0: confrontado con el mensaje de la palabra de Dios. Y fue allí cuando yo entregué mi vida y rendí mi corazón al Señor Jesús.
1: No sé si te recuerdas específicamente qué fue lo que le dijiste a Dios en aquel momento.
0: Yo recuerdo que escuché el mensaje y, bueno, antes de eso yo había atravesado una niñez y una adolescencia con muchas dificultades, con muchas preguntas, con mucho cuestionamiento a Dios. Yo recuerdo que cuestionaba mucho a Dios por la forma en que yo vivía, cuestionaba mucho a Dios por los problemas en la familia. Entonces, cuando yo vengo a los pies de Cristo Jesús, fue algo que golpeó, yo lo puedo decir así, golpeó mi corazón. Y cuando yo estaba de rodillas, le digo al Señor, pues aquí estoy y no sé qué vendrá después de este momento, no sé lo que vendrá, lo que sí estoy seguro es que te necesito y quiero que vengas a cambiar mi vida, que cambies mi corazón. Fue una tarde de día viernes, más o menos a las 5 de la tarde, y ese fue un encuentro, algo muy fuerte, de verdad. A la edad de 14, 15 años, pues fue un golpe muy fuerte entre esa etapa de la vida y reconocer que necesitaba de Dios.
1: Me imagino, Balmori, que no ha sido fácil para ti lidiar con la presión, siendo un adolescente, y tomar esa decisión de emprender una caminata con Jesús.
0: A veces sucede que uno piensa que las cosas van a mejorar. Me refiero a las circunstancias de la vida. De hecho, cuando uno tiene un encuentro personal con Jesús, pues todo cambia porque uno pasa de muerte a vida. Esa es una realidad. También entiendo que es donde comienzan muchas batallas. Entonces, para mí fue algo diferente, donde tuve que comenzar a librar muchas batallas espirituales, donde de verdad me di cuenta que estaba lidiando con batallas muy grandes. Allí suceden muchas cosas a esa edad, donde uno comienza también a experimentar ciertas batallas. Me doy cuenta que estoy enfrentando estas luchas, que estoy viviendo estas circunstancias y qué hago, ¿verdad? En la mente suceden muchas cosas o se vienen muchas preguntas. ¿Qué hago? ¿Qué puedo hacer? ¿Cómo enfrento esto? ¿De qué manera se hace? ¿De los que están cercanos a mí puede ayudarme o explicarme? Entonces suceden muchas cosas, muchas preguntas, pensando que muchos por ahí dicen, venga Cristo y todo va a ser felicidad. Entonces creo que a veces esas palabras pues les hacen falta muchas otras cosas, ¿verdad? Pero en la realidad es otra, ¿verdad?

0: Balmori, me decías fuera de micrófono que actualmente estás sirviendo a Dios con tu familia en el campo misionero. ¿Podrías hablarnos sobre esto?
1: Comenzamos a trabajar en el área de las misiones hace varios años, pero solamente estaba como un colaborador que no quería involucrarse más allá de hacer ciertas tareas. Entonces, hace un año y medio, más o menos, a finales del 2021, comienzos del 2022, Dios hace un llamado pues muy fuerte, una confrontación muy fuerte a no solamente estar por ahí, ¿verdad? Al sirviendo, pero no querer involucrarse. Es como cuando uno va a la playa o a un río, pero solo quiere meter los pies, ¿verdad?
0: Y específicamente, ¿cuáles son las actividades o los trabajos, los programas que están realizando en ese campo misionero?
1: Bueno, de hecho, Dios nos llamó a trabajar con Ministerio de Niños en ese sector y con sus familias. De hecho, fue la forma de llegar a través de los niños. Recuerdo, realizábamos eventos como entrega de regalos navideños, porque fue en una época navideña cuando sucedió todo esto. Luego decidimos trabajar bajo la dirección de la iglesia local y luego establecimos ya un plan de trabajo que era llegar, compartir el evangelio a través de un programa dirigido para los niños y los jóvenes. Dios pues nos llamó como misioneros, como familia misionera a este lugar, y desarrollamos ya el trabajo con los niños, el trabajo de educación bíblica y presentarles a Jesús en cada oportunidad a través de un programa. En mi caso, comencé a trabajar con los jóvenes que viven en ese lugar. Entonces mi esposa comenzó a trabajar con los niños más pequeños. Y lo que comenzó en ese lugar, en ese caserío, Dios lo llevó a una ciudad. Y hoy por hoy, después de haber comenzado en ese lugar, hemos iniciado una obra misionera en otro lugar de nuestro país. Entonces ya tenemos una segunda misión.
0: Balmori, me imagino que con este trabajo misionero ustedes tienen muchas experiencias, historias que contar. Cuéntenos, ¿qué Dios te mostró por medio de estas historias?
1: Algo que Dios me ha mostrado a través del trabajo misionero es que el poder de Dios es tan real que puede romper muchos corazones que están pues endurecidos o que están renuentes a buscarle. Una de las historias que puedo contar es que con los niños ven normal la separación, ven normal el adulterio, ven normal la mentira, ven normal muchas cosas, los estilos de vida, ven normal el alcoholismo, porque la mayoría de los padres de estos niños con los cuales trabajamos pues son alcohólicos o fuman cigarros. Entonces son esquemas normales en sus mentes, pero cuando nosotros llegamos y les decimos no, la palabra de Dios dice que esto no es normal, la palabra de Dios dice que esto es pecado, dice que esto no se debe hacer, dice que esto va en contra de la voluntad de Dios y que esto es pecado. Entonces cuando nosotros compartimos a través de la palabra de Dios y revelamos el consejo de la palabra de Dios, yo he visto cómo los niños en sus ojos comienza a verse un cambio, porque ellos están captando algo diferente. Algo que rompió nuestro corazón una vez fue el comenzar a tratarles diferentes. Por ejemplo, mi esposa siempre se dirige a las niñas y les dice que qué bonitas vienen hoy, qué lindas están, ustedes son unas princesas, se ven hermosas este día, qué bonito verles, les amo, y comienza a mencionarles frases como esas. Y las primeras veces nosotros veíamos cómo sus rostros se veían raros, porque ellos no estaban acostumbrados a escuchar estas palabras. Entonces, y mi esposa, sus palabras fueron: ustedes son unas princesas, y les recalcó eso, queriéndoles decir, quizás nunca lo han escuchado, pero yo quiero decirles lo que ustedes son para Dios, cómo se ven, y un trato diferente. Entonces eso quebrantó nuestro corazón, porque nos dimos cuenta que la realidad es que el amor, el escuchar palabras bonitas, palabras de cariño, pues no era parte de su realidad. Entonces eso rompió mucho nuestro corazón.

0: aparte de estar realizando el trabajo cerca de la gente, de llegar a las comunidades, de tener ese contacto personal, ustedes están teniendo el Ministerio Radial con Radio Centroamericana. Háblanos acerca de esta obra misionera radial.
1: Radio Centroamericana es un ministerio de radio en línea actualmente, y que transmite desde El Salvador. Nosotros como Ministerio de Radio en línea estamos bajo la cobertura de LifeWord en español. LifeWord es un ministerio allá en los Estados Unidos que trabaja en la obra misionera y que sirve como un brazo extendido desde las iglesias locales para alcanzar a la comunidad.
0: Balmori, muchas gracias por tu tiempo, por venir a compartir con nosotros tu historia de trabajo misionero allí en su país, El Salvador, y me gustaría que envíes un mensaje de esperanza a los oyentes.
1: Quiero decirle a todos mis hermanos y quizás a alguien que no tiene una relación personal con Jesús, que el poder de Dios es real, que el amor de Dios es evidente y que hoy más que nunca debemos buscar de Él, que hoy más que nunca debemos ser obedientes a su llamado, de ser obedientes al llamado que Él tiene para nuestra vida, porque será la mejor decisión que nosotros podemos tomar. Dios está buscando hombres y mujeres que estén comprometidos con esta causa, que es llevar el mensaje de la palabra de Dios, que es llevar mensaje de esperanza a un mundo que está en problemas. Y que no olviden que como iglesia local estamos en una misión de rescate en un mundo que va sin Dios y sin esperanza, y que debemos tomar fuerzas de nuestro Dios y ser obedientes para poder ir y rescatar a muchos para el reino de nuestro Dios.
2: Gracias por haber estado en la sintonía de este tu programa Encuentro, y te voy a agradecer que me visites en el www.encuentro.ca, o también puedes dejarme una nota de voz en el WhatsApp 1-204-202-1525, 1-204-202-1525, una nota de voz o tal vez una nota escrita. La otra opción es info@encuentro.ca. Gracias por sintonizarnos a través de esta radioemisora. Yo soy tu amigo Ernesto Pinto, y al despedirme quiero recordarte que Dios te ama y yo también.
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4: San Lucas 10, del 1 al 9, dicen: Después de esto, el Señor escogió a otros 70 y dos para enviarlos de dos en dos delante de Él a todo el pueblo y lugar a donde Él pensaba ir. Es abundante la cosecha, les dijo, pero son pocos los obreros. Pídanle, por tanto, al Señor de la cosecha que mande obreros a su campo. Vayan ustedes, miren que los envío como corderos en medio de lobos. No lleven monederos, ni bolsa, ni sandalias, ni se detengan a saludar a nadie por el camino. Cuando entren a una casa, digan primero paz a esta casa. Si hay alguien digno de paz, gozará de ella, y si no, la bendición no se cumplirá. Quédense en esa casa y coman y beban de lo que ellos tengan, porque el trabajador tiene derecho a su sueldo. No anden de casa en casa. Cuando entren en un pueblo y los reciban, coman lo que les sirvan. Sanen a los enfermos que encuentren allí y díganles: el reino de Dios ya está cerca de ustedes. El reino de Dios es un término judío que significaba el lugar en donde Dios gobierna con justicia. La palabra griega sotería puede ser traducida como sanidad o salvación. La palabra hebrea shalom puede ser traducida como paz, prosperidad, bienestar. Al aplicar esta ampliación de las palabras usadas por San Lucas, podemos decir que los ciudadanos del reino de Dios gozarían de plenitud en alma, mente y cuerpo. Sus relaciones entre sí y con Dios serían en armonía, y la muerte perdería su aguijón. En sus enseñanzas sobre el reino de Dios, Jesús visionaba una comunidad en la que los que tenían y las que no tenían se veían a sí mismos como parte de una familia, de un mismo reino y bajo un mismo rey. Todos trabajaban trabajando juntos para el bienestar comunal. Los que eran ricos materialmente compartirían con los pobres materialmente. Los ricos sanos físicamente ayudarían a los pobres enfermos físicamente. Y los espiritualmente ricos ayudarían a los espiritualmente pobres. El propósito de la comunidad era el amor práctico, tanto para los creyentes como para los no creyentes. El reino tiene dos leyes básicas y son: ama al Señor tu Dios con todo tu corazón, con todo tu ser, con todas tus fuerzas y con toda tu mente, y ama a tu prójimo como a ti mismo, según Lucas 10:27. La muerte de Jesús en la cruz aturdió a los discípulos, pero la resurrección de Jesús acentuó su fe. Los discípulos pensaban que el reino de Dios se iba a establecer ahora, pero después de 40 días Jesús ascendió a los cielos y ellos despertaron que el reino de Dios había llegado y a la misma vez estaba por venir. El reino de Dios para ellos ahora era vivir el comienzo del fin, esperar el regreso de Jesús en las nubes. El reino de Dios era el reino de Dios en la vida de cada creyente. Sin embargo, Dios no era el rey de todos los habitantes de la tierra. La muerte había sido conquistada, pero creyentes aún morirían. Para el creyente somos libres de la pena del pecado, pero no somos libres todavía de la tentación y compulsión. Bueno, ¿y qué tiene esto, el reino de Dios, que ver en el manejo y uso del dinero? Somos ciudadanos del reino de Dios y agentes de su gobierno, embajadores en un mundo que todavía está en guerra con el reino de Dios y su justicia. Dios nos llama a usar cualquier recurso que nos ha confiado para extender su reino y sus valores. Estos valores son la justicia, la paz, las buenas nuevas de que Jesús pagó el precio de nuestros pecados, el perdón de nuestros pecados, salvación al perdido, amarnos unos a otros. En fin, si el mundo dicta tú eres por lo que tienes, como ciudadanos del reino de Dios debemos demostrar lo contrario con los valores del reino. Debemos de extender el reino con la idea de que cada individuo es, no por lo que obtiene o por el auto que maneja, cada individuo es porque Dios en su misericordia nos alcanzó por medio del sacrificio de Jesús. Hay que vivir en esta vida haciendo lo que el rey quiere que hagamos y usar los recursos que nos ha dado en lo que el rey valora.
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2: 6:35 PM.
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1: Madre solo hay una. Es una máxima que desde el punto de vista biológico ha pasado como una verdad indiscutible. Pero en décadas recientes, con el avance en las técnicas de reproducción asistida, nuestro vocabulario se ha expandido. Hoy escuchamos hablar de madre sustituta, subrogada, comitente, gestante, de alquiler, de intención, genética, legal, en fin. Y una de estas técnicas es la fecundación in vitro, que se usa en el caso de mujeres que no pueden lograr un embarazo, y existe la alternativa del vientre o útero subrogado. Es un procedimiento que ofrece una esperanza a aquellas parejas que tienen el deseo de concebir hijos propios, pero presentan algún problema de fertilidad. Pero ¿cuál es la manera apropiada de referirnos a este procedimiento? ¿Es correcto hablar de vientres de alquiler como algunas personas lo hacen? ¿Puede hablarse de maternidad subrogada como otros prefieren? ¿O como aquí hemos elegido, se trata de una gestación subrogada, que es el término médico aceptado? Nos gusta este último término porque toma en cuenta que se trata de todo un proceso en el que se involucran las emociones de la madre gestante como la dignidad del ser que se desarrolla en su vientre. Pero también nos ayuda a evitar otros términos que a veces llevan ya una carga emocional a favor o en contra de este procedimiento. Por supuesto que la criatura importa, pero también la persona con la que estará ligada biológicamente durante 9 meses. Se trata de una relación tan íntima y profunda que nos resistimos a pensar en una madre gestante como una simple incubadora. Por eso nos preguntamos, ¿es la gestación subrogada una alternativa para el creyente en Jesucristo? La gestación subrogada y la Biblia es el tema de hoy en la Hora de la Reforma. Les saluda su servidor, el reverendo Huáscar de la Cruz, quien les da la bienvenida a este programa. Nuestra base bíblica se encuentra en el Salmo 127, versículo 3, que dice: He aquí, herencia de Jehová son los hijos, cosa de estima el fruto del vientre. Seguramente hay muchas parejas que pueden contar la felicidad que sienten de poder llegar a ser padres a través de la gestación subrogada, pero también debemos reconocer que esta práctica ha generado bastante polémica. Es un procedimiento que genera muchas preguntas éticas y legales, y a eso se debe que no son muchos países los que la han aprobado. Muchas parejas aprovechan sobre todo los lugares donde las leyes son bastante laxas. A nosotros nos interesa de manera particular tener información adecuada para responder a nuestra pregunta en cuanto a si la gestación subrogada es una alternativa para el creyente en Jesucristo. Esta pregunta se aplica tanto a los padres intencionales o comitentes, así como a la llamada madre gestante. Pero no debemos olvidar que también está de por medio lo más importante, el bebé. Aunque quizá les sorprende escucharlo, en la Biblia se habla de maternidad subrogada. Sí, sobre todo en el tiempo de los patriarcas, aunque era muy diferente a las posibilidades actuales. ¿En qué consiste? Bueno, se trata de casos en que la mujer no podía tener hijos y entonces recurrían a una concubina para que ésta tuviera relaciones sexuales con el esposo de la pareja. Se esperaba que los hijos de tal unión pudieran ser reconocidos como hijos legítimos del esposo oficial. Y aunque la práctica puede sonarnos un poco extraña, unos 100 años atrás esto era todavía común en algunos países de América. Y en la Biblia la práctica la conocemos sobre todo por el caso de Abraham y Sara. Otro caso parecido es el de Jacob y Raquel. La Biblia revela que Raquel estaba desesperada por tener hijos y le pedía a Jacob que le diera hijos. Jacob, molesto, le responde que él no es Dios para hacer tal cosa Y es entonces cuando ella le pide que tenga relaciones con su sierva Bilga y le dé hijos de ella. Al igual que en el caso anterior, la Biblia no los presenta como una norma para su pueblo. Un punto que no debemos pasar por alto es que la práctica de la maternidad subrogada respondía a una necesidad profunda de las familias y en particular al dolor de la mujer al no poder tener hijos. La esterilidad se consideraba una maldición. Tomando en cuenta esto, volvemos a plantear la pregunta: ¿es la gestación subrogada una alternativa para el creyente en Jesucristo? Vamos a una pausa y volvemos.
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1: La gestación subrogada y la Biblia es el tema de hoy en La Hora de la Reforma. Hablamos sobre todo de la fecundación in vitro en casos en que la mujer no puede sostener un embarazo y existe la alternativa del vientre o útero subrogado. ¿Es la gestación subrogada una alternativa para el creyente en Jesucristo? Lo primero que tenemos que considerar es que la Biblia es categórica en afirmar que los hijos son un don de Dios y no un derecho inalienable a las personas. Como dice el Salmo 127, he aquí, herencia de Jehová son los hijos, cosa de estima el fruto del vientre. Si hay un derecho, es el derecho del niño a nacer de una relación de amor dentro del marco del matrimonio. Eso fue lo que Dios estableció desde la creación y es uno de los propósitos del matrimonio. Es el resultado también de ser una sola carne. Dios ha establecido en su palabra que la relación matrimonial es la única forma legítima para la procreación y que de forma inherente los hijos tienen el derecho a nacer en este contexto como fruto del amor de una pareja que ha llegado a ser una sola carne. Por eso es que muchos cristianos miran con sospecha toda técnica que involucre la intrusión de un tercero dentro de la relación, tal como la donación de esperma u óvulo o útero sustituto. Sin embargo, hay quienes argumentan que Dios ha dotado al ser humano de la inteligencia y el conocimiento como una expresión de la imagen de Dios en el hombre. Por supuesto que ese conocimiento no debe contradecir sus principios, pero esto los lleva a concluir que si la asistencia médica es para ayudar a una pareja que carece de la posibilidad de formar una familia, podría considerarse una opción. En este caso se trata de una ayuda para que la pareja pueda completar su ciclo y recibir la bendición que proviene de una relación de amor. La razón por la que algunos cristianos lo aceptan es porque se hace como una prueba de amor de quien ofrece su útero y no una motivación lucrativa que profane el proceso. En cualquier forma, no son decisiones fáciles. Se trata de procedimientos costosos y por lo general hay que salir del país para buscar dónde esté permitida la gestación subrogada. Por eso la decisión más sabia es seguir los lineamientos divinos, ya que es Dios quien nos creó y diseñó la unión matrimonial como la única forma segura de la procreación. Y estamos seguros que Dios bendecirá su unión al seguir los lineamientos que Él ha señalado para el matrimonio.

0: Muchas gracias por escuchar el mensaje de hoy de la Hora de la Reforma. 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

tu mano y dónde estás. Solo quiero que sepas algo. Que la gloria de Dios no vive en el tabernáculo de Moisés. Que la gloria de Dios se mudó y no al templo de Salomón. No se quedó allí. Esa gloria tenía un objetivo, un propósito, y era de habitar en un cuerpo. Y ese cuerpo es el cuerpo de Cristo. Por lo tanto, yo no tengo que buscar la gloria vive en mí. Y esa gloria tiene un objetivo y un propósito, y es de transformarte a la imagen de Cristo, mirando como por un espejo. La gloria del Señor, seremos transformados a la imagen de Cristo. Denle el aplauso al que reina y vive. Come on. Thank you, Jesus.

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Señor, declaramos que tú tienes el control y nosotros como tus hijos queremos solamente adorarte y exaltarte y bendecirte. Tú nos enseñas que te demos gracias en todo tiempo y por eso hoy, aquí junto con Koalo y con esta iglesia hermosa, levantamos nuestros brazos al cielo y decimos gracias, gracias Jesús, gracias porque elegiste esta grabación para este día especial en Bogotá, porque sabías lo que estaba pasando en la atmósfera. Y tú tienes el control, esa es nuestra oración. Tú tienes el control de nuestro país, de nuestra ciudad. Solo queremos bendecirte y exaltarte y levantar tu nombre en alto. Jesús, tú eres el Rey soberano de nuestro país, de nuestra ciudad. Alto y sublime eres, Rey glorioso, majestuoso.

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1: Exactamente las 22 horas.
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1: Acercarnos a tu presencia ahora mismo. Señor, te rogamos que nos llenes con tu Espíritu.

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0: Gracias, Señor. Gracias, Señor, porque podemos cantarte, podemos adorarte, podemos levantar voces de agradecimiento. Gracias, Jesús.
1: Hoy es un día especial para ti y para mí. Hoy podemos cambiar, hoy podemos ser diferentes. El Espíritu Santo de Dios vino a cambiar, a liberar, a dar paz, a dar amor. Si en esta noche tú estás aquí, quieres cambiar, hoy es una buena oportunidad. El Espíritu Santo se mueve en medio de nosotros y Él puede cambiarte. No importa qué tan malo seas, o qué tan bueno seas, o crees que eres, siempre podemos ser mejores.

más, pero la gente que está a nuestro alrededor piensa diferente. O tal vez pienses que eres tan malo que no puedes cambiar, pero la palabra de Dios dice que sí puedes cambiar. Yo quiero invitarte esta noche que cantes conmigo esta canción como una oración al Señor.

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será derramado el Espíritu de lo alto, y el desierto se convertirá en campo fértil, y el campo fértil será estimado por bosque, y habitará el juicio en el desierto, y en el campo fértil morará la justicia, y el efecto de la justicia será paz, y la labor de la justicia reposo y seguridad para siempre. Y mi pueblo habitará en morada de paz, en habitaciones seguras y en recreos de reposo.

Yo daré paz en la tierra, y dormirán y no habrá quien les espante. Y haré quitar de sus tierras las malas bestias, y la espada no pasará por su país. Porque yo los bendeciré, yo les guardaré, y les daré paz y descanso.

desciende de los cielos la lluvia y la nieve, y no vuelve allá, sino que riega la tierra y la hace germinar y producir, y da semilla al que siembra y pan al que come. Así será mi palabra que sale de mi boca. No volverá a mí vacía, sino que hará lo que yo quiero y será prosperada

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1: Te damos gracias, Señor. Nuestro anhelo es parecernos a tu Hijo amado Jesús. Te damos gracias por todas tus bendiciones, por tu presencia, por tu misericordia. Hoy tan solo podemos alzar nuestras manos, alzar nuestra voz, decirte que te amamos, Señor.

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1: 12 de la noche, un minuto.
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te bendecimos, Dios. Oh, yo quiero tener integridad delante de ti. Quiero caminar íntegro, Señor. Yo quiero mi corazón ofrecerlo a ti. Quiero dar.

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2: Porque Jehová el Altísimo es maravilloso, Rey grande sobre toda la tierra.
3: Ascendió Dios con júbilo.
2: Jehová con sonido de trompeta.
4: Venid y ved las obras de Dios.
3: ¡Cuán asombrosas son sus obras!
4: Secó los mares.
2: Él señorea con su poder para siempre.
3: Sus ojos vigilan sobre las naciones.

es tiempo de buscar el rostro de nuestro Dios. Ahora que su gracia nos cubre, ahora que tenemos libre acceso al Padre por medio de Jesucristo, es una buena oportunidad para buscar su rostro. Es una buena oportunidad para acercarnos a Él y decir todos juntos:

medida que nos acerquemos a Él, podremos alcanzar mayor virtud de su persona. Cada vez que Él ministre nuestra vida con su presencia, podremos disfrutar sus bendiciones. Podremos alcanzar su gracia y amor, sabiendo que este es el año

danos un corazón, Señor, conforme al tuyo. Un corazón que esté dispuesto todos los días de su vida a levantar un nuevo cántico, a tener una expresión de alabanza.

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1: 1:09 a.m.
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1: Gracias te damos, Cristo. Declaramos que tu Espíritu está aquí, Señor. Que nadie

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1: 1:34 a.m.
2: Te bendecimos, Dios. Oh, yo quiero tener integridad delante de ti. Quiero caminar íntegro. Señor, yo quiero mi corazón ofrecerlo a ti.

Señor, poderoso en majestad, tú que creaste vida con tu aliento, tú que creaste los árboles y creaste la tierra de la nada.

más el Consolador, el Espíritu Santo, a quien el Padre enviará en mi nombre. Él les enseñará todas las cosas y les recordará todo lo que yo les he dicho.

0: La paz les dejo, mi paz les doy. Y yo no se las doy como el mundo la da. No se turbe su corazón, ni tengan miedo. Estas cosas les he hablado para que en mí tengan paz. En el mundo tendrán aflicción, pero confíen. Yo he vencido al mundo.
1: Di conmigo, Jesús, tú eres mi fiel amigo. Tú nunca cambias. Eres el mismo ayer, hoy y por los siglos.

0: te seremos fieles. Dilo conmigo, Jesús, yo te seré fiel. Ayúdame a ser fiel, fiel a mi Dios, fiel a mi casa, fiel a mi esposa, fiel a mis hijos, fiel a mi nación. Enséñame, Señor, a serte fiel.
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1: 3:03 a.m.
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1: Bendito.

0: Te adoramos, te adoramos. Ministrame.
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2: El otro día estábamos en uno de nuestros países latinoamericanos que no voy a mencionar y me contaron la historia triste de un padre que en su juventud, cuando nació su criatura, comenzó a hacer una broma que al principio parecía un chiste en la familia. Y no se trata de una familia de familia ignorante, sino una familia de clase media. Dice que cuando la criatura era un bebé, comenzó a colocar cerveza en el biberón, en la botella de la cual tomaba la criatura. ¿Y sabe lo que pasó? Cuando el niño llegó a los 12 años, ya no podía vivir sin tomar cerveza u otro tipo de alcohol. A los 18 años, este muchacho estaba totalmente desmoralizado y destrozado por el alcoholismo. La familia ha gastado millones, literalmente, de pesos en su país para resolver este problema, pero por supuesto, nada se ha conseguido. Uno de los problemas grandes, una de las amenazas terribles, es el problema del alcoholismo entre los adolescentes. Generalmente pensamos en un viejo que ya es borracho. ¿Pero usted ha pensado alguna vez en cuántos muchachos son alcohólicos, se emborrachan, aún el miércoles ya están borrachos porque comenzaron en su temprana niñez? Nos preocupamos mucho por las drogas fuertes y nos debemos preocupar y debemos hacer algo. ¿Pero usted ha pensado en los millones que son alcohólicos? Ahora, nosotros nos encontramos con que está aumentando el alcoholismo entre los adolescentes y tenemos que hacer algo. La ruina que está provocando entre la juventud es alarmante. Muchachos de 14, de 16 años que abandonan sus estudios porque el alcoholismo los tiene esclavizados. La ruina de un muchacho, la ruina de una señorita. ¡Qué ruina terrible! ¡Qué desperdicio para la sociedad! ¡Qué horror! ¡Qué tristeza! ¡Qué miseria! Una vida totalmente desmoralizada y destrozada. Sin embargo, de las ruinas hemos visto milagros también. No hace mucho tiempo, en otra cruzada grande continental, tenemos nosotros una película que surgió de allí, de un muchacho que era drogadicto y alcohólico, que cuando le abrió su corazón al poderoso Jesucristo, fue radicalmente renovado, transformado, regenerado en forma total. Si alguno está en Cristo, es una nueva criatura. Las cosas viejas pasaron para siempre y todas son hechas nuevas. Esa es la promesa de la Biblia. Y esa promesa yo la he visto cumplida, no en 100 ni en 1000, sino en centenares de millares de personas en todo el continente latinoamericano. Y me dicen que en otras partes del mundo también, como lo hemos visto con nuestros ojos en Europa. Millares de alcohólicos han buscado, por diversos caminos, resolver el problema del alcoholismo. Y son buenos los programas, por ejemplo, de los Alcohólicos Anónimos. Sin embargo, la solución más íntima está en Cristo que entra al corazón. Si alguno está en Cristo, queda hecho una nueva criatura, recibe un nuevo corazón, unas nuevas emociones, una nueva manera de pensar y de confrontar los problemas de la vida. Si usted es un adolescente y es alcohólico, ábrale el corazón a Cristo, recíbalo por la fe y Él va a erradicar el deseo del alcohol y lo va a libertar.
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1: Durante todo el tiempo que yo tengo de vida, nunca he conocido un amor más hermoso que el amor de Dios.

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Señor, desde el día en que te conocí, realmente he sido el hombre más feliz. Por eso viajo por el mundo diciéndole a la gente que tú eres un Dios maravilloso.

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0: Muchas veces quisiéramos atravesar la barrera del tiempo para llegar a algún lugar, tener nuestros alimentos servidos en casa en menos tiempo, obtener nuestros logros, terminar la universidad, con nuestra bocina mover el tráfico, obtener las respuestas que esperamos para cumplir nuestra agenda, reconocido que tenemos para un capítulo. Cuando la única referencia que tenemos de paciencia es esta. ¿O esta?
1: Muy bien, Danielsa, no olvides respirar. Arriba y abajo.
0: La paciencia en la Biblia nos la menciona como un fruto del Espíritu. Aquí es donde vemos la prueba de nuestra fe y nuestra confianza en Dios. Es un acto de movimiento como lo dice Hebreos 12:1. Despojémonos de todo peso y corramos con paciencia la carrera que tenemos por delante. Las pruebas y problemas vendrán a ser ese gimnasio para fortalecer.

0: Y como si nada, ya comenzamos una nueva semana en la recta final del mes de septiembre. Mire usted nada más qué privilegio el que tenemos de despertar hoy, de encaminarnos a las actividades que el Señor nos encomienda. Y sobre todo, yo lo quiero retar. ¿Qué tal si disponemos a tener un corazón agradecido en este inicio de semana? Es lunes. Gracias a Dios, es lunes y no lo voy a decir yo así con el feeling que le caracteriza, porque eso le queda de tarea a nuestro amigo Aner Mejía.
1: Así es, y lo vamos a decir entonces juntos. Gracias a Dios,
2: hoy es lunes.
1: Ustedes, penúltima semana del mes de septiembre, ya se nos acabó.
2: Ay,
1: septiembre, Maki, ya,
2: ya
1: tenemos que adornar de Navidad.
2: Ay, sí, sí, ya empezamos a desempolvar. Algunos ni siquiera han quitado nada del año pasado. ¿Cómo están? Bienvenidos. Hoy tenemos un programa que por momentos puede ser un poquito incómodo, pero que siento que es un tema que debemos hablar, así que va a estar muy interesante. Ajústese los cinturones. Guillermo, buenos días.
1: Hola, Maki, ¿qué tal, queridos amigos? Un privilegio poder estar un lunes celebrando ese, gracias a Dios.
2: ¡Es lunes!
1: Sí, la vez pasada estuve en un programa y alguien lo mencionó y lo estábamos así ponchando, pero qué alegre escucharlo de tu voz, querido Aner. Y queridos amigos, un privilegio poder estar con ustedes en el inicio de esta semana, como quien dice, nada, ya desfilamos, ya vino el agua.
3: Estamos contentos.
1: Sí, ya vino el agua, gracias a Dios. Qué bendición que está empezando a caer agüita. Ojalá que las siembras todavía se puedan salvar en esta segunda cosecha. Esperamos de veras, de todo corazón, que lo más importante es que usted siembre esta semilla que vamos a hoy a poner en su corazón para que podamos crecer todos juntos, queridos amigos.
0: Y tenemos la temporada libre para crecer. Hoy el tema que le cuento, a nosotros no nos ha pasado, ¿verdad, Guille?
1: No, jamás en la vida.
0: A ver. Pero el tema de hoy es huye del pecado sexual, y es un tema delicado, si lo queremos ver así, pero es un tema muy interesante, porque al final, ¿quién de nosotros no ha tenido alguna tentación en el área sexual?
1: Sí, no, hay que ser muy cuidadoso, es un tema, ¿verdad? Y yo creo que el día de hoy vamos a explorarlo bastante bien. Para los hombres el tema de huir, y por eso me gusta el título, es algo clave para nosotros los hombres, no sé cómo sea para las mujeres, pero la inclusión para nosotros es huye.
2: Miren, a mí me pasa que como argentina yo hablo de vos.
1: Ajá.
2: ¿Ok? Y me pasó que los primeros años aquí en Guatemala entendí que no con todo el mundo se puede hablar así, porque empecé a usar el usted para poner una barrera entre la persona y yo, porque los hombres se lo tomaban como, sí, me estoy tirando como la onda, ¿verdad?
1: Abrir la puerta.
2: Sí, entonces costó que yo entendiera eso, y ahora sí, cuando quiero poner una distancia entre una persona para que no se confunda, usando el usted. Y de entradita, ¿verdad? Ese creo que son las... un límite que uno pone como mujer para que las personas no malinterpreten, pues, la forma natural de uno.
0: Ahora, aprovechando que mencionan límites, yo quiero traer a la mesa el tema de hoy, o la pregunta que tenemos hoy para que usted interactúe con nosotros. ¿Qué límites has puesto en tus amistades, o en tus redes sociales, o en tus rutinas personales para permanecer íntegro? Queremos invitarlos a participar a través del 3043-8888. Usted lo hace, usted puede agregar su nombre, pero nosotros vamos a leer mensajes anónimos, así que no se preocupe, al aire no vamos a decir su nombre. Pero sí es importante que usted participe y nos diga qué límites han puesto en amistades, redes sociales, rutinas personales para permanecer íntegros con relación al tema que estamos hablando hoy. Y ahí voy a lanzar la bomba, porque le voy a preguntar a Guille cómo te ha ido con ese tema de poner límites.
1: Fíjate que es algo muy interesante, porque va de acuerdo también a tu personalidad y a tus necesidades, porque en un momento uno no se da cuenta. Por ejemplo, yo que soy sanguíneo 100% con un poquito de flemático, es difícil, porque muchas veces lo que uno es

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1: Ambiente artístico donde la relación de la gente era, ¿qué tal mi amor? ¿Cómo estás? Y se despedían un beso, cuídate mucho, y este lo otro. Era una forma tan casual de ver las cosas que yo no crecí con esa, con ese prejuicio. Sin embargo, cuando ya te enfrentas a la vida y cuando ya estás en medio de la cancha jugando el partido, ya te das cuenta de que te equivocaste. Y te fuiste a la lancha en algunos
2: ocasiones. Ahora yo les quiero hablar de algo que aprendí no hace muchos años con el tema de, por ejemplo, alguien del sexo opuesto no debería estar contigo sola en el carro.
3: Ah, sí. Ah,
2: eso yo lo aprendí no hace muchos años y digamos, tener esa claridad del límite, decir, ok, yo no voy a subir al carro a una mujer que no sea mi esposa, o si no hay alguien más, ¿verdad? Si no está mi esposa o hay alguna otra persona acompañándonos ahí, porque digamos, uno dice, no, hombre, si solo hice un favor, solo di jalón o ese tipo de cosas, pero al final uno debería de entender que podría estar lo que decía Guille, ¿verdad? Abriendo una puerta, una posibilidad a algo que no debería suceder.
1: Sí, claramente, ¿verdad? Para todas las que tenemos, que estamos casados, ¿verdad? Este sí, yo creo que es un límite lindo. Y también, por cierto, en el caso mío, el tema de scrollear puede llevarme tiempo y llevarme a otras cosas que tal vez no estaba pensando ver, y el limitar esos tiempos de redes sociales, en el caso mío, me ha ayudado mucho. De hecho, bueno, y que públicamente, perdón, si a través de las redes sociales no contesto.
3: Ah, yo tampoco.
1: Tan rápidamente, o de manera muy frecuente. Y es que de verdad, trato de limitar en cuanto a horarios, ¿verdad? Tratando de y jamás, ¿verdad? Yo creo que es algo que puede pasar cuando uno está aburrido, cuando uno, me refiero a cuando estás solo y cuando estás aburrido.
2: Tiempo de ocio.
1: Ajá, ten cuidado, ¿verdad? En el caso mío, pues yo trato de tener ese cuidado porque me puedo distraer e irme y pasar más tiempo en algo que no debería pasar más.
4: Eso me recordó a aquella frase famosa, dice que la mente ociosa es el taller del
1: sí, de cosas.
2: Hay que tener cuidado.
1: Es increíble, hay que tener la mente ocupada.
3: Es increíble las redes sociales, básicamente la cantidad de inbox, ¿verdad? Que yo tengo una cantidad de inbox de caballeros que me escriben, ¿verdad? Para, hola, ¿cómo está? Y no sé, jamás he contestado un mensaje de esos, bueno, no me interesa para nada, ni siquiera los veo. Por ahí alguien me escribirá algo importante, o alguna clienta escribirá algo importante, pero no contesto
1: una figura pública.
2: Ahora quiero aprovechar esto para que nos acompañen ustedes y vayamos a un segmento en donde vamos a la palabra del Señor, al segundo libro de Samuel, capítulo 11, versos 1 al 21, del 26 al 27, en una historia en donde nos tiene que hacer reflexionar, y voy a usar el teléfono así boca abajo acá en la mesa, porque digamos, lo que pasó con David y Betsabé, esta caída de David no comenzó con David metiéndose en la cama de Betsabé, comenzó estando David en un tiempo de ocio en la azotea, haciendo algo que no debía estar haciendo, y pues este tema es que nuestra azotea cabe en nuestro bolsillo ahora, sí, ¿verdad? Y podría ser un punto de partida para situaciones complicadas. Así que, ¿qué tal si adquirimos sabiduría a través de la palabra del Señor? Y nos acompaña a esta breve porción de la palabra.
1: El día de hoy leeremos segundo libro de Samuel en el capítulo 11. Y este primer texto tiene que ver con la espiral descendente del pecado sexual, el cual inicia con lujuria. Dice así el verso del 1 al 5. Al año siguiente, en el tiempo en que los reyes salen a la guerra, David envió a Joab y a sus siervos y a todo el ejército de Israel a combatir a los amonitas, a los que vencieron luego de ponerle sitio en la ciudad de Rabá. David se quedó en Jerusalén, y un día por la tarde, mientras se paseaba por la azotea de su palacio después de la siesta, vio desde ahí a una mujer muy hermosa que se estaba bañando. Al preguntar quién era ella, le dijeron que se llamaba Betsabé y que era hija de Elián y esposa de Urías Eli. Entonces David ordenó que la llevaran a su presencia, y ella se presentó ante él, y él la tomó y se acostó con ella. Después de tener relaciones, ella se purificó y regresó a su casa. Pero Betsabé quedó embarazada, y cuando se dio cuenta, se lo hizo saber a David.
2: Vamos con el punto número.

0: 2, el espiral descendente del pecado sexual te lleva al engaño y a la mentira. El segundo libro de Samuel, en el verso 11, del 6 al 11, nos dice: entonces David envió un mensaje a Joab ordenándole que hiciera volver a Urías elitita. Joab cumplió sus órdenes, y cuando Urías se presentó ante David, este le preguntó cómo estaban Joab y los soldados y cómo se iba desarrollando la guerra.
1: Después de eso, David le dijo a Urías: vete a tu casa y ponte cómodo. En cuanto Urías salió del palacio, David le envió un regalo especial a su mesa. Pero Urías no fue a su casa, sino que pasó la noche en las puertas del palacio real en compañía de los siervos del rey. Cuando le dijo a David que Urías no había dormido en su casa, el rey lo llamó y le preguntó: tú has tenido un viaje largo, ¿por qué no fuiste a dormir a tu casa?
2: Y en el verso 11 dice: Urías le respondió: ¿podría yo entrar en mi casa y comer y beber y dormir con mi mujer mientras el arca del Señor está en una tienda de campaña y mientras mi señor Joab y los ejércitos de Israel y de Judá y los siervos del rey duermen en el campo? Juro por la vida de su majestad que jamás haré algo así. De fidelidad.
3: La espiral descendente del pecado sexual entonces viene a la siguiente parte, que es: te seduce a tomar decisiones moralmente graves. Y esto está en 2 Samuel capítulo 11, verso del 12 al 21. Dice así: entonces David le dijo a Urías: quédate todavía hoy y mañana te enviaré de nuevo al campo de batalla. Y Urías se quedó en Jerusalén ese día y el siguiente, y David lo invitó a comer y a beber hasta que lo dejó. Pero más tarde, Urías no regresó a su casa, sino que se fue a dormir junto con los siervos del rey.
0: Por la mañana, David escribió una carta para Joab y la envió por medio de Urías. Esta carta decía: pon a Urías al frente y en lo más recio de la batalla y déjalo solo, para que el enemigo lo hiera de muerte. Así que cuando Joab sitió la ciudad, mandó a Urías al frente donde peleaban los hombres más valientes, y cuando los amonitas salieron de la ciudad, cayeron algunos soldados del ejército de David y entre ellos murió Urías elitita.
1: Entonces Joab envió a David un informe de lo sucedido en la batalla y el mensajero le instruyó: una vez que hayas informado al rey de lo sucedido en el campo de batalla, si el rey comienza a enojarse y te pregunta por qué se acercaron tanto a la ciudad, no saben que hay peligro de que alguien arroje algo desde la muralla.
2: Recuerden cómo murió Abimelec, el hijo de Jerubal. Murió en Tebes porque una mujer le arrojó desde la muralla un pedazo de rueda de molino. ¿Por qué se acercaron tanto a la muralla? Tú le dirás. También murió Urías elitita.
3: Y en el final de esa espiral descendente del pecado sexual, esa espiral rompe tu relación con Dios. Segunda de Samuel capítulo 11, verso del 26-27 dice: cuando la mujer de Urías supo que su esposo había muerto, se vistió de luto. Pero después de que ella guardó el luto, David mandó por ella y la hizo su esposa, y ella le dio un hijo. Pero esta acción de David no le agradó al Señor.
0: Y estamos hablando entonces de ese espiral descendente del pecado sexual que inicia con lujuria, que te lleva al engaño y a la mentira, que te seduce a tomar decisiones moralmente graves y que rompe tu relación con Dios. Y quizás hoy el ejemplo de David es bien dramático porque uno tiene el contexto de David, el hombre conforme al corazón de Dios. Sin embargo, aquí una situación tan pequeña lo llevó a cometer una serie de errores que uno podría decir: ¿cómo comenzó eso? ¿Cómo David cayó en ese juego?
1: Es que es una bola de nieve, empieza con algo pequeño y por cubrir eso empiezan la mentira, empieza la manipulación y aquí llega hasta el asesinato. Entonces vemos cómo el pecado sexual puede deshumanizar a una persona, empieza a cosificar a los demás, y además de ser bien egoísta, y empezar a no tener en cuenta los sentimientos de todas las personas que están a tu alrededor y del daño que se va haciendo como una expansión de daño, y es increíble. Y lo que tenemos que entender es que empieza con algo pequeño, como decía Julio, y es como una bola de nieve que se va haciendo grande, grande, grande, grande, y después se transforma en una avalancha que lo destruye todo.
2: Y sabes que, bueno, inicia entonces con lujuria, inicia alimentando una fantasía en tu cabeza, porque lógicamente esto no fue algo de casualidad. O sea, yo sí me imagino a un David un poco desocupado y perdiendo un poco el tiempo y alimentando en su cabeza una cosa tras otra, la manda a llamar, ¿verdad? Y luego eso desencadena una serie de situaciones, pero inicia con la lujuria alimentada. Y yo creo que muchos podemos, cuando escuchamos la historia, pensar en que halagan este hombre y, ¿verdad?, que lo llevó a un asesino. Sin embargo, creo que después, lo vamos a leer a continuación, Jesús nos cambia la historia, porque podemos llegar a adulterar con solo atesorarlo en nuestro corazón, imaginárnoslo y vivirlo en la mente, y ahí ya hemos también cometido ese pecado de adulterio. Entonces, el tema de guardar esos pensamientos. Y por cierto, ustedes, si algo, ahorita que dijiste que la enseñanza de no ir solo con una dama, uh-huh, a las personas que estamos casadas principalmente, y el tema es, también recuerdo cuando era muy joven, y una oración que hacía el pastor de jóvenes era para, Señor, te entrego mis ojos, esta mañana te entrego mis ojos. Y recuerdo que esa oración se me quedó. Claro, todas las mañanas, Señor, te entrego mis ojos, ¿verdad? Ayúdame, Señor, a guardarme de alimentar a través de mis ojos algo. Ponme una advertencia. Y creo que por ahí empieza, ¿verdad? Teniendo cuidado del inicio.
3: Sí, y hay una, yo le decía a Julio antes de que comenzamos el programa, que hay varios escenarios, porque por ejemplo, está el escenario donde usted está formando a sus hijos, ¿verdad? Y donde puede enseñarle todos estos principios desde la casa, desde la moral, desde muchos desde muchas partes. Pero también está el otro, que es cuando lo agarras a la mitad del camino y cuando ya te has equivocado varias veces. Y esto no obedece más a que tiene que ser de una forma extremadamente intencional, porque no es automático. El deseo siempre va a estar ahí.
2: Ajá, sí, exactamente.
3: Siempre va a estar ahí. Y es que si nosotros entendemos todo esto, por ejemplo, David jamás pensó en su vida que iba a ser asesino.
1: No, y así de ahí, o sea, tan fiel a él.
3: Sí, pero a lo que voy es a esto. Una cosa te lleva a la otra y otra cosa te lleva a la otra. O sea, si nosotros vemos, tal vez el principio del pecado no fue un pensamiento lujurioso, sino fue un pensamiento de su pecado.
4: Fíjate que en esa parte, digamos que debemos considerar que la caída moral no comienza con algo escandaloso.
3: No,
4: comienza con algo silencioso.
1: Siempre algo pequeño.
4: Y en el caso de David, digamos, con dejar de lado una responsabilidad. Sí. Porque claro, se dedicó a los.
1: Estar en el campo de batalla.
4: Claro. Sí, y entonces, sí, es esa puerta. Y debemos ser cuidadosos nosotros con que, porque podríamos estar haciendo algo pequeñito, no, que esto es insignificante. Uno minimiza lo que uno puede estar haciendo y uno dice, no, ese solo fue un mensajito. Solo fue una miradita.
1: Consuelo de muchos, consuelo de tontos. O sea, todo el mundo lo hace, consuelo de tontos.
3: Ajá. Y uno tiene que conocerse, queridos amigos. Yo pienso que uno también tiene que hacer un diagnóstico personal en cada uno y saber cuáles son sus falencias y cuáles son sus fortalezas. Si uno reconoce que por diferentes razones en la historia de su vida tuvo escenarios que lo han llevado o lo predisponen a este tipo de circunstancias, uno se conoce y sabe que tiene
4: que eres más vulnerable
3: y puede ser más vulnerable. Yo no quiero minimizar este tema, pero podría ser un tema similar al del alcohol o al de la comer excesivamente u otro tipo de cosas, porque la lujuria es un deseo incontrolable, exacerbado de una situación normal que es un deseo sexual. Todos tenemos ganas de comer, pero hay unos que metemos toda la comida en un solo tiempo de comida, ¿verdad? Entonces, exactamente es lo mismo en la parte sexual. Entonces, uno tiene que conocerse.
1: Las oportunidades abundan todo el día, o sea, oportunidades siempre va a haber, porque es como la comida, siempre va a estar.
3: Sí.
1: Y las oportunidades también siempre van a estar, no es que nadie va a tener oportunidades de pecar, o sea, no, las oportunidades siempre están, el problema son los límites que nosotros nos ponemos a nosotros mismos, como bien lo dice la pregunta del día. Y bajo las reglas que nos regimos nosotros mismos, lo que no nos permitimos, y puede empezar también teniendo cuidado con lo que vemos en las series, ciertas series, adelantar ciertos pedazos de la serie, no engancharnos ahí mucho tiempo viendo esas escenas, también tiene que ver porque empieza a hacer crecer esa parte.
4: Ahora, el tema de la lujuria, creo que vale la pena decir, la lujuria es el deseo sexual que deshonra a Dios, ¿no? O sea, es el deseo sexual de una forma no honrando a Dios. Porque lo que decías, ¿verdad? Digamos, al final somos seres sexuales y digamos ese deseo está allí, pero el Señor mismo fue creador del sexo.
1: Está hecho para disfrutar en pareja con la misma persona con la que elegiste pasar todo el resto de tu vida, ¿no?
4: Pero cuando te salís de allí,
1: ahí está el problema.
4: Ahí estás cayendo en el tema de la lujuria y que tanto hombres como mujeres estamos a expensas de esa situación y que creo que no deberíamos de minimizar. En el caso de David, digamos que uno de los grandes temas con David es que él no se arrepiente, sino que viene y empieza a querer tapar el sol con un dedo.
1: Ni siquiera se arrepiente cuando Urías le está diciendo que cómo él haría tal cosa, cómo estarían todos en la batalla y él estaría ahí disfrutando. Ni siquiera en ese momento es una red flag para él. O sea, él, hasta que viene el profeta y le hace una analogía con una ovejita, hasta ahí entiende.
4: De pagar consecuencias. Sí.
2: ¿Cuánto tiempo después, la verdad? Pero inicia entonces con la lujuria, alimentando una fantasía ilícita, te lleva al engaño y a la mentira. Ojo con eso, ¿verdad? Tal vez no lo planificamos así, pero te lleva a justificarte principalmente, y luego te seduce a tomar decisiones moralmente graves. Una cosa te lleva a la otra y rompe tu relación con Dios. Por supuesto, nosotros nos arrepentimos, el Señor nos perdona, pero habrán consecuencias también que con las que tendremos que batallar y lidiar. El asunto es que podemos prevenir, ¿verdad? El hombre sabio, el hombre prudente ve el mal y se aparta, se aleja. El hombre necio, el insensato, ve el mal y continúa y sufre la consecuencia de esa mala decisión. Entonces, yo creo que si algo hemos aprendido, y lo creo que hemos repetido mucho aquí en Vaya con Dios, es de que los límites son buenos, los límites son saludables, los límites no nos limitan, los límites no nos aprisionan, los límites al contrario nos dan libertad. Por cierto, algo que a mí me sirvió muchísimo, y por cierto, a los que tenemos hijos pequeños, a los que tienen hijos pequeños, era en casa, digamos, televisiones no había en los cuartos de donde dormíamos, y tampoco había, o sea, todos teníamos acceso a los dispositivos con las claves de todos. Uh-huh. Y creo que ese fue algo muy, muy sano, ¿verdad? Y creo que fomentaba otro tipo de sentimientos. Creo que hay ciertos elementos que pueden ser guardavallas, ¿verdad? O que nos pueden ayudar a tomar mejores decisiones.
4: Sí, definitivamente. Y ¿sabe una cosa? Quizás hoy usted nos está escuchando y dice, amigos, esto me hubiese servido que si me hubiera llegado 20 años atrás, o 15 años atrás, o ahora mismo yo me encuentro en una situación en donde no puedo salir de esto, estoy metido en la lujuria, estoy consumiendo contenido que no debería estar consumiendo, y eso, pues, las estadísticas nos dicen que no pasa solo con gente que no va a la iglesia, pasa con un gran porcentaje de personas que se reúnen los domingos en los templos, y es alarmante. Pero yo quiero hacerle una recomendación. Acá en la iglesia Vida Real está Celebremos la Vida, que puede ser muy útil para usted, y si usted está buscando esa ayuda, usted dice, yo quiero salir de esta adicción, yo quiero salir de esta situación, quiero salir de este caos, soy víctima de la lujuria, pues aquí en la pantalla le aparece un código QR, yo quiero invitarlo para que usted, pues, vaya con su cámara y busque esa información y empiece a buscar la salida de esta situación. Estoy seguro que Dios quiere sacarlo de allí a partir de hoy, y creo que es un gran momento para que oremos.
3: Así es, y vamos a orar, queridos amigos, con una convicción real, y es que todos podemos pasar por este escenario. Padre, hoy en esta mañana te pedimos que tu Santo Espíritu llene nuestro corazón, que esos vacíos existenciales que muchos de nosotros podemos tener sean aliviados y llenados por tu palabra, por tu amor, por tu corazón, y que podamos ser perceptibles a esas situaciones incómodas, que pudiéramos poner límites antes de que eso pase. Así que hoy te pedimos de una manera muy simple, muy sencilla, apártanos de todas esas circunstancias complejas, danos el carácter para poner límites y dando la sencillez de corazón para reconocer que podemos ser fácilmente víctimas de estas. Te damos gracias en el nombre de Jesús. Amén. Amén.
1: Amén.
4: Gracias, Guille. Maki, tenemos una promoción hoy.
1: Así es, tenemos una promoción y la pregunta para poder ganar los premios que les voy a contar a continuación es: ¿qué límites has puesto en tus amistades, redes sociales o rutinas personales para permanecer íntegro? 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
4: 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Ya regresamos para leer sus comentarios y seguir conversando acerca de este tema que parece complicado. Sí, es un tema complicado, ¿sí? Pero sabe una cosa, es un tema necesario. Así que ya regresamos con más de Vaya con Dios.

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0: Y estamos de vuelta con Vaya con Dios. Y sabe una cosa, quizás nosotros hablábamos al inicio y decíamos a tono de broma, es que a nosotros esas cosas no nos han pasado. Y esas cosas no nos han sucedido. Sin embargo, creo que todos en alguna medida hemos estado en este juego del pecado sexual de alguna manera. Por ejemplo, yo les quiero contar, yo en casa, de parte de mis padres, no tuve enseñanza de temas sexuales, sino que mi aprendizaje fue en la calle, con los amigos, y aprender cosas sexuales de una manera pervertida, morbosa, así, digamos, así comencé. Y entonces, digamos, cuando yo conocí al Señor y empezar a sanar toda esta parte, aprender bien acerca del tema, fue bastante complicado. ¿Por qué? Porque yo aprendí en la calle. Y creo que mucha gente podría estar hoy escuchándonos y diciendo, sí, yo también, mi primera experiencia fue, y pues aprendizaje de una manera equivocada.
1: Sí, generalmente viste todo lo oculto, así que lo haces a escondidas y todo no es muy bueno, ni tampoco que le agrade mucho a Dios. Entonces también ahí es donde tenemos que ver.
2: Yo recuerdo que siendo joven, ¿verdad?, ya siendo confrontado con ese tema, llegué con mi papá y le dije, pero mi papá no era creyente. Ajá. Y entonces él lo vio como algo normal. ¿Qué se te acopa usted? Pero por eso el tema de rodearte de buenos amigos y de un buen liderazgo, sí, sano en la iglesia. Porque recuerdo que sí fui entonces con gente mayor en la iglesia, que siempre tiene un corazón muy lindo con los jóvenes, ¿verdad? Ustedes, yo bendigo a todos los hombres que tienen ese corazón lindo con los jóvenes y son abiertos para que uno pueda acercarse con ellos. Y al final, recuerdo que recibí muchísimo, me di cuenta que tenía toda mi información cruzada, y recuerdo que entendí, ¿verdad?, que justamente es una espiral que te va llevando a más, a cosas, cada vez que lo sentís cada vez menos peligrosa si te estás metiendo más. Entonces, sí, creo que es importante rodearte de buena gente.
3: Y por eso es que es trascendente lo que Julio hablaba de celebremos la vida, porque si no, ¿por qué han caído líderes religiosos estando hablando ellos mismos de todo este tema y al mismo tiempo viviendo una vida doble, o cayendo en una tentación por una circunstancia compleja? Entonces creo yo que lo más interesante de esto es uno reconocer que nadie está exento a poder.
1: No, si le pasó a David, le puede pasar a cualquiera.
3: Sí, pero atender y buscar la ayuda necesaria.
2: Yo quiero aprovechar a saludar a algunas personas que logré saludar en estos días: Ana Gabriela Aguilar y su mamá Charito. Gracias por saludarnos siempre y Dios dice que nos ven todo el tiempo. Ingrid Roldán, mi paisana, que me la encontré también en Novex, que nos contó que nos ve allá.
0: Cuando dices paisana, te refieres
2: a la aldea El Cuje de Pueblo Nuevo Viñas de Santa
3: Cruz. Ah, eso, muy bien.
1: Muy bien.
2: Allá en la Orqueta. Un saludo a Ingrid Roldán. Maynor Viegues también se le va a saludar. Adriana Guerra. Personas que, qué lindo cuando te saludan en la calle. Y no sé si a ustedes les ha pasado, ¿verdad?, que hay personas que miras a la distancia y sabes que
1: te están mirando,
2: que te están viendo y te dan ganas de preguntar, pero ¿qué, verdad?, ¿de dónde nos conocemos? Pero sí, ¿verdad?, nos llena de alegría cuando se acerca con nosotros y nos saluda y nos dice que es también seguidor de Vaya.
1: Así es. Voy a leer algunos mensajes y dice: bendiciones, jovenazos. Me encanta porque son las frases que dicen.
3: Comenzamos bien.
1: En mi caso, Dios me sacó de la lucha de la pornografía, así que debo cuidarme de no caer. Los límites que he puesto es no usar redes sociales, instalar filtros en los dispositivos. Dice Covenant Eyes, es uno de los filtros que usa, y no ver películas de contenido sexual, y la entrega de cuentas me ayuda mucho. También he estado con límites en mis relaciones del Señor, con límites al sexo opuesto. Y miren qué interesante este que nos escribe una mujer y dice: hola amigos, se les aprecia. Un límite que desde joven fue que los novios de las novias de mis amigas, o las no, perdón, los novios o esposos de mis amigas no son mis amigos, dice, son las parejas de mis amigos. Y eso es importante porque a veces uno se confunde en las amistades y ahí es donde traspasa el límite y alguno de los dos se va a confundir.
3: Totalmente. Un mensaje más. Dice: gracias a Dios, hoy es lunes. Mira cómo comienza. Dice: para mantener la integridad en redes, no acepto a desconocidos o varones que no son seguros de una manera presencial, y marco mucho el usted y la forma de saludar. Por naturaleza soy efusiva, pero lo evito con los varones que no son de mi familia. Mira qué interesante.
1: Sí, yo por ejemplo solicitudes de amistad así en Facebook, porque eso ya quedó medio antiguo, pero nunca acepté de hombres.
3: ¿Ah, sí?
1: Sí, solo por no con la de ustedes, sí, porque somos amigos, pero de hombres que solo porque es conocido, amigo de edad, sugerencias, tampoco, ¿verdad? Solo mujeres tengo en mi
3: redes sociales. Ropa, fíjate.
0: Dice por acá, bendiciones para todos, para poder poner límites, me ha tocado bloquear en todas las redes sociales a hombres que empiezan a insinuar o a faltarme el respeto, sabiendo que tengo 50 años, hay hasta jóvenes de 20 años que escriben cada cosa, así que bloqueados, dice por acá nuestra amiga. Ajá. También dice, excelente día, en este inicio de semana, les comento que yo lo que hice, tanto en el teléfono como en las redes sociales, fue bloquear gente, eliminar para evitar ese tipo de tentaciones y mantener mi distancia con las personas que todos hablan en doble sentido. Es un gran reto el que estamos hablando hoy, huir del pecado sexual, y eso es al final una decisión que cada uno de nosotros tiene que tomar, porque podríamos decir, no, es que yo solo soy víctima, yo solo recibo, pero uno tiene que tomar la decisión también de decir, no más, yo no le voy a dar like a cualquier contenido o ese tipo de cosas, porque podría ponernos en riesgo. Ahora, digamos con el tema de la lujuria, antes de introducirnos al libro, fíjense que acá con el tema de la lujuria, uno dice, no, es que es apenas una miradita, es apenas una página que miro, es apenas, sí, un taquito de ojo, no, si esa cuenta, no pasa nada, no le estoy haciendo daño a nadie, nadie sabe, y es una probadita, y uno dice, nada sucede. Una probadita, pero resulta que esa probadita es varias veces al día y todos los días, y entonces uno dice la lujuria no pasa nada y no sucede, pero de repente yo creo que no va a funcionar porque el agua tiene que estar más caliente, pero empieza a hacer esto, ¿verdad? La lujuria empieza a contaminar todo, a afectarnos de tal manera que cuando nos damos cuenta estamos metidos en una situación de caos. Y uno dice, no, pero si solo fue una miradita. Y cuando uno siente, está hundido, está sucio, atrapado. Completamente atrapado, porque la lujuria no se conforma con robarnos una parte. Quiere ensuciar todo, quiere bloquear todo. Y nosotros deberíamos de tener esa advertencia, de esa alerta en nuestras vidas, ¿no? De decir, yo no voy a abrir esa puerta porque puede destruir. Y yo no sé si alguno de nosotros estaría en la disposición de arruinar su relación matrimonial por una jugadita de estas, afectar a sus hijos de una manera profunda por ese tipo de cosas, y además sufrir la pérdida o la ruptura de la relación con el Señor por esto que parece que no vale la pena.
3: Y es que fíjate, Julio y amigos, que en realidad nadie está pensando en eso cuando comienza toda la historia.
1: No, si pensaran, o sea, en todo eso, no lo harían.
3: No, y fíjate que a pesar de que lo sabemos, en un momento dado, puede ser más fuerte el deseo que lo que está en tu corazón. Uh-huh. Y eso es algo bien complejo, porque todo empieza en un espacio de mente vacía y luego se va llenando de muchas cosas que no son necesariamente edificantes para tu vida. Lo interesante de esto, y con esto termino, es que ahí desde la infancia empezamos a manejar esto. Yo, por ejemplo, le digo a mucha gente, por favor, no deje que sus niños se vayan a dormir a otra casa. Es algo que a mí me da, porque yo pasé una experiencia de niño fuerte. Entonces, no dejen que los niños se vayan a dormir a otra casa. Entonces, con sus primos, no importa. No importa. Son recomendaciones sanas que podemos trabajar. Nadie conoce la sexualidad de la pareja ni de la sexualidad de la familia. Nadie la conoce. Entonces, porque eso no lo andamos publicando.
0: Sí.
3: Andamos publicando que los niños están en el colegio aquí, que estamos aquí, que compramos un carro aquí, que este, lo otro, pero nadie dice, mirate que yo tengo un clavo sexual.
0: Ahora, aprovechando esto que Guille nos comenta, yo quiero invitarlo para que vayamos juntos al Camino Angosto de Rich Villodas y sigamos aprendiendo de esta temporada Libre para Crecer.
4: Dios tiene para ti un camino de libertad y crecimiento. No avanzas en tus fuerzas, avanzas en las suyas, porque su gracia te sostiene y su espíritu te transforma. Da el siguiente paso y vive libre para crecer.
3: Y vamos a hablar de nuestros deseos. Y dice el autor de la siguiente manera: recuerdo muy bien la mañana del 19 de mayo del 2018. Yo estaba profundamente dormido cuando de la nada una luz brillante entró en la habitación. Comencé a oír música festiva y cantos. Por un momento pensé que estaba en las puertas del cielo. Resulta que Rosy había encendido la televisión a las 5 de la mañana para ver la boda real del príncipe Harry y Meghan Markle.
0: No sé si alguno de ustedes vio esa boda. Dice mi esposa,
1: todas las bodas.
0: No fue la única. Ese día lo vieron 29 millones de personas. ¿Por qué se le dio tanta atención a esta pareja? Sin dudas, muchos tienen una fascinación con todo lo relacionado a la corona, pero creo que hay una respuesta más profunda.
1: Recuerdo que leí que en las palabras de una monja llamada Miriam James, ella tuiteó: ¿por qué el corazón humano ama una buena boda real? Porque nuestro deseo más profundo es ser representados puros, santos y sin mancha ante el único que nos va a amar eternamente en comunión íntima y sin fin.
3: Así es. Si ese mensaje de la monja, ¿verdad? No es una monja tirando el micrófono, entonces yo no sé qué puede hacer. Estemos casados o solteros, muchas veces necesitamos una visión del matrimonio como ícono del amor apasionado de Dios por el mundo. De todos los temas que aborda Jesús en el Sermón del Monte, es probable que sus palabras sobre el adulterio y la lujuria son las que producen mayor resistencia. Así es. Como pastor, después de enseñar sobre estos temas, he recibido mensajes que no dicen cosas como: no deberíamos preocuparnos por lo que la gente hace en privacidad de sus hogares. También he estado en grupos pequeños en los que alguien expresa: su visión dice que la sexualidad humana que describe la Biblia está condicionada por la cultura y por lo tanto necesita una nueva interpretación. Mi corazón está con ellos, ya que hay muchas formas en que se habla de sexualidad en la iglesia que son poco amables y no ayudan.
0: Jesús no responde con exactitud a todas las preguntas que tenemos con respecto a la ética sexual, pero sí deja claro que Dios se interesa en nuestros deseos y la forma en cómo manejamos esos deseos. Sé que eso puede sonar muy estrecho, pero Jesús nos lleva hacia una parte hermosa del camino angosto, donde en vez de usar a otros para satisfacer nuestra lujuria, aprendemos a amarnos con pureza y con bondad.
1: Nuestro mundo trata al sexo como una mercancía de tal manera que explota y cosifica a los demás. Por eso, como veremos, Jesús critica la ética sexual de su época y la de la nuestra también. A Jesús no solo le preocupa la conducta, sino que quiere llegar a la raíz del problema. Él sabe que alguien no puede engañar nunca en lo físico, pero vivir con lujuria en su mente y en su corazón.
3: Al presentar el adulterio como un pecado interno, no solo externo, él les habla a todos los que alimentan la lujuria, sean casados o solteros. Ustedes han oído que se dijo: no cometas adulterio. Pero yo digo que cualquiera que mira a una mujer y la codicia ya ha cometido adulterio con ella en el corazón, es lo que dice Jesús, Mateo 5:27-28. En nuestra era de teléfonos inteligentes llenos de pornografía, Jesús equipara la mirada lujuriosa con adulterio y lo lleva a otro nivel. Tanto, si tu ojo derecho te hace pecar, sácatelo y tíralo. Más te vale perder una sola parte de tu cuerpo y no que todo él sea arrojado al infierno. Y si tu mano derecha te hace pecar, córtatela y arrójala. Más te vale perder una sola parte de tu cuerpo y no que todo él vaya al infierno. Esto lo pueden encontrar en Mateo 5:29-30.
0: El adulterio es una traición. Cuando dos personas pronuncian sus votos ante Dios y la comunidad, prometen amarse en los buenos y en los malos tiempos. En los matrimonios cristianos nos casamos por la iglesia. En otras palabras, nuestro amor está a la vista de todos para guiarnos al compromiso apasionado de Dios con la iglesia y con el mundo en general.
1: Jesús menciona todo esto y luego lo lleva más allá. Él presenta el camino angosto para resistir el adulterio del corazón y nos llama a enfrentar nuestra lujuria.
3: Jesús sabe que la mayoría de las personas antes y ahora dirán: he guardado ese mandamiento, no he cometido adulterio.
2: no me he acostado con alguien fuera de mi matrimonio. Tal vez si no estamos casados solo, nos saltamos esa parte, pero no tan rápido. Jesús, tal vez si no estamos casados solo, estamos saltando esa parte, pero no tan rápido. Jesús vuelve a recomendarnos que pertenecer a Él y vivir en su reino significa que nuestros deseos, pensamientos e intenciones deben ser moldeados por su amor.
3: En el Sermón del Monte, el concepto de la lujuria es similar al del enojo. Ambos pueden cultivarse en silencio en el corazón y corromper el alma, aunque no llegue a convertirse en adulterio propiamente dicho. Cuando Jesús dice, el que mire con lujuria, no se está refiriendo al que mira al pasar, sino al que alimenta de forma intencional una fantasía ilícita. ¿Qué por cuál, no?
0: Mientras que la lujuria esté presente, el amor no tendrá lugar. Yo quiero invitarlo a que preste atención a lo que está diciendo el autor acá. Mientras que la lujuria esté presente, el amor no tendrá lugar. La lujuria busca consumir el amor, busca consumir el amor, busca comunión. La lujuria es recibir, el amor es dar. La lujuria usa al otro, el amor lo respeta. La lujuria menosprecia al otro, el amor lo valora.
1: Dios nos creó para disfrutar la comunión unos con otros, para tener relaciones en las que priorice la dignidad y el respeto. Por desgracia, vivimos en una sociedad donde lo normal es consumir a otros para nuestro propio disfrute. Por lo tanto, se nos enseña que debemos cumplir nuestros deseos cuando y donde querramos. Estamos moldeados para creer que las relaciones solo son un medio para alcanzar la satisfacción sexual.
2: Esa es una realidad muy peligrosa que predomina en nuestros tiempos. Debido al impacto de la pornografía en nuestra cultura, terminamos creando relaciones imaginarias que afectan negativamente nuestra capacidad de conectar con los demás de forma genuina.
3: Observa estas estadísticas alarmantes. Los sitios de pornografía obtienen más visitas mensuales que Netflix, Amazon y Twitter juntos. El 35% de todas las descargas de internet está relacionado a la pornografía. El 34% de los usuarios de internet han estado expuestos a la pornografía de forma involuntaria por medio de anuncios o ventanas emergentes. Al menos el 30% de toda la información que circula en internet es pornografía.
0: Wow, qué estadísticas. Según un estudio, los adolescentes y adultos jóvenes consideran que no reciclar es más inmoral que mirar pornografía. El problema se complica aún más a medida que avanza la tecnología. En la revista de terapia sexual y de relaciones, investigadores de Canadá predijeron que estamos próximos al día en que algunos preferirán tener una relación amorosa con robots sexuales en lugar de humanos. O quizás eso ya está sucediendo.
1: El doctor Neil MacArthur, director del Centro de la Ética Profesional y Aplicada de la Universidad de Manitoba, escribió: se puede afirmar con certeza que se ha llegado a la era del sexo virtual inmersivo. A medida que las avancen estas tecnologías, aumentará su uso y muchas personas se perciben como digisexuales. Personas cuya identidad sexual primaria proviene del uso de la tecnología. Muchas personas descubrirán sus experiencias aún con estas tecnologías, serán partes integral de su identidad sexual y algunos preferirán esto sobre las interacciones sexuales directas con seres humanos.
2: Estos desarrollos tecnológicos revelan que cada vez más la cultura ve el sexo como un producto para consumir y no como una invitación a amar bien a otro ser humano. Esa distinción entre consumo y comunión es crucial para entender ese camino angosto de Jesús.
0: Wow, está desafiante esto que estamos leyendo, sobre todo el tema de las estadísticas. Ustedes, cuando uno ve esas estadísticas, es escalofriante el tema de los datos. Imagínense que las plataformas de streaming, que uno pensaría que son las plataformas más visitadas, ¿verdad?, por la cantidad de entretenimiento que se consume, no le llegan al porcentaje que tiene que ver con consumo de pornografía. Pero se está viendo una estadística que habla del 60% de las visitas online, el el 60% tiene que ver con consumo pornográfico. Uh-huh. Entonces, digamos, es un tema escalofriante y que a veces minimizamos. Yo sé que de repente alguien está viendo el programa hoy y va con sus hijos en el carro y dice, wow, este tema está complicado para que mis hijos los oigan. Sí. Lo que no sabe es que de repente sus hijos preadolescentes y adolescentes ya están teniendo contacto con este contenido a través de los dispositivos que usted mismo les compró. Y entonces, y quizás vale la pena que también preste atención acerca de los peligros que están corriendo.
2: Sí, y parte de esos peligros es justamente esa, a lo que te lleva, ¿no? Esa, ese fantasear. Puede uno justificarse diciendo, no le está haciendo nada daño uh-huh. a nadie, sin embargo, eso te está llevando en una espiral descendente. Yo recuerdo, hace muchos años salió una película difícil de confrontativa, ¿no? Que era de Nicolas Cage, de 8 milímetros, y hablaba de ese mundo de cuando las personas de verdad se enganchan y luego los lleva a hacer otros actos, que es justamente lo que estamos leyendo en la escritura en el pasaje anterior, en relación a David, ¿verdad? Que no, sin darte cuenta te vas y te vas y te vas y te vas y te vas y te metes en un lugar donde realmente ya no eres libre, ¿verdad? Estás realmente anhelando ese momento que te vas a quedar solo y ya no eres productivo, todo lo ves en una ilusión o fantasía fuera de tu realidad. Y sí, era yo también me sorprendo de ver que mucho de lo que hoy en día se presenta en las grandes ferias electrónicas, por ejemplo, CES en Vegas, es muchos juguetes, ¿verdad? Electrónicos o robotizados, sexuales. Y pareciera ser que va para allá, porque como este tema es más bien satisfacerme a mí, ¿verdad? Sin tener una relación y sin exigir nada más que satisfacerme a mí, entonces como que cada vez se está poniendo más en boga esto, pero creo que nos está cortando nuestra libertad.
1: Y eso que decías de no le estoy haciendo daño a nadie, la típica excusa que muchos usaremos en varias ocasiones, pero con respecto al tema que estamos hablando, y es que nosotros tenemos que entender que no solo Dios ve nuestro comportamiento externo, pero lo que más le interesa era, como decía el autor, la raíz del problema o las intenciones más internas de nuestro corazón y de nuestra mente. Entonces, nosotros tenemos que entender, y la Biblia siempre lo advirtió desde el principio, que el corazón humano busca saciar su sed de amor en cisternas rotas. Y eso no, que no retienen agua, sino que aislándonos del contacto real y genuino que Dios tiene para nosotros. Entonces tenemos que entender que eso que decía Ana, no le estoy haciendo, por lo menos no le estoy haciendo daño a nadie, ¿ok? Así empieza como la excusa del, bueno, sí, miro esto, pero por lo menos no estoy siéndole infiel a mi esposa. Claro, pero no nos estamos dando cuenta de que hay algo que se rompió dentro nuestro y que está impidiéndonos vivir una vida diferente. Primero, en libertad, porque todo lo que hagamos en la oscuridad y oculto ya es un signo que, si no estuviera tan mal, entonces ¿por qué lo estás haciendo oculto? Aunque todos sabemos que una de las grandes problemas en los trabajos y en las compañías son que las personas descargan pornografía en su área, en su lugar de trabajo. Entonces, por eso tienen tantas restricciones a veces de la conectividad en línea, ¿verdad? Entonces, y uno diría, pero si, ¿cómo que en el trabajo? Sí, o sea, entonces ya vemos que no solo era oculto en la casa, sino que ya llega a un punto en que también lo haces en el trabajo. Uh-huh. Entonces ahí la cosa va progresando y después va a progresar definitivamente a una infidelidad.
3: Es increíble, pero así como cuando se hace la ley se hace la trampa, así cuando se hace un descubrimiento tecnológico, increíblemente cómo el enemigo la utiliza para destruir, porque si hay algo de los tres elementos que utiliza el diablo es robar, matar y destruir, es la destrucción en el ser humano a través de la
1: pornografía, claro,
3: o de la contaminación o la distorsión de la sexualidad de nosotros. Por eso es que cuando habla del matrimonio es interesante, porque en el matrimonio se debería de resguardar, porque así como la exacerbación de la necesidad sexual, la inhibición de la misma también provoca un pecado. Hay que entenderlo desde esa dualidad, porque somos seres sexuales y lo platicábamos desde un principio. Entonces, la normalidad, el entender esa esa situación sexual del ser humano como algo normal, como algo sano, uh-huh. como alguna expresión de amor, porque de lo si no hay amor es lujuria. Si no hay amor es lujuria, pero si hay amor hay que alimentar esa parte. Ahora, miren ustedes, es increíble. La inteligencia...
0: solo quisiera interrumpirlo con el tema de si no hay amor hay lujuria, porque sí. podría decir, entonces como yo amo, me entrego a este tipo de vida. Estamos hablando del amor de Dios, ¿no?
3: Es
0: si
3: correcto,
0: no está en el plan de Dios.
3: Es correcto, y por eso es que es interesante cómo ahorita la inteligencia artificial está viniendo a sustituir el compromiso. Es que este es el tema, miren ustedes, no hay compromiso entre las personas, y alguien puede decir, bueno, entonces ahora va a bajar el índice de contaminación por enfermedades sexuales, ¿verdad? Ustedes, porque entonces la inteligencia artificial puede suplir, o sea, lo vas a manejar y lo vas a manipular y lo vas a justificar de cualquier manera. Sin embargo, es peligrosísimo y uno no se da cuenta en qué momento cuando la inteligencia artificial empieza a contestarte de manera muy elocuente.
1: Sí, es que lo estábamos hablando con Guillermo en el corte, y es que en las necesidades del hombre y la mujer son diferentes. Entonces la necesidad del hombre es más, mucho más la actividad, el contacto sexual, y en la mujer es más la intimidad relacional.
3: Emocional, ¿no?
1: Entonces, cuando el hombre se siente desatendido en esa área, lo que busca es eso a través de las redes. Y cuando una mujer se siente desatendida, lo que busca es comprensión también en las redes. Y lo que pasa es que la IA pasa a ser ese compañero con el que le decís, me siento triste, me siento así, y te empieza a contestar, ¿verdad, Guillermo? Y entonces empezamos a tener intimidad con una IA o con ChatGPT, todas las cosas que las IA que hay conocidas, que tener esa intimidad con nuestra pareja, y nos empezamos a desasociar, o sea, como a alejar. Y lo mismo pasa con el hombre cuando busca esa satisfacción sexual a través de la pornografía. Entonces, pero lo que ¿qué está pasando realmente en la pareja? Se están alejando.
0: Gracias, Maki, por mencionar eso. Y yo quiero regresar con esto a lo que hablábamos en el primer bloque, el espiral descendente del pecado sexual. Inicia con lujuria, te lleva al engaño y a la uh-huh. mentira, te seduce a tomar decisiones moralmente graves y rompe tu relación con Dios, más todos los bonos de consecuencias que van a venir del rompimiento de matrimonial y etcétera. Todo el daño que se va a provocar.
1: El daño a los hijos.
0: Y creo que es un buen momento para que oremos.
3: Ah, que oremos. Yo quisiera invitarles a que oráramos. Amado Señor, este tema nos incomoda, de verdad nos incomoda, pero por favor, revélanos por qué nos está incomodando. Puede ser que nos incomode hasta un límite de enojo, pero ¿por qué, Señor? Señor, queremos entregarte nuestros pensamientos, queremos entregarte nuestros ojos, y te pedimos que nos ayudes, Señor, a través de tu Santo Espíritu, a quitarnos las vendas de nuestros ojos que no nos permiten ver lo que tú tienes preparado para nosotros o en la situación en la que estamos viviendo. Señor, sabemos que tú viniste a esta tierra para darnos un camino y liberarnos de cualquier situación, así como esta, Señor, y no hay pecado más grande que tú no puedas perdonar, Señor, y pedimos de tu bondad y tu misericordia. En el nombre de Jesús, Señor, te pedimos por tu intervención, ayúdanos a entender este tema y ayúdanos a entender lo que tú nos prometes en libertad a través de tu redención. En el nombre de Jesús oramos. Amén.
0: Y quiero invitarlo para que participe con nosotros al 30-43-88-88 y cuéntenos qué límites usted ha puesto en sus amistades, en sus redes sociales, en sus rutinas personales para permanecer íntegro en este tema que hoy estamos hablando. Y usted participa en el programa y además puede participar para ganar 3 pases dobles y estar en el evento Sumergidos 2026. Así que participe ahora. 30-43-88-88 y ya regresamos con más de Vaya con Dios.

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que dices sí a algo que realmente querías rechazar, probablemente estás diciéndole no a algo más importante, a tu tiempo, a tu familia, a tu salud, o simplemente a tu paz. Cuando éramos niños, decir no era facilísimo, pero crecimos y descubrimos que el no tenía consecuencias. Podía significar quedar fuera del grupo, decepcionar a alguien, o parecer antipático, caer mal. Así que aprendimos otra palabra, sí, sí, aunque no quisiera, sí, aunque no tuviera tiempo, sí, aunque después terminara estresado. Y aparece un ciclo peligroso. Aceptas, aunque no quieres, te sobrecargas, te frustras, te resientes y otra vez empieza el ciclo. Imagina que un compañero de trabajo te escribe, desayunamos esta semana. Te cae bien, pero tus mañanas son importantes y sinceramente no quieres ir. Tienes tres opciones, aceptar, rechazar o aplicar esa sofisticada técnica de comunicación que todos conocemos, dejar el mensaje para responder después. El problema es que ignorarlo no elimina la decisión, solo la pospone. Y mientras tanto, ese mensaje sigue ocupando espacio en tu cabeza, porque cuando te invitan a algo que no quieres o no puedes hacer, no estás negociando con la otra persona, estás negociando contigo mismo. Entonces, ¿cómo decir que no? Hazlo directamente. No puedo, pero muchas gracias por invitarme. Nada más, sin grandes justificaciones, sin inventar que se enfermó el perro o cualquier otra excusa. Comienza con el no, porque es directo. Y ser directo también es una forma de ser amable. Y aquí está lo difícil. No tienes que justificar cada límite. Por supuesto, hay relaciones importantes donde una explicación es necesaria, pero muchas veces explicamos demasiado porque sentimos culpa y confundimos poner límites con decepcionar a las personas. Escucha bien, no es lo mismo. Decir no, no significa no me importas. También puede significar hay cosas que debo cuidar porque tus decisiones muestran lo que valoras. Si valoras tu familia, necesitas proteger tiempo para ella. Si valoras tu salud, tendrás que rechazar algunas cosas. Si valoras tus prioridades, no podrás aceptar todas las oportunidades. Y si valoras tu paz, no puedes entregarle a todo el mundo una llave para entrar cuando quieran. Los límites no son muros. No son muros para mantener a las personas alejadas, son puertas que tú decides cuándo abrir. Aprender a decir no, no significa convertirte en alguien egoísta, significa comprender que no puedes decirle sí a todo sin terminar diciéndole no a algo que es más importante. Así que la próxima vez que quieras decir no, sé claro, sé amable, sé agradecido y no tengas miedo de quedar mal. Muchas veces creemos que estamos decepcionando terriblemente a alguien, cuando en realidad es nuestro ego preocupado por cómo vamos a quedar. Recuerda, cada reunión, invitación o compromiso al que dices sí, consume algo que no puedes recuperar: tu tiempo, tu energía y tu atención. Por eso, antes de aceptar, pregúntate, ¿realmente quiero hacerlo o solamente tengo miedo de decir que no? Porque aprender a decir no también es aprender a proteger tu sí. Tú eres el guardián de tu tiempo, tus prioridades y tu vida, y lo que Dios puso en tus manos merece ser protegido. Gracias a Dios, hoy es lunes.

0: crecer.
1: Y siempre es enriquecedor escuchar las cápsulas de Gracias a Dios Hoy el Lunes que Aner Mejía nos trae.
2: Ay, sí.
1: ¿Qué conclusiones sacas del contenido compartido hoy?
3: Yo creo que este es de los temas que a mí me retaron más, aprender a decir no, ¿verdad? Y de una manera muy directa, y ser directo también es ser amable, porque muchas veces entretenemos el contestar, y eso nos pasa también a través de un WhatsApp, que decimos, híjole, ¿qué le digo? Y le dejamos para después, y sigue consumiendo espacio en nuestra mente. Resolvamos inmediatamente y seamos amables contestando. Yo creo que
2: yo soy directa, pero no soy muy amable. Tengo que mejorar la amabilidad.
3: Cierto, pero sí, tengamos ese cuidado. Creo que es una linda recomendación.
1: Ahora, hablando del tema de hoy, huye del pecado sexual, yo quiero contarle, escucha esta estadística. Dice que el 90% de niños de 8 a 16

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1: En la legislación en los países del primer mundo es que el tema es que los niños tengan acceso a los aparatos celulares o de los dispositivos o pantallas a partir de los, en unos países 14, la recomendación es 16, pero no menos, ¿verdad?
2: Y prohibiendo los dispositivos en los colegios.
3: Lo interesante es que se está cerrando el círculo, ¿verdad? Porque ya pasamos por eso y aquí estamos dando tablas para que estudien.
4: Estamos comenzando
3: el círculo,
1: ¿verdad? Y para que se entretengan,
2: Tenemos mensajes y bueno, aquí dice: yo nunca supe poner límites de nada, dice esta persona, y menos los deseos de la carne, resultado muchas consecuencias que vivo, todavía sufro. Así que estoy empezando mis 40 años y poner límites me está costando mucho porque me gustó lo oculto y ya no quiero más eso en mi vida. Y realmente la lectura no se trata para hacer sentir solo, sí se trata para que nos incomode, ¿verdad? Pero tenemos que entender que para la parte que nosotros no podemos humanamente es donde viene Dios y nos va a ayudar a salir de esto. Solo hace falta aceptarlo, ¿verdad? Pedirle perdón a Dios y tener esa disponibilidad de cambiar, y el Señor va a hacer la obra en nosotros.
1: Este mensaje también dice: un límite para todas las chicas que somos mamás solteras, dice, y no pretenden, uh-huh. No, y nos pretenden puros casados. Adopten esta frase de los hombres casados: ni fritos ni asados.
2: Está muy bien, me gusta.
3: Copiado. Aquí va otra que dice: el límite que puse fue no seguir a mujeres en redes sociales para no ver publicaciones de nadie más. Prefiero que las demás personas me digan exagerado o extremista que a que le, y prefiero que le caerle mal a todos menos a mi esposa.
4: Dice: yo pasé una experiencia muy parecida a la del doctor Guillermo González en mi niñez y con familiares. Eso me llevó a tener una vida de lujuria en la adolescencia, juventud y adultez, y por ende la llevé al matrimonio. Eso también hizo que destruyera mi matrimonio y mi familia. Yo ya le entregué esa área a Dios y llevo 9 meses limpio en esa área, pero tuve que pasar por esa ruptura para entregarle a Dios esa área. Y quiero agradecer la honestidad del mensaje y la vulnerabilidad de contarnos tu experiencia, y seguramente hay muchas más personas que están, obvio, en ese caos, ¿no? De decir: yo ya no sé qué hacer con esto.
2: Ahí sí tenemos un montón de mensajes, dice: gracias por este tema, dice: en mi familia estamos atravesando una situación difícil, mis 3 hermanos andan en adulterio, es duro para mis cuñadas y mi mamá no deja de interceder, es muy triste ver esto en mi familia. Y sí, o sea, son cosas que están pasando que tal vez no se hablan mucho en la iglesia. Aquí sí tenemos varios, tenemos Libres en Cristo, tenemos
4: Celebremos
2: la Vida, y tenemos también talleres de matrimonios donde se aborda la parte sexual también. Y creo que es importante hablar de esto en la iglesia, porque a la iglesia van humanos. Claro. Y los humanos tienen problemas, ¿verdad? Entonces, sí tenemos que tocar estos temas. Y hoy, si bien el contenido puede resultar, como decía, si vamos en el carro con niños y todo, pero son cosas que tenemos que hablar.
3: Yo quisiera regresar al tema de la persona que finalmente hizo el comentario y citó mi nombre. Porque sí, de manera muy personal, yo soy estoy consciente de que muchos de los daños de la sexualidad del ser humano comienzan en la infancia. Y tampoco se trata de satanizar todas las relaciones, ¿verdad? Porque no se trata de eso bajo ningún punto de vista, pero sí de cuidar. Y saben una cosa, lo que sucede es que siempre hay un... Y no se trata tampoco de que podamos venir y poner banderas rojas en las familias de los primos, de los hermanos, de este, lo otro, pero los pastores, increíblemente, no necesariamente es un varón el que comienza a veces la seducción.
4: Ajá.
3: A veces es una niñita que tiene alguna inquietud y comienza con una curiosidad. Y ese tipo de curiosidades sin filtros es peligroso. Y termino con esto, miren, estamos protegiendo a todos de que no pase nada. Le hace mejor si no miran nada. Pero así como los temblores, tenemos que estar preparados para qué hacer si tiembla, también usted tiene que preparar a sus hijos para, si se confrontan a esas imágenes, qué hacer.
2: Claro, por eso hay que hablarlo.
3: Porque en realidad nadie quiere que tiemble, nadie quiere que pase nada, pero si pasa algo, sabemos cómo reaccionar. Entonces creo que también es interesante que los eduquemos para saber cómo reaccionar ante las situaciones.
4: Así, definitivamente, y creo que esa parte es muy importante lo que mencionas. Y yo quiero invitarlos para que continuemos con la lectura.
2: Así es.
4: Hoy estamos hablando acerca de huir del pecado sexual, y así que seguimos aprendiendo de lo que Rich Viodas nos dice a

0: través de El Camino Angosto.
1: Así es, y vamos a ver, consumo versus comunión. Hoy nuestro mundo es diferente al contexto de Jesús, pero el impulso humano sigue siendo el mismo. La tentación de utilizar a los demás, ese es el impulso humano que no ha cambiado pues nunca, ¿verdad? Cuando el consumo reemplaza a la comunión, nuestras almas se corrompen.
2: Aunque cosificar a los demás es una tentación para todos, cuando leo esta parte del sermón de Jesús, no puedo evitar ver la forma en que desafía a los hombres en particular. Es de esperar, ya que en su ministerio muchas veces confrontaba la cultura machista en la que vivía. Él recibía a las mujeres como discípulas, algo que estaba prohibido en la sociedad y la religión en su época. Jesús muchas veces empoderó y afirmó la dignidad de las mujeres.
3: Durante miles de años, a las mujeres se les ha visto como objetos y como propiedad de los hombres para su satisfacción. Incluso han sido culpadas por la lujuria de los hombres. En los tiempos de Jesús, los fariseos creían que la clave para eliminar la lujuria masculina era evitar el contacto con las mujeres. De asumir la responsabilidad de sus propias acciones, estos líderes religiosos dieron por sentado que las mujeres eran el problema principal.
4: Jesús rechaza esa forma de pensar y nos llama a hacernos cargo de lo que nace de nuestros corazones. Según Jesús, la forma principal de lidiar con la lujuria no se encuentra afuera, sino adentro de nuestros corazones. En algunos espacios evangélicos, de alguna manera, hacen parecer peligrosas a las mujeres o dicen que no son de fiar.
1: Jesús menciona esto y hace responsable al corazón del hombre. Hombres, la forma de evitar la incidencia sexual es lidiar con nuestra propia lujuria. Recuerdo que cuando tomé la capacitación anual obligatoria para la prevención del acoso sexual, una de las diapositivas se leía: hombres, no eviten trabajar con mujeres por miedo a las denuncias por acoso sexual. Para evitar esas denuncias, no acosen sexualmente a nadie. Exacto.
2: Ahora quiero señalar que el hecho de que Jesús aquí les hable a los hombres no significa que las mujeres no estén en peligro de caer en la lujuria. Él les habla principalmente a los hombres, pero no exclusivamente a ellos. El poder de la lujuria puede tentar a las mujeres de muchas maneras. Recuerda que este pecado consiste en crear relaciones en tu mente para la gratificación sexual.
3: La pregunta entonces no es si nos encontramos con la lujuria, sino qué haremos cuando aparezca en nuestros corazones. Jesús nos da instrucciones que tal vez te sorprendan. Aquí es donde se pone interesante. Jesús habla de un nivel de extrema urgencia. Dice que el poder de la lujuria es tan peligroso que es mejor arrancarse un ojo y cortarse una mano que rendirse a ella. ¡Qué fuerte!
1: Fuerte, sí.
4: Las personas han interpretado este versículo de diferentes maneras. En lo personal, no creo que Jesús haya recomendado una amputación literal. Él utiliza este lenguaje exagerado, un lenguaje figurado, para representar lo peligroso que es perder un ojo o una mano. Es mejor que perder tu vida por completo.
1: El motivo por el cual Jesús habla de forma tan directa sobre el adulterio y la lujuria es porque él sabe que hace el daño, él sabe el daño que causa. Es probable que no haya una herida más grande que dar un voto de amor a alguien y romperlo al cometer adulterio.
2: Y escucha esto, dice que como pastor he sido testigo de que el adulterio es uno de los asuntos más dolorosos, sufridos también. He visto lo que la lujuria destruye en matrimonios. Me he sentado frente a personas que gritan de dolor luego de descubrir un mensaje que contiene detalles de una relación ilícita. He tenido que consolar a hijos afectados por la noticia de que uno de sus padres se vio envuelto en una aventura.
3: Jesús entiende el nivel de dolor que trae la lujuria, tanto en nuestras relaciones humanas como en la relación con Dios. Su objetivo de prevenirnos no es robarnos el gozo ni apagar nuestra diversión. Él nos ayuda a cuidar el gozo y vivir en las bondades de su fiel amor. ¿Cómo? Bueno, para esto tal vez sea necesario establecer límites claros, como evitar ciertas películas, libros o hasta lugares. Debemos reconocer nuestras debilidades y huir de las tentaciones.
4: También es importante examinar cuáles son esas fuerzas internas que impulsan el deseo. Cuando reconoces que estás utilizando a alguien para tu propio placer, hay una necesidad profunda e insatisfecha que impulsa esa acción. En ese sentido, Nuestra lujuria revela nuestra necesidad de apego, afecto y comunión, tanto con el Padre como con los demás.
1: Es importante aclarar que Jesús no está enseñándonos a ser menos sexuales. La ética sexual que Jesús nos enseña es una que no se basa en reprimir, sino en reordenar. Él nos invita a ver nuestros deseos, que nuestros deseos son humanos, son deseos humanos comunes, pero nos llama a no dejarnos dominar por ellos, sino por el amor a Dios y al prójimo.
4: Y aquí Rich Villodas nos está retando a escudriñar nuestro corazón, porque precisamente habla del tema que Jesús está diciendo, dice, el problema no está afuera, sí, y queremos buscar la solución afuera, el problema está dentro de tu corazón, y la solución tiene que venir del Señor para limpiar nuestro interior. Ahora, fíjense que hablando del tema de los límites, de las películas, los libros, etcétera, digamos, ahora es bien complicado ir a una plataforma de streaming, porque incluso el contenido, digamos, antes había un contenido 13 años, en donde uno decía, no, son películas más tranquilas, inocentes, sin embargo, ahora ahí ya hay contenido sexualizado.
1: Sí.
4: Y debemos ser muy cuidadosos, lo que tú decías de saltar las escenas, uno dice, me la salto para que mis hijos no vean, pero ¿y por qué yo sí la puedo consumir?
1: No, claro.
4: Uno también debería cuidar sus ojos en ese sentido.
1: Sí, miren, yo la verdad que he estado viendo mucha serie coreana, porque son, tienen un contenido muchísimo más sano, ¿me entendés? Okay. No tienen tanto contenido
2: no
1: sexual.
2: Hables tú.
1: No, son cortitas, son de 8 capítulos y nada más.
2: De 8 temporadas.
1: Sí, 8, no, 8 las turcas sí, pero las coreanas no, son cortitas. ¿Pero por qué? Porque el contenido que nos ofrecen las otras, las plataformas y todo, pues, en cada capítulo hay un tema así sexual y bastante fuerte y explícito. Entonces es, bueno, como decís, a veces estoy viéndolo yo sola, pero igual sigue siendo incómodo. Entonces, siento que uno sí tiene que poner esos límites en qué decide ver y qué decide ingresar, porque el problema es que cuando ingresa más de esto y menos y tú no compensas con la palabra de Dios o con tu conexión con el Padre, el problema es ese, que se hace un desequilibrio. O sea, cuando tú alimentas más tu carne y menos tu espíritu, ahí es donde comienza el problema, ¿ok? Porque te empieza a dominar la carne, obviamente. Entonces, creo que tiene que ser una cuestión de la primera persona que se tiene que cuidar es uno mismo.
2: Así.
1: Y uno, ¿quién no se va a conocer más que uno mismo? Y uno sabe que si siente cierta deseo o inclinación o se queda todo el día pensando en algo, es porque hay algo que está mal, o sea, que mejor no lo sigas alimentando.
2: Yo creo que una de las mejores recomendaciones es esa, ¿verdad? Si estamos viendo plataforma, contenido en plataforma, adelantemos esas escenas, tratemos de tener cuidado antes de poder exponernos a algo, investigando un poco. Hoy en día es muy fácil, ¿verdad? De que trata la película.
1: Sí.
2: Recuerdo que antes cuando uno va al cine, ¿va? Ustedes, si de repente encuentra el contenido que
1: es incómodo.
2: Es sumamente incómodo. Entonces, mejor investigar antes. Antes había
1: no puedes adelantar en eso.
2: No puedes adelantar. Entonces, recuerdo que antes había una bonita aplicación de Enfoque a la Familia que era que decía de qué trataba la película y si la recomendaba o no. Hoy en día, pues sí, a través de internet podemos conocer un poco más, pero yo también quería referirme a otra cosa, fíjense ustedes, y el tema es yo siento que las damas están conquistando el mundo, fíjate que, a las personas que nos están viendo o escuchando, y cuántos compañeros tienen en la clase de universidad, cuántas son damas. Yo siempre he visto que la mayoría son más damas que hombres. Se preparan más y profesionalmente, no sé, a veces cuando se enfocan, ¿verdad? Pueden alcanzar resultados mucho más relevantes, porque a veces los hombres tendemos a desenfocarnos un poco. No estoy hablando en términos está generalizando un poco, pero lo que quiero transmitir es que el problema no está en tener trabajo con otras mujeres, ¿verdad? Ajá. El tema, como le decía aquí el autor, es que tú acoses a alguien, ¿verdad? Si no quieres tener denuncias de acoso sexual, ¿verdad? No se trata de no trabajes con damas.
0: No hables con mujeres.
2: O no hables con mujeres, sino que aprende a hacerlo. Y es ahí donde yo sí veo una gran diferencia entre aquellas personas que están iniciando una carrera laboral que han tenido hermanas, por ejemplo, y saben tratar a varones, que tal vez no, ¿verdad? Que crecieron en ambientes de hombres, a veces les cuesta un poquito y eso implica cierto entrenamiento. Lo que te quiero decir es, bueno, no sé en qué parte estés tú, pero si tú creciste así, ¿verdad? Tal vez en un contexto muy masculino, te conviene aprender, ¿verdad? A tratar con las damas de una manera cordial y bien. Pero si, por otro lado, si tienes en tu trabajo mucha relación con damas, tranquilo, ¿verdad? Simplemente trata de manejar bien ese cuidado, esos límites, pero es algo normal. Y sí, las damas, yo veo que cada vez vemos más participación femenina en trabajo.
1: Y siento que en el trabajo uno tiene que tener un lenguaje muy particular, cuidarse de no hacer comentarios en doble sentido y hacer chistes en doble sentido, porque pueden prestarse a confusión de precisamente eso, de estar, me está insinuando algo, ¿por qué dijo eso? Y cosas. Entonces siento que en el trabajo deberíamos, bueno, yo no diría solo en el trabajo, sinceramente, yo diría tratar de no hablar en doble sentido, porque se presta en dos sentidos.
5: Fíjese que tal vez puede que sea mi última participación del programa, pero sí, no, es que, por tiempo, creo que hay una cosa muy interesante, y es entender que el problema es de uno.
2: Sí,
5: no
2: sí.
5: Es del entorno.
2: Ajá.
5: Por ejemplo, tendríamos que dejar de ver ballet, ¿verdad? O que satanizar el ballet, porque las patojas salen con sus tutús y sus mallas, este lo otro, enseñando piernas, este lo otro, no. Creo que hay que aprender a manejar uno sus deseos, y esa es la invitación del autor. Esa es la invitación del autor. Y termino con esto. Si nosotros educamos a nuestros hijos a ver, como él cita a la mujer desde sus valores, más allá de su figura y su belleza física. Yo una vez estaba en una predica escuchando, y hablaba alguien de la proporción del cuerpo de una mujer que lo ven del mundo como que es 90-60-90, si me equivoco en medidas, perdón, pero es proporción.
1: Muy ochentero eso, pero bueno.
5: Es proporción. Entonces me llegó a mí, ¿cuál es la medida perfecta para una mujer para el Señor? Es Proverbios 31:10-31, hay una proporción donde describe a la mujer idónea. Entonces, si nosotros educamos a nuestros hijos varones a ver la belleza femenina desde 31:10-31 y no desde la belleza física, puede ser que entonces cambiemos el paradigma del pensamiento masculino hacia el femenino. Y si a nuestras hijas les enseñamos a que Proverbios 31:10-31 es el alcance de la belleza femenina, porque dice la mujer virtuosa, ¿quién la hallará? Entonces, probablemente empecemos a cambiar. Entonces, todo depende del enfoque. Todo depende del enfoque.
1: Y yo creo que, que entiendan que este programa no es para condenar a nadie, así sino es. Porque Jesús no condena, sino que rescata, ¿verdad? Y que la gracia de él es más grande que nuestras batallas y nuestras propias falencias. Entonces, simplemente es tal vez darnos cuenta, porque a veces todo el mundo alrededor nuestro se da cuenta menos nosotros.
4: Sí. Ahora, yo quiero invitarlo a que reflexionemos en esta parte para ir cerrando. Sobre todo, quisiera hacer una advertencia a los que somos líderes de iglesia, de alguna manera. Una de las cosas que también aprendí hace algunos años, el tema de niños con niños, niñas sí. con niñas, ¿verdad? Cuidarte, blindarte en esa parte, el tema de yo no voy a dar consejería a chicas, por lo menos no si estoy solo, ¿verdad? Debería ser acompañado por, o mi esposa debería de dedicarse a eso, y blindarnos en esa parte, y las chicas de igual manera con los jóvenes de sus grupos o con los hombres de su iglesia, tener mucho cuidado en esa parte y blindarnos. Y hoy quizás el llamado es la lujuria nos lleva a un narcisismo sexual, donde nosotros somos el centro y el placer mío es el que vale. Y Dios creó la sexualidad y creó el sexo para un disfrute dentro de ciertos parámetros, y ese es el matrimonio. Cuando nosotros nos salimos de esos parámetros, estamos cayendo en un tema de lujuria, y Dios quiere sacarte de allí. Si hoy tú te sientes confrontado y dices, yo me siento sucio, Dios no tiene nada para mí, quiero invitarte para que me acompañes en esta oración. Señor, hoy nos presentamos delante de ti y queremos no solamente sentirnos culpables o sentirnos condenados, sino que sobre todas las cosas queremos arrepentirnos de lo que estamos haciendo, viendo, consumiendo. Señor, líbranos de ser personas que lleven una doble vida, personas que van a la iglesia, pero que están llevando una vida de lujuria y de descontrol. Queremos, Señor, honrarte en todo, y por eso hoy te pedimos perdón. Señor, que este arrepentimiento nos lleve a buscar tu palabra y a buscar ayuda para salir de esta condición. Te lo pedimos en el nombre de Jesús. Amén. Y es el momento de conocer quiénes son nuestros ganadores.
1: ¡Uy, qué emoción! Y los ganadores son Carol Morales, Manuel Victorio y Mariela Molina.
4: ¡Bravo! Y así rápidamente, saludos para Luis y para su papá Oscar Sandoval, que hoy está llegando a 70 años y dice que no se pierde el programa todos los días, así que felicidades para Oscar.
2: Y a propósito, tenemos un poquito de tiempo también, yo quería comentar, el sábado pasado tuvimos nuestra feria de empleos, hay una plataforma donde también estarán habiendo diferentes oportunidades de trabajo, que la encuentra en provisiondr.org, y ahí encontrará un enlace para empleos. Pero también invitarles, hoy inicia un taller de emprendimiento virtual, y también el miércoles habrá un taller de emprendimiento, y también empieza un taller de identidad. Ese tema de identidad es importante, porque cómo vivo en plenitud, ¿verdad? Esos son los conceptos que se ven ahí, y si quiere más información a través de la plataforma. Ah, mira, nos están poniendo ahí la.
1: Ay, qué bueno, mira.
2: Cómo emprender con éxito. Y si tú quieres más información, hazlo a través de vidajero.tv/. Eventos, vale la pena prepararse.
4: Gracias, Aner. Gracias, Guille. Gracias, Maki. Gracias, Aner. Gracias a usted por el favor de su sintonía. A todo el equipo de producción, muchas gracias. Aplauso para ustedes. Y saben, no se pierda el programa, porque seguimos aprendiendo acerca del camino angosto, y estoy seguro que el Señor quiere que cerremos esta temporada cambiando de una condición de esclavitud, de opresión, a ser libres y crecer en Él. Soy Julio Calo, le invito para que nos despidamos juntos diciendo que gracias a Dios hoy
1: es lunes.
4: Lo decimos juntos entonces.
6: Gracias a Dios hoy es lunes.

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1: 7:31.
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2: Y como si nada, ya comenzamos una nueva semana en la recta final del mes de septiembre. Mire usted nada más qué privilegio el que tenemos de despertar hoy, de encaminarnos a las actividades que el Señor nos encomienda. Y sobre todo, yo lo quiero retar. ¿Qué tal si disponemos a tener un corazón agradecido en este inicio de semana? Es lunes, gracias a Dios, es lunes, y no lo voy a decir yo así con el feeling que le caracteriza, porque eso le queda de tarea a nuestro amigo Aner Mejía.
3: Así es, y lo vamos a decir entonces juntos. Gracias a Dios, hoy es lunes. Ustedes, penúltima semana del mes de septiembre, ya se nos acabó. Ay. Septiembre, Maki, ya tenemos que adornar de Navidad.
4: Ay, sí, ya empezamos a desempolvar. Algunos ni siquiera han quitado nada del año pasado. ¿Cómo están? Bienvenidos. Hoy tenemos un programa que por momentos puede ser un poquito incómodo, pero que siento que es un tema que debemos hablar, así que va a estar muy interesante. Ajústese los cinturones. Guillermo, buenos días.
3: Hola, Maki, ¿qué tal, queridos amigos? Un privilegio poder estar un lunes celebrando eso, y gracias a Dios.
4: ¡Es lunes!
3: Sí, la vez pasada estuve en un programa y alguien lo mencionó y lo estábamos así ponchando, pero qué alegre es escucharlo de tu voz, querido Aner. Y queridos amigos, un privilegio poder estar con ustedes en el inicio de esta semana. Como quien dice, nada, ya desfilamos, ya vino el agua, estamos contentos. Ya vino el agua, gracias a Dios. Qué bendición que está empezando a caer agüita. Ojalá que las siembras todavía se puedan salvar en esta segunda cosecha. Esperamos de veras, de todo corazón, que lo más importante es que usted siembre esta semilla que vamos hoy a poner en su corazón para que podamos crecer todos juntos, queridos amigos.
2: Y tenemos la temporada libre para crecer. Hoy el tema que le cuento, a nosotros no nos ha pasado, ¿verdad, Guille?
3: No, jamás en la vida. A ver.
2: Pero el tema de hoy es huye del pecado sexual, y es un tema delicado, si lo queremos ver así, pero es un tema muy interesante, porque al final, ¿quién de nosotros no ha tenido alguna tentación en el área sexual?
3: Sí, no, hay que ser muy cuidadoso, es un tema, ¿verdad? Y yo creo que el día de hoy vamos a explorarlo bastante bien. Para los hombres el tema de huir, y por eso me gusta el título, es algo clave para nosotros los hombres. No sé cómo será para las mujeres, pero la inclusión para nosotros es huye.
4: Miren, a mí me pasa que como argentina yo hablo de vos. Ajá. ¿Ok? Y me pasó que los primeros años aquí en Guatemala entendí que no con todo el mundo se puede hablar así, porque empecé a usar el usted para poner una barrera entre la persona y yo, porque los hombres se lo tomaban como estoy tirando como la onda, sí, ¿verdad? Sí, entonces costó que yo entendiera eso, y ahora sí, cuando quiero poner una distancia entre una persona para que no se confunda, usando el usted. Y de entradita, ¿verdad? Ese creo que son las... un límite que uno pone como mujer para que las personas no malinterpreten, pues, la forma natural de uno.
2: Ahora, aprovechando que mencionas límites, yo quiero traer a la mesa el tema de hoy, o la pregunta que tenemos hoy para que usted interactúe con nosotros. ¿Qué límites has puesto en tus amistades, o en tus redes sociales, o en tus rutinas personales para permanecer íntegro? Queremos invitarlos a participar a través del 3043-8888. Usted lo hace, usted puede agregar su nombre, pero nosotros vamos a leer mensajes anónimos, así que no se preocupe, al aire no vamos a decir su nombre. Pero sí es importante que usted participe y nos diga qué límites han puesto en amistades, redes sociales, rutinas personales para permanecer íntegros con relación al tema que estamos hablando hoy. Y ahí voy a lanzar la bomba, porque le voy a preguntar a Guille cómo te ha ido con este tema de poner límites.
3: Fíjate que es algo muy interesante, porque va de acuerdo también a tu personalidad y a tus necesidades, porque en un momento uno no se da cuenta. Por ejemplo, yo que soy sanguíneo 100% con un poquito de flemático, es difícil, porque muchas veces lo que uno es, uh-huh, es lo que otra persona necesita, ¿verdad? Uh-huh. Y empezamos a crear una relación sin darnos cuenta, mucho más allá del límite que uno pudo haber imaginado. Sí. Uno no está pensando jamás en una relación, un tema diferente, pero lo que nosotros somos, muchas veces otras personas lo necesitan.
4: Claro.
3: Y eso es algo que es complejo, es muy complejo. Uh-huh. Y cuando ya te vas dando cuenta, ya el límite ya lo tuviste que haber puesto antes.
4: Ya cuando Maru te mira así raro.
3: Sí.
4: Te tiró un par de miradas.
3: Y yo lo digo de una manera muy abierta porque yo crecí en un ambiente artístico donde la relación de la gente era: ¿qué tal, mi amor? ¿Cómo estás? Y se despedían: un beso, cuídate mucho, este, lo otro. De una forma tan casual de ver las cosas que yo no crecí con esa, con ese prejuicio. Sin embargo, cuando ya te enfrentas a la vida y cuando ya estás en medio de la cancha jugando el partido, ya te das cuenta de que te equivocaste y te fuiste en la lancha en algunos ocasiones.
2: Ahora yo les quiero hablar de algo que aprendí no hace muchos años con el tema de, por ejemplo, alguien del sexo opuesto no debería estar contigo sola en el carro.
4: Eso
2: yo lo aprendí no hace muchos años y digamos, tener esa claridad del límite, de decir, ok, yo no voy a subir al carro a una mujer que no sea mi esposa, o si no hay alguien más, ¿verdad? Si no está mi esposa o hay alguna otra persona acompañándonos ahí, porque digamos, uno dice, no, hombre, si solo hice un favor, solo di jalón o ese tipo de cosas, pero al final uno debería entender que podría estar lo que decía Guille, ¿verdad? Abriendo una puerta, una posibilidad a algo que no debería estar sucediendo.
1: Sí, cabalmente, ¿verdad? Para las personas que estamos casados, ¿verdad? Este yo creo que es un límite lindo. Y también, por cierto, en el caso mío, el tema de scrollear puede llevarme tiempo y llevarme a otras cosas que tal vez no estaba pensando ver. Y el limitar esos tiempos de redes sociales, en el caso mío, me ha ayudado mucho. De hecho, bueno, y que públicamente, perdón, si a través de redes sociales no contesto.
4: Ay, yo tampoco.
1: Tan rápidamente o de manera muy frecuente. Y es que de verdad, trato de limitar en cuanto a horarios, ¿verdad? Tratando de. Y jamás, ¿verdad? Y yo creo que es algo que puede pasar. Cuando uno está aburrido, cuando uno, me refiero a cuando estás solo y cuando estás aburrido.
2: Tiempo de ocio.
1: Ajá, ten cuidado, ¿verdad? En el caso mío, pues yo trato de tener ese cuidado porque me puedo distraer e irme y pasar más tiempo en algo que no debería pasar más.
3: Eso me recordó a aquella frase famosa, dice que la mente ociosa es el taller del.
1: Sí, sí.
2: Hay que tener cuidado.
1: Es increíble, hay que mantener la mente ocupada.
4: Es increíble las redes sociales, básicamente la cantidad de inbox, ¿verdad? Que yo tengo una cantidad de inbox de caballeros que me escriben, ¿verdad? Para, hola, ¿cómo está? Y no sé, jamás he contestado un mensaje de esos, ¿verdad? No me interesa para nada, ni siquiera los veo. Por ahí alguien me escribirá algo importante o alguna clienta escribirá algo importante, pero no contesto los
3: mensajes. Una figura pública.
2: Ahora quiero aprovechar esto para que nos acompañen ustedes y vayamos a un segmento en donde vamos a la palabra del Señor, al segundo libro de Samuel, capítulo 11, versos 1, 20, del 1 al 21, del 26 al 27, en una historia en donde nos tiene que hacer reflexionar, y voy a usar el teléfono así boca abajo acá en la mesa, porque digamos, lo que pasó con David y Betsabé, esta caída de David no comenzó con David metiéndose en la cama de Betsabé, comenzó estando David en un tiempo de ocio en la azotea, haciendo algo que no debía estar haciendo, y pues este tema es que nuestra azotea cabe en nuestro bolsillo ahora, sí, ¿verdad? Y podría ser un punto de partida para situaciones complicadas. Así que, ¿qué tal si adquirimos sabiduría a través de la palabra del Señor? Y nos acompaña a esta breve porción de la palabra.
1: El día de hoy leeremos segundo libro de Samuel en el capítulo 11. Y este primer texto tiene que ver con la espiral descendente del pecado sexual, el cual inicia con lujuria. Dice así el verso del 1 al 5. Al año siguiente, en el tiempo en que los reyes salen a la guerra, David envió a Joab y a sus siervos y a todo el ejército de Israel a combatir a los amonitas, a los que vencieron luego de ponerle sitio en la ciudad de Rabá. David se quedó en Jerusalén Y un día, por la tarde, mientras se paseaba por la azotea de su palacio después de la siesta, vio desde ahí a una mujer muy hermosa que se estaba bañando.
3: Al preguntar quién era ella, le dijeron que se llamaba Betsabé y que era hija de Elián y esposa de Urías Elí. Entonces David ordenó que la llevaran a su presencia y ella se presentó ante él y él la tomó y se acostó con ella. Después de tener relaciones, ella se purificó y regresó a su casa. Pero Betsabé quedó embarazada y cuando se dio cuenta, se lo hizo saber a David.
2: Vamos con el punto número 2. El espiral descendente del pecado sexual te lleva al engaño y a la mentira. El segundo libro de Samuel, en el verso 11, del 6 al 11, nos dice: entonces David envió un mensaje a Joab ordenándole que hiciera volver a Urías elitita. Joab cumplió sus órdenes y cuando Urías se presentó ante David, este le preguntó cómo estaban Joab y los soldados y cómo se iba desarrollando la guerra.
4: Después de eso, David le dijo a Urías: vete a tu casa y ponte cómodo. En cuanto Urías salió del palacio, David le envió un regalo especial a su mesa. Pero Urías no fue a su casa, sino que pasó la noche en las puertas del palacio real en compañía de los siervos del rey. Cuando le dijo a David que Urías no había dormido en su casa, el rey lo llamó y le preguntó: tú has tenido un viaje largo, ¿por qué no fuiste a dormir a tu casa?
1: Y en el verso 11 dice: Urías le respondió: ¿podría yo entrar en mi casa y comer y beber y dormir con mi mujer mientras el arca del Señor está en una tienda de campaña y mientras mi señor Joab y los ejércitos de Israel y de Judá y los siervos del rey duermen en el campo? Juro por la vida de su majestad que jamás haré algo así.
3: De fidelidad. La espiral descendente del pecado sexual entonces viene a la siguiente parte, que te seduce a tomar decisiones moralmente graves. Y eso está en 2 de Samuel capítulo 11, verso del 12 al 21. Dice así: entonces David le dijo a Urías: quédate todavía hoy y mañana te enviaré de nuevo al campo de batalla. Y Urías se quedó en Jerusalén ese día y el siguiente, y David lo invitó a comer y a beber hasta que lo llegó. Pero más tarde, Urías no regresó a su casa, sino que se fue a dormir junto con los siervos del rey.
2: Por la mañana, David escribió una carta para Joab y la envió por medio de Urías. Esta carta decía: pon a Urías al frente y en lo más recio de la batalla y déjalo solo, para que el enemigo lo hiera de muerte. Así que cuando Joab sitió la ciudad, mandó a Urías al frente donde peleaban los hombres más valientes. Y cuando los amonitas salieron de la ciudad, cayeron algunos soldados del ejército de David y entre ellos murió Urías elitita.
4: Entonces Joab envió a David un informe de lo sucedido en la batalla y el mensajero le instruyó: una vez que hayas informado al rey de lo sucedido en el campo de batalla, si el rey comienza a enojarse y te pregunta por qué se acercaron tanto a la ciudad, no saben que hay peligro de que alguien arroje algo desde la muralla.
1: Recuerden cómo murió Abimelec, el hijo de Jerubal. Murió en Tebes porque una mujer le arrojó desde la muralla un pedazo de rueda de molino. ¿Por qué se acercaron tanto a la muralla? Tú le dirás: también murió Urías elitita.
3: Y el final de esa espiral descendente del pecado sexual, esa espiral rompe tu relación con Dios. Segunda de Samuel capítulo 11, verso del 26-27, dice: cuando la mujer de Urías supo que su esposo había muerto, se vistió de luto. Pero después de que ella guardó el luto, David mandó por ella y la hizo su esposa, y ella le dio un hijo. Pero esta acción de David no le agradó al Señor.
2: Y estamos hablando entonces de ese espiral descendente del pecado sexual que inicia con lujuria, que te lleva al engaño y a la mentira, que te seduce a tomar decisiones moralmente graves y que rompe tu relación con Dios. Y quizás hoy el ejemplo de David es bien dramático porque uno tiene el contexto de David, el hombre conforme al corazón de Dios. Sin embargo, aquí una situación tan pequeña lo llevó a cometer una serie de errores que uno podría decir: ¿cómo comenzó eso? ¿Cómo David cayó en ese juego?
4: Es que es una bola de nieve, empieza con algo pequeño y por cubrir eso empiezan la mentira, empieza la manipulación y aquí llega hasta el asesinato. Entonces vemos cómo el pecado sexual puede deshumanizar a una persona empieza a cosificar a los demás, y además de ser bien egoísta, y empezar a no tener en cuenta los sentimientos de todas las personas que están a tu alrededor y del daño que se va haciendo como una expansión de daño, y es increíble. Y lo que tenemos que entender es que empieza con algo pequeño, como decía Julio, y es como una bola de nieve que se va haciendo grande, grande, grande, grande, y después se transforma en una avalancha que lo destruye todo.
1: Y sabes que, bueno, inicia entonces con lujuria, uh-huh. Inicia alimentando una uh-huh. fantasía sí. en tu cabeza, porque lógicamente esto no fue algo de casualidad. O sea, yo sí me imagino a un David un poco desocupado y perdiendo un poco el tiempo y alimentando en su cabeza una cosa tras otra, la manda a llamar, ¿verdad? Y luego eso desencadena una serie de situaciones, pero inicia con la lujuria alimentada. Y yo creo que muchos podemos, cuando escuchamos la historia, pensar en que alarán este hombre y verá que lo llevó a un asesino. Sin embargo, creo que después, lo vamos a leer a continuación, Jesús nos cambia la historia, porque podemos llegar a adulterar con solo atesorarlo en nuestro corazón, imaginárnoslo y vivirlo en la mente, y ahí ya hemos también cometido ese pecado de adulterio. Entonces, el tema de guardar esos pensamientos. Y por cierto, ustedes, si algo, ahorita que dijiste que la enseñanza de no ir solo con una dama, uh-huh. a las personas que estamos casadas principalmente, y el tema es, también recuerdo cuando era muy joven, y una oración que hacía el pastor de jóvenes era para, Señor, te entrego mis ojos, esta mañana te entrego mis ojos. Y recuerdo que esa oración se me quedó. La hago todas las mañanas, Señor, te entrego mis ojos, ¿verdad? Ayúdame, Señor, a guardarme de alimentar a través de mis ojos algo. Ponme una advertencia. Y creo que por ahí empieza, ¿verdad? Teniendo cuidado del inicio.
3: Sí,
1: de
3: los ojos. Y hay una, yo le decía a Julio antes de que comenzamos el programa, que hay varios escenarios, porque por ejemplo, está el escenario donde usted está formando a sus hijos, ¿verdad? Y donde puede enseñarle todos estos principios desde la casa, desde la moral, desde muchos desde muchas partes. Pero también está el otro, que es cuando lo agarras a la mitad del camino y cuando ya te has equivocado varias veces. Y esto no obedece más a que tiene que ser de una forma extremadamente intencional, porque no es automático. El deseo siempre va a estar ahí.
1: Ajá, sí. Exacto.
3: Siempre va a estar ahí. Y es que si nosotros entendemos todo esto, por ejemplo, David jamás pensó en su vida que iba a ser asesino.
4: No, y así de ahí, o sea, tan fiel a él.
3: Sí, pero a lo que voy es a esto. Una cosa te lleva a la otra y otra cosa te lleva a la otra. O sea, si nosotros vemos, tal vez el principio del pecado no fue un pensamiento lujurioso, sino fue un pensamiento de su
2: fíjate que en esa parte, digamos que debemos considerar que la caída moral no comienza con algo escandaloso.
3: No,
2: comienza con algo silencioso.
4: Siempre algo pequeño.
2: Y en el caso de David, digamos, con dejar de lado una responsabilidad.
4: Sí.
2: Porque
4: claro.
2: Que dedicó a los.
4: Estar en el campo de batalla.
2: Claro. Sí, y entonces sí. es esa puerta. Y debemos ser cuidadosos nosotros con que, porque podríamos estar haciendo algo pequeñito, no, que eso es insignificante. Uno minimiza lo que uno puede estar haciendo y uno dice, no, ese solo fue un mensajito. Solo fue una miradita.
4: Consuelo de muchos, consuelo de tontos. No, o sea, todo el mundo lo hace, consuelo de tontos.
3: Ajá. Y uno tiene que conocerse, queridos amigos. Yo pienso que uno también tiene que hacer un diagnóstico personal en cada uno y saber cuáles son sus falencias y cuáles son sus fortalezas. Si uno reconoce que por diferentes razones en la historia de su vida tuvo escenarios que lo han llevado o lo predisponen a este tipo de circunstancias, uno se conoce y sabe que tiene
2: que eres más vulnerable.
3: Y puede ser más vulnerable. Yo no quiero minimizar este tema, pero podría ser un tema similar al del alcohol o al de la comer excesivamente u otro tipo de cosas, porque la lujuria es un deseo incontrolable, exacerbado de una situación normal que es un deseo sexual. ¿Sí? Todos tenemos ganas de comer, pero hay unos que metemos toda la comida en un solo tiempo de comida, ¿verdad? Entonces exactamente es lo mismo en la parte sexual. Entonces uno tiene que conocerse.
4: O sea, las oportunidades abundan todo el día, o sea, oportunidades siempre va a haber, porque Es como la comida, siempre va a estar.
3: Sí.
4: Y las oportunidades también siempre van a estar. No es que nadie va a tener oportunidades de pecar. O sea, no, las oportunidades siempre están. El problema son los límites que nosotros nos ponemos a nosotros mismos, como lo bien lo dice la pregunta del día. Y bajo las reglas que nos regimos nosotros mismos, lo que no nos permitimos. Y puede empezar también teniendo cuidado con lo que vemos en las series, ciertas series, adelantar ciertos pedazos de la serie, no engancharnos ahí mucho tiempo viendo esas escenas. También tiene que ver porque empieza a hacer crecer esa parte.
2: Ahora, el tema de la lujuria, creo que vale la pena decir, la lujuria es el deseo sexual que deshonra a Dios, ¿no? O sea, es el deseo sexual de una forma no honrando a Dios. Porque lo que decías, digamos, al final somos seres sexuales y digamos ese deseo está allí, pero el Señor mismo fue creador del sexo.
4: Está hecho para disfrutar en pareja con la misma persona con la que elegiste repasar todo el resto de tu vida, ¿no?
2: Pero cuando te salís de allí,
4: ahí está el problema.
2: Ahí estás cayendo en el tema de la lujuria y que tanto hombres como mujeres estamos a expensas de esa situación y que creo que no deberíamos de minimizar. En el caso de David, digamos que uno de los grandes temas con David es que él no se arrepiente, sino que viene y empieza a querer tapar el sol con un dedo.
4: Ni siquiera se arrepiente cuando Urías le está diciendo que cómo él haría tal cosa, cómo estarían todos en la batalla y él estaría ahí disfrutando. Ni siquiera en ese momento es una red flag para él. O sea, hasta que viene el profeta y le hace una analogía con una ovejita, hasta ahí entiende.
2: De pagar consecuencias. Sí.
1: ¿Cuánto tiempo después, verdad? Pero
4: sí.
1: Inicia entonces con la lujuria, alimentando una fantasía ilícita, te lleva al engaño y a la mentira. Ojo con eso, ¿verdad? Tal vez no lo planificamos así, pero te lleva a justificarte principalmente, y luego te seduce a tomar decisiones moralmente graves. Una cosa te lleva a la otra y rompe tu relación con Dios. Por supuesto, nosotros nos arrepentimos, el Señor nos perdona, pero habrán consecuencias también que con las que tendremos que batallar y lidiar. El asunto es que podemos prevenir, ¿verdad? El hombre sabio, el hombre prudente ve el mal y se aparta, se aleja. El hombre necio, el insensato, ve el mal y continúa y sufre la consecuencia de esa mala decisión. Entonces, yo creo que si algo hemos aprendido, y lo creo que hemos repetido mucho aquí en Vaya con Dios, es de que los límites son buenos, los límites son saludables, los límites no nos limitan, los límites no nos aprisionan, los límites al contrario nos dan libertad. Por cierto, algo que a mí me sirvió muchísimo, y por cierto, a los que tenemos hijos pequeños, a los que tienen hijos pequeños, era en casa, digamos, televisiones no había en los cuartos de donde dormíamos, y tampoco había, o sea, todos teníamos acceso a los dispositivos con las claves de todos.
4: Uh-huh.
1: Y creo que ese fue algo muy, muy sano, ¿verdad? Y creo que fomentaba otro tipo de sentimientos. Creo que hay ciertos elementos que pueden ser esas guardavallas, ¿verdad? O que nos pueden ayudar a tomar mejores decisiones.
2: Sí, definitivamente. Y sabe una cosa, quizás hoy usted nos está escuchando y dice, amigos, esto me hubiese servido que si me hubiera llegado 20 años atrás, o 15 años atrás, o ahora mismo yo me encuentro en una situación en donde no puedo dejar, no puedo salir de esto, estoy metido en la lujuria, estoy consumiendo contenido que no debería estar consumiendo, y eso, pues, las estadísticas nos dicen que no pasa solo con gente que no va a la iglesia, pasa
1: exacto,
2: con un gran porcentaje de personas que se reúnen los domingos en los templos, y es alarmante, pero yo quiero hacerle una recomendación. Acá en Iglesia Vida Real está Celebremos la Vida, que puede ser muy útil para usted, y si usted está buscando esa ayuda, usted dice, yo quiero salir de esta adicción, yo quiero salir de esta situación, quiero salir de este caos, soy víctima de la lujuria, pues aquí en la pantalla le aparece un código QR, yo quiero invitarlo para que usted pues vaya con su cámara y busque esa información y empiece a buscar la salida de esta situación, que estoy seguro que Dios quiere sacarlo de allí a partir de hoy, y creo que es un gran momento para que oremos.
3: Así es, y vamos a orar, queridos amigos, con una convicción real, y es que todos podemos pasar por este escenario. Padre, Hoy, en esta mañana, te pedimos que tu Santo Espíritu llene nuestro corazón. Que esos vacíos existenciales que muchos de nosotros podemos tener sean aliviados y llenados por tu palabra, por tu amor, por tu corazón, y que podamos ser perceptibles a esas situaciones incómodas, que pudiéramos poner límites antes de que eso pase. Así que hoy te pedimos de una manera muy simple, muy sencilla, apártanos de todas esas circunstancias complejas, danos el carácter para poner límites y danos la sencillez.

0: corazón para reconocer que podemos ser fácilmente víctimas de estas. Te damos gracias en nombre de Jesús. Amén. Amén.
1: Amén.
2: Gracias, Guille. Maki, tenemos una promoción hoy.
1: Así es, tenemos una promoción y la pregunta para poder ganar los premios que les voy a contar a continuación es: ¿qué límites has puesto en tus amistades, redes sociales o rutinas personales para permanecer íntegro? 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
0: Y fíjense ustedes que hablando de sumergido, yo quisiera hacer un poquito más de bulla de esto porque creo que vale la pena. 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
2: 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Ya regresamos para leer sus comentarios y seguir conversando acerca de este tema que parece complicado. Sí, es un tema complicado, ¿sí? Pero sabe una cosa, es un tema necesario. Así que ya regresamos con más de Vaya con Dios.
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2: Estamos de vuelta con Vaya con Dios. Y sabe una cosa, quizás nosotros hablábamos al inicio y decíamos a tono de broma, es que a nosotros esas cosas no nos han pasado. Y esas cosas no nos han sucedido. Sin embargo, creo que todos en alguna medida hemos estado en este juego del pecado sexual, de alguna manera. Por ejemplo, yo les quiero contar. Yo en casa, de parte de mis padres, no tuve enseñanza de temas sexuales, sino que mi aprendizaje fue en la calle con los amigos y aprender cosas sexuales de una manera pervertida, morbosa, así, digamos, así comencé. Y entonces, digamos, cuando yo conocí al Señor y empezar a sanar toda esta parte, aprender bien acerca del tema, fue bastante complicado. ¿Por qué? Porque yo aprendí en la calle. Y creo que mucha gente podría estar hoy escuchándonos y diciendo, sí, yo también, mi primera experiencia fue, y pues aprendizaje de una manera equivocada.
3: Sí. Sí, generalmente viste todo lo oculto, así que lo haces a escondidas y todo no es muy bueno, ni tampoco que le agrade mucho a Dios. Entonces también ahí es donde tenemos que ver.
4: Yo recuerdo que siendo joven, ¿verdad?, ya siendo confrontado con ese tema, llegué con mi papá y le dije. Pero mi papá no era creyente. Ajá. Y entonces él lo vio como algo normal.
3: Normal.
4: ¿Qué se te acopa usted? Pero por eso el tema de rodearte de buenos amigos y de un buen liderazgo, sí, sano en la iglesia. Porque recuerdo que sí fui entonces con gente mayor en la iglesia, que siempre tiene un corazón muy lindo con los jóvenes, ¿verdad? Ustedes, yo bendigo a todos los hombres que tienen ese corazón lindo con los jóvenes y son abiertos para que uno pueda acercarse con ellos. Y al final, recuerdo que recibí muchísimo, me di cuenta que tenía toda mi información cruzada, y recuerdo que entendí, ¿verdad?, que justamente es esto, es una espiral que te va llevando a más, a cosas, cada vez que lo sentís cada vez menos peligrosa si te estás metiendo más. Entonces, sí, creo que es importante rodearte de buena gente.
5: Y por eso es que es trascendente lo que Julio hablaba de celebremos la vida, porque si no, ¿por qué han caído líderes religiosos hablando ellos mismos de todo este tema y al mismo tiempo viviendo una vida doble, o cayendo en una tentación por una circunstancia compleja? Entonces creo yo que lo más interesante de esto es uno reconocer que nadie está exento a poder.
3: No, si le pasó a David, le puede pasar a cualquiera.
5: Pero atender y buscar la ayuda necesaria.
4: Quiero aprovechar a saludar a algunas personas, sí, que logré saludar en estos días. Ana Gabriela Aguilar y su mamá Charito, gracias por saludarnos siempre, y Dios dice que nos ven todo el tiempo. Ingrid Roldán, mi paisana, que me la encontré también en Novex, que nos contó que nos ve allá.
2: Cuando dices paisana, ¿te refieres?
4: De la aldea El Cuje de Pueblo Nuevo Viñas de Santa
5: Cruz. Eso, muy bien.
3: Muy bien.
4: Allá en la Orqueta, un saludo a Ingrid Roldán. Maynor Diegues también se te va a saludar. Adriana Guerra, personas que, qué lindo cuando te saludan en la calle. Y no sé si a ustedes les ha pasado, ¿verdad?, que hay personas que miras, sí, a la distancia y sabes que
3: te están mirando,
4: que te están viendo y te dan ganas de preguntar por qué, ¿verdad?, de dónde nos conocemos. Pero sí, ¿verdad?, nos llena de alegría cuando se acerca con nosotros y nos saluda y nos dice que es también seguidor de Vaya con
3: Dios. Así es. Voy a leer algunos mensajes y dice: bendiciones, jovenazos. Me encanta porque son las frases que dicen.
5: Comenzamos bien.
3: En mi caso, Dios me sacó de la lucha de la pornografía, así que debo cuidarme de no caer. Los límites que he puesto

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1: Porque a veces uno se confunde en las amistades y ahí es donde traspasa el límite y alguno de los dos se va a confundir.
2: Totalmente. Un mensaje más. Dice, gracias a Dios hoy es lunes. Mira cómo comienza. Dice, para mantener la integridad en redes, no acepto a desconocidos o varones que no son seguros de una manera presencial. Y marco mucho el usted y la forma de saludar. Por naturaleza soy efusiva, pero lo evito con los varones que no son de mi familia. Mira qué interesante.
1: Sí, yo, por ejemplo, solicitudes de amistad así en Facebook, porque eso ya quedó medio antiguo, pero nunca acepté de hombres.
2: ¿Ah, sí?
1: Sí, solo por el, no, con la de ustedes, sí, porque somos amigos, pero de hombres que solo porque es conocido, amigo de edad, sugerencias, tampoco, ¿verdad? Solo mujeres tengo en mi
2: redes sociales. Puede ser que te voy a comprar ropa, fíjate.
3: Dice por acá, bendiciones para todos, para poder poner límites, me ha tocado bloquear en todas las redes sociales a hombres que empiezan a insinuar o a faltarme el respeto, sabiendo que tengo 50 años, hay hasta jóvenes de 20 años que escriben cada cosa, así que bloqueados, dice por acá nuestra amiga. Ajá. También dice, excelente día, en este inicio de semana les comento que yo lo que hice tanto en el teléfono como en las redes sociales fue bloquear gente, eliminar para evitar ese tipo de tentaciones y mantener mi distancia con las personas que todos hablan en doble sentido. Es un gran reto el que estamos hablando hoy, huir del pecado sexual, y eso es al final una decisión que cada uno de nosotros tiene que tomar, porque podríamos decir, no, es que yo solo soy víctima, yo solo recibo, pero uno tiene que tomar la decisión también de decir, no más, yo no le voy a dar like a cualquier contenido o ese tipo de cosas, porque podría ponernos en riesgo. Ahora, digamos con el tema de la lujuria, antes de introducirnos al libro, fíjense que acá con el tema de la lujuria, uno dice, no, es que es apenas una miradita, es apenas una página que miro,
2: taquito
3: es apenas, sí, un taquito de ojo, no, si esa cuenta, no pasa nada, no le estoy haciendo daño a nadie, nadie sabe, y es una probadita, y uno dice, nada sucede. Una probadita, pero resulta que esa probadita es varias veces al día y todos los días, y entonces uno dice, la lujuria no pasa nada y no sucede, pero de repente, yo creo que no va a funcionar porque desde el agua tiene que estar más caliente, pero empieza a hacer esto, ¿verdad? La lujuria empieza a contaminar todo, a afectarnos de tal manera que cuando nos damos cuenta estamos metidos en una situación de caos. Y uno dice, no, pero si solo fue una miradita. Y cuando uno siente, está hundido, está sucio, atrapado. Completamente atrapado, porque la lujuria no se conforma con robarnos una parte. Quiere ensuciar todo, quiere bloquear todo. Y nosotros deberíamos de tener esa advertencia, de esa alerta en nuestras vidas, ¿no? De decir, yo no voy a abrir esa puerta porque puede destruir. Y yo no sé si alguno de nosotros estaría en la disposición de arruinar su relación matrimonial por una jugadita de estas, afectar a sus hijos de una manera profunda por ese tipo de cosas, y además sufrir la pérdida o la ruptura de la relación con el Señor por esto que parece que no vale la pena.
2: Y es que fíjate, Julio y amigos, que en realidad nadie está pensando en eso cuando comienza toda la historia.
1: No, si pensaran en todo eso, no lo harían.
2: No, y fíjate que a pesar de que lo sabemos, en un momento dado puede ser más fuerte el deseo que lo que está en tu corazón. Y eso es algo bien complejo, porque todo empieza en un espacio de mente vacía y luego se va llenando de muchas cosas que no son necesariamente edificantes para tu vida. Lo interesante de esto, y con esto termino, es que ahí desde la infancia empezamos a manejar esto. Yo, por ejemplo, le digo a mucha gente, por favor, no deje que su niño se vaya a dormir a otra casa. Es algo que a mí me da, porque yo pasé una experiencia de niño fuerte. Entonces, no dejen que los niños se vayan a dormir a otra casa. Estoy con sus primos, no importa. No importa, son recomendaciones sanas que podemos trabajar. Nadie conoce la sexualidad de la pareja ni de la sexualidad de la familia, nadie la conoce. Entonces, porque eso no lo andamos publicando.
3: Sí.
2: Andamos publicando que los niños están en el colegio aquí, que estamos aquí, que compramos un carro aquí, que este y lo otro, pero nadie dice, mírate que yo tengo un clavo sexual, ¿verdad?
3: Ahora, aprovechando esto que Guille nos comenta, yo quiero invitarlo para que vayamos juntos al Camino Angosto de Rich Villodas y sigamos aprendiendo de esta temporada Libre para Crecer.

0: vamos a hablar de nuestros deseos. Y dice el autor de la siguiente manera: recuerdo muy bien la mañana del 19 de mayo del 2018. Yo estaba profundamente dormido cuando de la nada una luz brillante entró en la habitación. Comencé a oír música festiva y cantos. Por un momento pensé que estaba en las puertas del cielo. Resulta que Rosy había encendido la televisión a las 5 de la mañana para ver la boda real del príncipe Harry y Meghan Markle.
1: No sé si alguno de ustedes vio esa boda. Dice mi esposa, todas las bodas. No fue la única. Ese día lo vieron 29 millones de personas. ¿Por qué se le dio tanta atención a esta pareja? Sin dudas, muchos tienen una fascinación con todo lo relacionado a la corona, pero creo que hay una respuesta más profunda.
2: Recuerdo que leí que las palabras de una monja llamada Miriam James, ella tuiteó: ¿por qué el corazón humano ama una buena boda real? Porque nuestro deseo más profundo es ser representados puros, santos y sin mancha ante el único que nos va a amar eternamente en comunión íntima y sin fin.
3: Así es. Si ese mensaje de la monja, ¿verdad? No es una monja tirando el micrófono, entonces yo no sé qué puede hacer. Estemos casados o solteros, muchas veces necesitamos una visión del matrimonio como ícono del amor apasionado de Dios por el mundo. De todos los temas que aborda Jesús en el Sermón del Monte, es probable que sus palabras sobre el adulterio y la lujuria son las que producen mayor resistencia.
0: Así es. Como pastor, después de enseñar sobre estos temas, he recibido mensajes que no dicen cosas como: no deberíamos preocuparnos por lo que la gente hace en privacidad de sus hogares. También he estado en grupos pequeños en los que alguien expresa: su visión dice que la sexualidad humana que describe la Biblia está condicionada por la cultura y por lo tanto necesita una nueva interpretación. Mi corazón está con ellos, ya que hay muchas formas en que se habla de sexualidad en la iglesia que son poco amables y no ayudan.
1: Jesús no responde con exactitud a todas las preguntas que tenemos con respecto a la ética sexual, pero sí deja claro que Dios se interesa en nuestros deseos y la forma en cómo manejamos esos deseos. Sé que eso puede sonar muy estrecho, pero Jesús nos lleva hacia una parte hermosa del camino angosto, en donde en vez de usar a otros para satisfacer nuestra lujuria, aprendemos a amarnos con pureza y con bondad.
2: Nuestro mundo trata al sexo como una mercancía de tal manera que explota y cosifica a los demás. Por eso, como veremos, Jesús critica la ética sexual de su época y la de la nuestra también. A Jesús no solo le preocupa la conducta, sino que quiere llegar a la raíz del problema. Él sabe que alguien no puede engañar nunca en lo físico, pero vivir con lujuria en su mente y en su corazón.
3: Al presentar el adulterio como un pecado interno, no solo externo, él les habla a todos los que alimentan la lujuria, sean casados o solteros. Ustedes han oído que se dijo: no cometas adulterio. Pero yo digo que cualquiera que mira a una mujer y la codicia ya ha cometido adulterio con ella en el corazón, es lo que dice Jesús, Mateo 5:27-28.
0: En nuestra era de teléfonos inteligentes llenos de pornografía, Jesús equipara la mirada lujuriosa con adulterio y lo lleva a otro nivel. Tanto, si tu ojo derecho te hace pecar, sácatelo y tíralo. Más te vale perder una sola parte de tu cuerpo y no que todo él sea arrojado al infierno. Y si tu mano derecha te hace pecar, córtatela y arrójala. Más te vale perder una sola parte de tu cuerpo y no que todo él vaya al infierno. Esto lo pueden encontrar en Mateo 5:29-30.
1: El adulterio es una traición. Cuando dos personas pronuncian sus votos ante Dios y la comunidad, prometen amarse en los buenos y en los malos tiempos. En los matrimonios cristianos nos casamos por la iglesia. En otras palabras, nuestro amor está a la vista de todos para guiarnos al compromiso apasionado de Dios con la iglesia y con el mundo en general.
2: Jesús menciona todo esto y luego lo lleva más allá. Él presenta el camino angosto para resistir el adulterio del corazón y nos llama a enfrentar nuestra lujuria.
3: Jesús sabe que la mayoría de las personas antes y ahora dirán: he guardado ese mandamiento, no he cometido adulterio. no me he acostado con alguien fuera de mi matrimonio. Tal vez si no estamos casados solo, nos saltamos esa parte, pero no tan rápido. Jesús, tal vez si no estamos casados solo, estamos saltando esa parte, pero no tan rápido. Jesús vuelve a recomendarnos que pertenecer a Él y vivir en su reino significa que nuestros deseos, pensamientos e intenciones deben ser moldeados por su amor.
0: En el Sermón del Monte, el concepto de la lujuria es similar al del enojo. Ambos pueden cultivarse en silencio en el corazón y corromper el alma, aunque no llegue a convertirse en adulterio propiamente dicho. Cuando Jesús dice, el que mire con lujuria, no se está refiriendo al que mira al pasar, sino al que alimenta de forma intencional una fantasía ilícita. ¿Qué puntual, no?
1: Mientras que la lujuria esté presente, el amor no tendrá lugar. Yo quiero invitarlo a que preste atención a lo que está diciendo el autor acá. Mientras que la lujuria esté presente, el amor no tendrá lugar. La lujuria busca consumir el amor, busca consumir el amor, busca comunión. La lujuria es recibir, el amor es dar. La lujuria usa al otro, el amor lo respeta. La lujuria menosprecia al otro, el amor lo valora.
2: Dios nos creó para disfrutar la comunión unos con otros, para tener relaciones en las que priorice la dignidad y el respeto. Por desgracia, vivimos en una sociedad donde lo normal es consumir a otros para nuestro propio disfrute. Por lo tanto, se nos enseña que debemos cumplir nuestros deseos cuando y donde querramos. Estamos moldeados para creer que las relaciones solo son un medio para alcanzar la satisfacción sexual.
3: Esa es una realidad muy peligrosa que predomina en nuestros tiempos. Debido al impacto de la pornografía en nuestra cultura, terminamos creando relaciones imaginarias que afectan negativamente nuestra capacidad de conectar con los demás de forma genuina.
0: Observa estas estadísticas alarmantes. Los sitios de pornografía obtienen más visitas mensuales que Netflix, Amazon y Twitter juntos. El 35% de todas las descargas de internet está relacionado a la pornografía. El 34% de los usuarios de internet han estado expuestos a la pornografía de forma involuntaria por medio de anuncios o ventanas emergentes. Al menos el 30% de toda la información que circula en internet es pornografía.
1: ¡Wow! ¡Qué estadísticas! Según un estudio, los adolescentes y adultos jóvenes consideran que no reciclar es más inmoral que mirar pornografía. El problema se complica aún más a medida que avanza la tecnología. En la revista de terapia sexual y de relaciones, investigadores de Canadá predijeron que estamos próximos al día en que algunos preferirán tener una relación amorosa con robots sexuales en lugar de humanos. O quizás eso ya está sucediendo.
2: El doctor Neil MacArthur, director del Centro de la Ética Profesional y Aplicada de la Universidad de Manitoba, escribió: se puede afirmar con certeza que se ha llegado a la era del sexo virtual inmersivo. A medida que las avanzan estas tecnologías, aumentará su uso y muchas personas se perciben como digisexuales, personas cuya identidad sexual primaria proviene del uso de la tecnología. Muchas personas descubrirán sus experiencias aún con estas tecnologías, serán partes integral de su identidad sexual y algunos preferirán esto sobre las interacciones sexuales directas con seres humanos.
3: Estos desarrollos tecnológicos revelan que cada vez más la cultura ve el sexo como un producto para consumir y no como una invitación a amar bien a otro ser humano. Esa distinción entre consumo y comunión es crucial para entender ese camino angosto de Jesús.
1: Wow, está desafiante esto que estamos leyendo, sobre todo el tema de las estadísticas. Ustedes, cuando uno ve esas estadísticas, es escalofriante el tema de los datos. Imagínense que las plataformas de streaming, que uno pensaría que son las plataformas más visitadas, ¿verdad?, por la cantidad de entretenimiento que se consume, no le llegan al porcentaje que tiene que ver con consumo de pornografía. Sí, pero se está viendo una estadística que habla del 60% de las visitas online que el 60% tiene que ver con consumo pornográfico. Uh-huh. Entonces, digamos, es un tema escalofriante y que a veces minimizamos. Yo sé que de repente alguien está viendo el programa hoy y va con sus hijos en el carro y dice, wow, este tema está complicado para que mis hijos nos oigan. Sí. Lo que no sabe es que de repente sus hijos preadolescentes y adolescentes ya están teniendo contacto con este contenido a través de los dispositivos que usted mismo les compró. Y entonces, y quizás vale la pena que también preste atención acerca de los peligros que están corriendo.
3: Sí, y parte de esos peligros es justamente esa, a lo que te lleva, ¿no? Ese fantasear. Puede uno justificarse diciendo, no le está haciendo nada daño uh-huh. a nadie, sin embargo, eso te está llevando en una espiral descendente. Yo recuerdo, hace muchos años salió una película difícil de confrontativa, ¿no? Que era de Nicolas Cage, de 8 milímetros, y hablaba de ese mundo de cuando las personas de verdad se enganchan y luego los lleva a hacer otros actos, que es justamente lo que estamos leyendo en la escritura en el pasaje anterior, en relación a David, ¿verdad? Que no, sin darte cuenta te vas y te vas y te vas y te vas y te vas y te metes en un lugar donde realmente ya no eres libre, ¿verdad? Estás realmente anhelando ese momento que te vas a quedar solo y ya no eres productivo, todo lo ves en una ilusión o fantasía fuera de tu realidad. Y sí, ¿verdad? Yo también me sorprendo de ver que mucho de lo que hoy en día se presenta en las grandes ferias electrónicas, por ejemplo, CES en Vegas, es muchos juguetes, ¿verdad? Electrónicos o robotizados, sexuales. Y pareciera ser que va para allá, porque como este tema es más bien satisfacerme a mí, ¿verdad? Sin tener una relación y sin exigir nada más que satisfacerme a mí, entonces como que cada vez está poniendo más en boga esto, pero creo que nos está cortando nuestra libertad.
2: Y eso que decías de no le estoy haciendo daño a nadie, la típica excusa que muchos usaremos en varias ocasiones, pero con respecto al tema que estamos hablando, y es que nosotros tenemos que entender que no solo Dios ve nuestro comportamiento externo, pero lo que más le interesa era, como decía el autor, la raíz del problema o las intenciones más internas de nuestro corazón y de nuestra mente. Entonces, nosotros tenemos que entender, y la Biblia siempre lo advirtió desde el principio, que el corazón humano busca saciar su sed de amor en cisternas rotas. Y eso no, que no retienen agua, sino que aislándonos del contacto real y genuino que Dios tiene para nosotros. Entonces tenemos que entender que eso que decía Ana, no le estoy haciendo, por lo menos no le estoy haciendo daño a nadie, ¿ok? Así empieza como la excusa del, bueno, sí, miro esto, pero por lo menos no estoy siéndole infiel a mi esposa. Claro, pero no nos estamos dando cuenta de que hay algo que se rompió dentro nuestro y que está impidiéndonos vivir una vida diferente. Primero, en libertad, porque todo lo que hagamos en la oscuridad y oculto ya es un signo que, si no estuviera tan mal, entonces ¿por qué lo estás haciendo oculto? Aunque todos sabemos que una de las grandes problemas en los trabajos y en las compañías son que las personas descargan pornografía en su área, en su lugar de trabajo. Entonces, por eso tienen tantas restricciones a veces de la conectividad en línea, ¿verdad? Entonces, y uno diría, pero si, ¿cómo que en el trabajo? Sí, o sea, entonces ya vemos que no solo era oculto en la casa, sino que ya llega a un punto en que también lo haces en el trabajo. Uh-huh. Entonces ahí la cosa va progresando y después va a progresar definitivamente a una infidelidad.
0: Es increíble, pero así como cuando se hace la ley se hace la trampa, así cuando se hace un descubrimiento tecnológico, increíblemente cómo el enemigo la utiliza para destruir, porque si hay algo de los tres elementos que utiliza el diablo es robar, matar y destruir, es la destrucción en el ser humano a través de la
2: pornografía, claro,
0: o de la contaminación o la distorsión de la sexualidad de nosotros. Por eso es que cuando habla del matrimonio es interesante, porque en el matrimonio se debería de resguardar, porque así como la exacerbación de la necesidad sexual, la inhibición de la misma también provoca un pecado. Hay que entenderlo desde esa dualidad, porque somos seres sexuales, y lo platicábamos desde un principio. Entonces, la normalidad, el entender esa esa situación sexual del ser humano como algo normal, como algo sano, uh-huh. como alguna expresión de amor, porque si no hay amor es lujuria. Si no hay amor es lujuria, pero si hay amor hay que alimentar esa parte. Ahora, miren ustedes, es increíble. La inteligencia.
1: Solo quisiera interrumpirlo con el tema de si no hay amor hay lujuria, porque podría decir, entonces como yo amo, me entrego a este tipo de vida. Estamos hablando del amor de Dios, ¿no?
0: Es
1: si
0: correcto,
1: no
0: está en el plan de Dios. Es correcto, y por eso es que es interesante cómo ahorita la inteligencia artificial está viniendo a sustituir el compromiso. Es que este es el tema, miren ustedes, no hay compromiso entre las personas, y alguien puede decir, bueno, entonces ahora va a bajar el índice de contaminación por enfermedades sexuales, ¿verdad? Ustedes, porque entonces la inteligencia artificial puede suplir, o sea, lo vas a manejar y lo vas a manipular y lo vas a justificar de cualquier manera. Sin embargo, es peligrosísimo, y uno no se da cuenta en qué momento cuando la inteligencia artificial empieza a contestarte de manera muy elocuente.
2: Sí, es que lo estábamos hablando con Guillermo en el corte, y es que en las necesidades del hombre y la mujer son diferentes. Entonces la necesidad del hombre es más, mucho más la actividad, el contacto sexual, y en la mujer es más la intimidad relacional.
0: Emocional, ¿no?
2: Entonces cuando el hombre se siente desatendido en esa área, lo que busca es eso a través de las redes. Y cuando una mujer se siente desatendida, lo que busca es comprensión también en las redes. Y lo que pasa es que la IA pasa a ser ese compañero con el que le decís, me siento triste, me siento así, y te empieza a contestar, ¿verdad, Guillermo? Y entonces empezamos a tener intimidad con una IA o con ChatGPT, todas las cosas que las IA que hay conocidas, que tener esa intimidad con nuestra pareja, y nos empezamos a desasociar, o sea, como a alejar. Y lo mismo pasa con el hombre cuando busca esa satisfacción sexual a través de la pornografía. Entonces, pero lo que ¿qué está pasando realmente en la pareja? Se están alejando.
1: Gracias, Maki, por mencionar eso. Y yo quiero regresar con esto a lo que hablábamos en el primer bloque, el espiral descendente del pecado sexual. Inicia con lujuria, te lleva al engaño y a la mentira, te seduce a tomar decisiones moralmente graves y rompe tu relación con Dios, más todos los bonos de consecuencias que van a venir del rompimiento de matrimonial y etcétera. Todo el daño que se va a provocar.
2: El daño a los hijos.
1: Y creo que es un buen momento para que oremos.
3: Ay, oremos. Yo quisiera invitarles a que oráramos. Amado Señor, este tema nos incomoda, de verdad nos incomoda, pero por favor revélanos por qué nos está incomodando. Puede ser que nos incomode hasta un límite de enojo, pero ¿por qué, Señor? Señor, queremos entregarte nuestros pensamientos, queremos entregarte nuestros ojos, y te pedimos que nos ayudes, Señor, a través de tu Santo Espíritu, a quitarnos las vendas de nuestros ojos que no nos permiten ver lo que tú tienes preparado para nosotros o en la situación en la que estamos viviendo. Señor, sabemos que tú viniste a esta tierra para darnos un camino y liberarnos de cualquier situación, así como esta, Señor, y no hay pecado más grande que tú no puedas perdonar, Señor, y pedimos de tu bondad y tu misericordia. En el nombre de Jesús, Señor, te pedimos por tu intervención, ayúdanos a entender este tema y ayúdanos a entender lo que tú nos prometes en libertad a través de tu redención. En el nombre de Jesús oramos. Amén.
1: Y quiero invitarlo para que participe con nosotros al 30-43-88-88 y cuéntenos qué límites usted ha puesto en sus amistades, en sus redes sociales, en sus rutinas personales para permanecer íntegro en este tema que hoy estamos hablando. 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

sí a algo que realmente querías rechazar, probablemente estás diciéndole no a algo más importante, a tu tiempo, a tu familia, a tu salud o simplemente a tu paz. Cuando éramos niños, decir no era facilísimo, pero crecimos y descubrimos que el no tenía consecuencias. Podía significar quedar fuera del grupo, decepcionar a alguien o parecer antipático, caer mal. Así que aprendimos otra palabra: sí, sí, aunque no quisiera, sí, aunque no tuviera tiempo, sí, aunque después terminara estresado. Y aparece un ciclo peligroso: aceptas aunque no quieres, te sobrecargas, te frustras, te resientes y otra vez empieza el ciclo. Imagina que un compañero de trabajo te escribe: desayunamos esta semana. Te cae bien, pero tus mañanas son importantes y sinceramente no quieres ir. Tienes tres opciones: aceptar, rechazar o aplicar esa sofisticada técnica de comunicación que todos conocemos, dejar el mensaje para responder después. El problema es que ignorarlo no elimina la decisión, solo la pospone. Y mientras tanto, ese mensaje sigue ocupando espacio en tu cabeza, porque cuando te invitan a algo que no quieres o no puedes hacer, no estás negociando con la otra persona, estás negociando contigo mismo. Entonces, ¿cómo decir que no? Hazlo directamente. No puedo, pero muchas gracias por invitarme. Nada más, sin grandes justificaciones, sin inventar que se enfermó el perro o cualquier otra excusa. Comienza con el no, porque es directo, y ser directo también es una forma de ser amable. Y aquí está lo difícil: no tienes que justificar cada límite. Por supuesto, hay relaciones importantes donde una explicación es necesaria, pero muchas veces explicamos demasiado porque sentimos culpa y confundimos poner límites con decepcionar a las personas. Escucha bien, no es lo mismo. Decir no no significa no me importas. También puede significar hay cosas que debo cuidar porque tus decisiones muestran lo que valoras. Si valoras tu familia, necesitas proteger tiempo para ella. Si valoras tu salud, tendrás que rechazar algunas cosas. Si valoras tus prioridades, no podrás aceptar todas las oportunidades. Y si valoras tu paz, no puedes entregarle a todo el mundo una llave para entrar cuando quieran. Los límites no son muros. No son muros para mantener a las personas alejadas, son puertas que tú decides cuándo abrir. Aprender a decir no no significa convertirte en alguien egoísta, significa comprender que no puedes decirle sí a todo sin terminar diciéndole no a algo que es más importante. Así que la próxima vez que quieras decir no, sé claro, sé amable, sé agradecido y no tengas miedo de quedar mal. Muchas veces creemos que estamos decepcionando terriblemente a alguien, cuando en realidad es nuestro ego preocupado por cómo vamos a quedar. Recuerda, cada reunión, invitación o compromiso al que dices sí consume algo que no puedes recuperar: tu tiempo, tu energía y tu atención. Por eso, antes de aceptar, pregúntate: ¿realmente quiero hacerlo o solamente tengo miedo de decir que no? Porque aprender a decir no también es aprender a proteger tu sí. Tú eres el guardián de tu tiempo, tus prioridades y tu vida, y lo que Dios puso en tus manos merece ser protegido. Gracias a Dios, hoy es lunes.

0: crecer.
1: Y siempre es enriquecedor escuchar las cápsulas de Gracias a Dios Hoy el Lunes que Aner Mejía nos trae.
2: Ay, sí.
1: ¿Qué conclusiones sacas del contenido compartido hoy?
3: Yo creo que este es de los temas que a mí me retaron más, aprender a decir no, ¿verdad? Y de una manera muy directa, y ser directo también es ser amable, porque muchas veces entretenemos el contestar, y eso nos pasa también a través de un WhatsApp, que decimos, híjole, ¿qué le digo? Y le dejamos para después, y sigue consumiendo espacio en nuestra mente. Resolvamos inmediatamente y seamos amables contestando. Yo creo que
2: yo soy directa, pero no soy muy amable. Tengo que mejorar la amabilidad.
3: Sí. Cierto, pero sí, tengamos ese cuidado. Creo que es una linda recomendación.
1: Ahora, hablando del tema de hoy, huye del pecado sexual, yo quiero contarle, escucha esta estadística. Dice que el 90% de niños de 8 a 16 años de edad con acceso a internet ha visto pornografía en línea. Y la edad promedio de exposición es los 11 años. Así que creo que como padres de familia, como adultos de casa, nosotros deberíamos de tener las red flags puestas allí con este tema y tratar de cuidar a nuestros hijos, sobre todo si nosotros también venimos de un contexto donde fuimos expuestos a este tipo de contenido ahora, de una manera increíble.
3: Sí, no, y ahora el tema de no dispositivos en los cuartos, no dispositivos a tal hora, o que se carguen en un lugar público dentro de la casa, me refiero a un pasillo o algo así, creo que también son buenas recomendaciones. Y por cierto, lo que notamos hoy en día en la legislación en los países del primer mundo es que el tema es que los niños tengan acceso a los aparatos celulares o de los dispositivos o pantallas a partir de los, en unos países 14, la recomendación es 16, pero no menos, ¿verdad?
2: Y prohibiendo los dispositivos en los colegios.
4: Lo interesante es que se está cerrando el círculo, ¿verdad? Porque ya pasamos por eso y aquí estamos dando tablas.
2: Estamos regresando.
4: Para que estudien.
1: Estamos comenzando
4: el círculo, ¿verdad?
3: Y para que se entretengan.
4: Ajá.
3: Sí. Estar molestando.
2: Tenemos mensajes y bueno, aquí dice, yo nunca supe poner límites de nada, dice esta persona, y menos los deseos de la carne, resulta, y de resultado muchas consecuencias que vivo, todavía sufro. Así que estoy empezando mis 40 años y poner límites me está costando mucho porque me gustó lo oculto y ya no quiero más eso en mi vida. Y realmente la lectura no se trata para hacer sentir solo, sí se trata para que nos incomode, ¿verdad? Pero tenemos que entender que para la parte que nosotros no podemos humanamente es donde viene Dios y nos va a ayudar a salir de esto. Solo hace falta aceptarlo, ¿verdad? Pedirle perdón a Dios y tener esa disponibilidad de cambiar, y el Señor va a hacer la obra en nosotros.
3: Este mensaje también dice, un límite para todas las chicas que somos mamás solteras, dice, y no pretenden, no, y nos pretenden puros casados. Adopten esta frase de los hombres casados, ni fritos ni asados.
2: Está muy bien, me gusta.
4: Confiado. Aquí va otra que dice, el límite que puse fue no seguir a mujeres en redes sociales para no ver publicaciones de nadie más. Prefiero que las demás personas me digan exagerado o extremista que a que le, y prefiero que le caerle mal a todos menos a mi esposa.
1: Dice, yo pasé una experiencia muy parecida a la del doctor Guillermo González en mi niñez y con familiares. Eso me llevó a tener una vida de lujuria en la adolescencia, juventud y adultez, y por ende la llevé al matrimonio. Eso también hizo que destruyera mi matrimonio y mi familia. Yo ya le entregué esa área a Dios y llevo 9 meses limpio en esa área, pero tuve que pasar por esa ruptura para entregarle a Dios esa área. Y quiero agradecer la honestidad del mensaje y la vulnerabilidad de contarnos tu experiencia, y seguramente hay muchas más personas que están, obvio, en ese caos, ¿no? De decir, yo ya no sé qué hacer con esto.
2: Ahí sí, tenemos un montón de mensajes, dice, gracias por este tema, dice, en mi familia estamos atravesando una situación difícil, mis 3 hermanos andan en adulterio, es duro para mis cuñadas, y mi mamá no deja de interceder, es muy triste ver esto en mi familia. Y sí, o sea, son cosas que están pasando, que tal vez no se hablan mucho en la iglesia. Aquí sí tenemos varios, tenemos Libres en Cristo, tenemos
1: Celebremos
2: la Vida, y tenemos también talleres de matrimonios donde se aborda la parte sexual también. Y creo que es importante hablar de esto en la iglesia, porque a la iglesia van humanos. Claro. Y los humanos tienen problemas, ¿verdad? Entonces, sí tenemos que tocar estos temas. Y hoy, si bien el contenido puede resultar, como decía, si vamos en el carro con niños y todo, pero son cosas que tenemos que hablar.
4: Yo quisiera regresar al tema de la persona que finalmente hizo el comentario y citó mi nombre. Porque sí, de manera muy personal, yo soy estoy consciente de que muchos de los daños de la sexualidad del ser humano comienzan en la infancia. Y tampoco se trata de satanizar todas las relaciones, ¿verdad? Porque no se trata de eso bajo ningún punto de vista, pero sí de cuidar. Y saben una cosa, lo que sucede es que siempre hay un... Y no se trata tampoco de que podamos venir y poner banderas rojas en las familias de los primos, de los hermanos, este, lo otro, pero los patojos, increíblemente, no necesariamente es un varón el que comienza a veces la seducción.
3: Ajá.
4: A veces es una niñita que tiene alguna inquietud y comienza con una curiosidad. Y ese tipo de curiosidades sin filtros es peligroso. Es peligroso. Y termino con esto, miren. Estamos protegiendo a todos de que no pase nada. Le hace mejor si no miran nada. Pero... así como los temblores, tenemos que estar preparados para qué hacer si tiembla. También usted tiene que preparar a sus hijos para si se confrontan a esas imágenes. Ajá. ¿Qué hacer?
2: Claro, por eso hay que hablarlo.
4: Porque en realidad nadie quiere que tiemble, nadie quiere que pase nada, pero si pasa algo, sabemos cómo reaccionar. Entonces creo que también es interesante que los eduquemos para saber cómo reaccionar ante las situaciones.
1: Así, definitivamente, y creo que esa parte es muy importante lo que mencionas. Y yo quiero invitarlos para que continuemos con la lectura.
2: Así es.
1: Hoy estamos hablando acerca de huir del pecado sexual, y así que seguimos aprendiendo de lo que Rich Biodas nos dice a través de El Camino Angosto.
2: Así es, y vamos a ver, consumo versus comunión. Hoy nuestro mundo es diferente al contexto de Jesús, pero el impulso humano sigue siendo el mismo. La tentación de utilizar a los demás, ese es el impulso humano que no ha cambiado, pues, nunca, ¿verdad? Cuando el consumo reemplaza a la comunión, nuestras almas se corrompen.
3: Aunque cosificar a los demás es una tentación para todos, cuando leo esta parte del sermón de Jesús, no puedo evitar ver la forma en que desafía a los hombres en particular. Es de esperar, ya que en su ministerio muchas veces confrontaba la cultura machista en la que vivía. Él recibía a las mujeres como discípulas, algo que estaba prohibido en la sociedad y la religión en su época. Jesús muchas veces empoderó y afirmó la dignidad de las mujeres.
4: Durante miles de años, a las mujeres se les ha visto como objetos y como propiedad de los hombres para su satisfacción. Incluso han sido culpadas por la lujuria de los hombres. En los tiempos de Jesús, los fariseos creían que la clave para eliminar la lujuria masculina era evitar el contacto con las mujeres. Tarde a asumir la responsabilidad de sus propias acciones, estos líderes religiosos dieron por sentado que las mujeres eran el problema principal.
1: Jesús rechaza esa forma de pensar y nos llama a hacernos cargo de lo que nace de nuestros corazones. Según Jesús, la forma principal de lidiar con la lujuria no se encuentra afuera, sino adentro en nuestros corazones. En algunos espacios evangélicos, de alguna manera, hacen parecer peligrosas a las mujeres o dicen que no son de fiar.
2: Jesús menciona esto y hace responsable al corazón del hombre. Hombres, la forma de evitar la incidencia sexual es lidiar con nuestra propia lujuria. Recuerdo que cuando tomé la capacitación anual obligatoria para la prevención del acoso sexual, una de las diapositivas se leía: hombres, no eviten trabajar con mujeres por miedo a las denuncias por acoso sexual. Para evitar esas denuncias, no acosen sexualmente a nadie. Exacto.
3: Ahora quiero señalar que el hecho de que Jesús aquí les hable a los hombres no significa que las mujeres no estén en peligro de caer en la lujuria. Él les habla principalmente a los hombres, pero no exclusivamente a ellos. El poder de la lujuria puede tentar a las mujeres de muchas maneras. Recuerda que este pecado consiste en crear relaciones en tu mente para la gratificación sexual.
4: La pregunta entonces no es si nos encontramos con la lujuria, sino qué haremos cuando aparezca en nuestros corazones. Jesús nos da instrucciones que tal vez te sorprendan. Aquí es donde se pone interesante. Jesús habla de un nivel de extrema urgencia. Dice que el poder de la lujuria es tan peligroso que es mejor arrancarse un ojo y cortarse una mano que rendirse a ella. ¡Qué fuerte!
2: Fuerte, sí.
1: Las personas han interpretado este versículo de diferentes maneras. En lo personal, no creo que Jesús haya recomendado una amputación literal. Él utiliza este lenguaje exagerado, un lenguaje figurado, para representar lo peligroso que es perder un ojo o una mano, es mejor que perder tu vida por completo.
2: El motivo por el cual Jesús habla de forma tan directa sobre el adulterio y la lujuria es porque él sabe que hace el daño, él sabe el daño que causa. Es probable que no haya una herida más grande que dar un voto de amor a alguien y romperlo al cometer adulterio.
3: Y escucha esto, dice que como pastor he sido testigo de que el adulterio es uno de los asuntos más dolorosos, destructivos también. He visto lo que la lujuria destruye en matrimonios. Me he sentado frente a personas que gritan de dolor luego de descubrir un mensaje que contiene detalles de una relación ilícita. He tenido que consolar a hijos afectados por la noticia de que uno de sus padres se vio envuelto en una aventura.
4: Jesús entiende el nivel de dolor que trae la lujuria, tanto en nuestras relaciones humanas como en la relación con Dios. Su objetivo de prevenirnos no es robarnos el gozo ni apagar nuestra diversión. Él nos ayuda a cuidar el gozo y vivir en las bondades de su fiel amor. ¿Cómo? Bueno, para esto tal vez sea necesario establecer límites claros, como evitar ciertas películas, libros o hasta lugares. Debemos reconocer nuestras debilidades y huir de las tentaciones.
1: También es importante examinar cuáles son esas fuerzas internas que impulsan el deseo. Cuando reconoces que estás utilizando a alguien para tu propio placer, hay una necesidad profunda e insatisfecha que impulsa esa acción. En ese sentido, nuestra lujuria revela nuestra necesidad de apego, afecto y comunión, tanto con el Padre como con los demás.
2: Es importante aclarar que Jesús no está enseñándonos a ser menos sexuales. La ética sexual que Jesús nos enseña es una que no se basa en reprimir, sino en reordenar. Él nos invita a ver nuestros deseos, que nuestros deseos son humanos, son deseos humanos comunes, pero nos llama a no dejarnos dominar por ellos, sino por el amor a Dios y al prójimo.
1: Y aquí Rich Villodas nos está retando a escudriñar nuestro corazón, porque precisamente habla del tema que Jesús está diciendo, dice, el problema no está afuera, sí, y queremos buscar, claro, la solución afuera. El problema está dentro de tu corazón y la solución tiene que venir del Señor para limpiar nuestro interior. Ahora, fíjense que hablando del tema de los límites, de las películas, los libros, etcétera, digamos, ahora es bien complicado ir a una plataforma de streaming, porque incluso el contenido, digamos, antes había un contenido 13 años, en donde uno decía, no, ese pues, son películas más tranquilas, inocentes, sin embargo, ahora ahí ya hay contenido sexualizado.
2: Sí.
1: Y debemos ser muy cuidadosos, lo que tú decías de saltar las escenas, uno dice, me la salto para que mis hijos no vean, pero ¿y por qué yo sí la puedo consumir?
2: No, claro.
1: Uno también debería cuidar sus ojos en ese sentido.
2: Sí, miren, yo la verdad que he estado viendo mucha serie coreana, tú, porque son, tienen un contenido muchísimo más sano, ¿me entendés? Okay. No tienen tanto contenido
3: son
2: sexual.
3: Interminables, tú.
2: No, son cortitas, son de 8 capítulos y nada más.
3: De 8 temporadas.
2: Sí, 8, no, 8 las turcas sí, pero las coreanas no, son cortitas. ¿Pero por qué? Porque el contenido que nos ofrecen las otras, las plataformas y todo, pues en cada capítulo hay un tema así sexual y bastante fuerte y explícito. Entonces es, bueno, como decís, a veces estoy viéndolo yo sola, pero igual sigue siendo incómodo. Entonces, siento que uno sí tiene que poner esos límites en qué decide ver y qué decide ingresar, porque el problema es que cuando ingresa más de esto y menos de y tú no compensas con la palabra de Dios o con tu conexión con el Padre, el problema es ese, que se hace un desequilibrio. O sea, cuando tú alimentas más tu carne y menos tu espíritu, ahí es donde comienza el problema, ¿ok? Porque te empieza a dominar la carne, obviamente. Entonces, creo que tiene que ser una cuestión de la primera persona que tiene que cuidar es uno mismo.
1: Así.
2: Y uno, ¿quién no se va a conocer más que uno mismo? Y uno sabe que si siente cierta deseo o inclinación, o se queda todo el día pensando en algo, es porque hay algo que está mal, o sea, que mejor no lo sigas alimentando.
3: Yo creo que una de las mejores recomendaciones es esa, ¿verdad? Si estamos viendo plataforma, contenido en plataforma, adelantemos esas escenas, tratemos de tener cuidado antes de poder exponernos a algo, investigando un poco. Hoy en día es muy fácil, ¿verdad? De qué trata la película.
2: Sí.
3: Recuerdo que antes cuando uno va al cine, ¿va ustedes? Y de repente encuentra el contenido que
2: es incómodo.
3: Es sumamente incómodo. Entonces, mejor investigar antes.
2: No puedes adelantar.
3: Entonces, recuerdo que antes había una bonita aplicación de Enfoque a la Familia que decía de qué trataba la película y si la recomendaba o no. Hoy en día, pues sí, a través de internet podemos conocer un poco más, pero yo también quería referirme a otra cosa, fíjense ustedes, y el tema es este. Yo siento que las damas están conquistando el mundo, fíjate que, a las personas que nos están viendo o escuchando, y cuántos compañeros tienen en la clase de universidad, cuántas son damas. Yo siempre he visto que la mayoría son más damas que hombres. Se preparan más y profesionalmente, no sé, a veces cuando se enfocan, ¿verdad?, pueden alcanzar resultados mucho más relevantes, porque a veces los hombres tendemos a desenfocarnos un poco. No estoy hablando en términos, está generalizando un poco, pero lo que quiero transmitir es que el problema no está en tener trabajo con otras mujeres, ¿verdad? Ajá. El tema, como le decía aquí el autor, es que tú acoses a alguien, ¿verdad? Si no quieres tener denuncias de acoso sexual, ¿verdad? No se trata de no trabajes con damas. No hables con mujeres, sino que aprende a hacerlo. Y es ahí donde yo sí veo una gran diferencia entre aquellas personas que están iniciando una carrera laboral que han tenido hermanas, por ejemplo. Y saben tratar a las damas, a los varones que tal vez no, ¿verdad? Que crecieron en ambientes
2: claro.
3: de hombres, a veces les cuesta un poquito y eso implica cierto entrenamiento. Lo que te quiero decir es, bueno, no sé en qué parte estés tú, pero si tú creciste así, ¿verdad? Tal vez en un contexto muy masculino, te conviene aprender, ¿verdad? A tratar con las damas de una manera cordial y bien. Pero si por otro lado, si tienes en tu trabajo mucha relación con damas, tranquilo, ¿verdad? Simplemente trata de manejar bien ese cuidado, esos límites, pero es algo normal y sí, las damas, yo veo que cada vez vemos más participación femenina en trabajo.
2: Y siento que en el trabajo uno tiene que tener un lenguaje muy particular, cuidarse de no hacer comentarios en doble sentido y hacer chistes en doble sentido, porque pueden prestarse a confusión de precisamente eso, de estar, me está insinuando algo, ¿por qué dijo eso? Y cosas. Entonces siento que en el trabajo deberíamos, bueno, yo no diría solo en el trabajo, sinceramente, yo diría tratar de no hablar en doble sentido, porque se presta en dos sentidos.
4: Fíjese que tal vez puede que sea mi última participación del programa, pero sí, no, es que por tiempo. Creo que hay una cosa muy interesante y es entender que el problema es de uno,
3: sí,
4: no
3: sí.
4: es del entorno.
3: Ajá.
4: Por ejemplo, tendríamos que dejar de ver ballet, ¿verdad? O que satanizar el ballet, porque las patojas salen con sus tutús y sus mallas, este lo otro, enseñando piernas, este lo otro, no. Creo que hay que aprender a manejar uno sus deseos, y esa es la invitación del autor. Esa es la invitación del autor. Y termino con esto. Si nosotros educamos a nuestros hijos a ver, como él cita a la mujer desde sus valores, más allá de su figura y su belleza física. Yo una vez estaba en una prédica escuchando, y hablaba alguien de la proporción del cuerpo de una mujer que lo vende el mundo como que es 90-60-90, si me equivoco en medidas, perdón, pero es proporción.
2: Muy ochentero eso, pero bueno.
4: Es proporción. Entonces me dijo a mí, ¿cuál es la medida perfecta para una mujer para el señor? Es Proverbios 31:10-31, hay una proporción donde describe a la mujer idónea. Entonces, si nosotros educamos a nuestros hijos varones a ver la belleza femenina desde 31:10-31 y no desde la belleza física, puede ser que entonces cambiemos el paradigma del pensamiento masculino hacia el femenino. Y si a nuestras hijas les enseñamos a que Proverbios 31:10-31 es el alcance de la belleza femenina, porque dice la mujer virtuosa, ¿quién la hallará? Entonces, probablemente empecemos a cambiar. Entonces, todo depende del enfoque.
2: Y Y yo, sí, creo que, que entiendan que este programa no es para condenar a nadie, así sino es. Porque Jesús no condena, sino que rescata, ¿verdad? Y que la gracia de él es más grande que nuestras batallas y nuestras propias falencias. Entonces, simplemente es tal vez darnos cuenta, porque a veces todo el mundo alrededor nuestro se da cuenta menos nosotros.
1: Sí. Ahora, yo quiero invitarlo a que reflexionemos en esta parte para ir cerrando. Sobre todo, quisiera hacer una advertencia a los que somos líderes de iglesia, de alguna manera. Una de las cosas que también aprendí hace algunos años es el tema de niños con niños, niñas sí. con niñas, ¿verdad? Cuidarte, blindarte en esa parte. El tema de yo no voy a dar consejería a chicas, por lo menos no si estoy solo, ¿verdad? Debería ser acompañado por, o mi esposa debería de dedicarse a eso y blindarnos en esa parte. Y las chicas, de igual manera, con los jóvenes de sus grupos o con los hombres de su iglesia, tener mucho cuidado en esa parte y blindarnos. Y hoy quizás el llamado es la lujuria nos lleva a un narcisismo sexual, donde nosotros somos el centro y el placer mío es el que vale. Y Dios creó la sexualidad y creó el sexo para un disfrute dentro de ciertos parámetros y ese es el matrimonio. Cuando nosotros nos salimos de esos parámetros, estamos cayendo en un tema de lujuria y Dios quiere sacarte de allí. Si hoy tú te sientes confrontado y dices, yo me siento sucio, Dios no tiene nada para mí, quiero invitarte para que me acompañes en esta oración. Señor, hoy nos presentamos delante de ti y queremos no solamente sentirnos culpables o sentirnos condenados, sino que sobre todas las cosas queremos arrepentirnos de lo que estamos haciendo, viendo, consumiendo. Señor, líbranos de ser personas que lleven una doble vida, personas que van a la iglesia pero que están llevando una vida de lujuria y de descontrol. Queremos, Señor, honrarte en todo y por eso hoy te pedimos perdón. Señor, que este arrepentimiento nos lleve a buscar tu palabra y a buscar ayuda para salir de esta condición. Te lo pedimos en el nombre de Jesús. Amén. Y es el momento de conocer quiénes son nuestros ganadores.
2: ¡Uy, qué emoción! Y los ganadores son Carol Morales, Manuel Victorio y Mariela Molina.
1: ¡Felicidades! Y así rápidamente, saludos para Luis y para su papá Oscar Sandoval, que hoy está llegando a 70 años y dice que no se pierde el programa todos los días, así que felicidades para Oscar.
3: Profesor, tenemos un poquito de tiempo también, yo quería comentar, el sábado pasado tuvimos nuestra feria de empleos, tuvo un
2: ay, precioso, sí,
3: hay una plataforma donde también estarán habiendo diferentes oportunidades de trabajo que la encuentra en provisionbr.org y ahí encontrará un enlace para empleos, pero también invitarles, hoy inicia un taller de emprendimiento virtual y también el miércoles habrá un taller de emprendimiento y también empieza un taller de identidad. Ese tema de identidad es importante porque cómo vivo en plenitud, ¿verdad? Esos son los conceptos que se ven ahí y si quiere más información a través de la plataforma. Ah, mira, lo están poniendo ahí.
2: Ay, qué bueno, mira.
3: Cómo emprender con éxito. Y si tú quieres más información, hazlo a través de viajero.tv/eventos. Vale la pena prepararse.
1: Gracias, Aner. Gracias, Guille. Gracias, Maki. Gracias, Aner. Gracias a usted por el favor de su sintonía. A todo el equipo de producción, muchas gracias. Aplausos para ustedes. Y sabe, no se pierda el programa porque seguimos aprendiendo acerca del camino angosto y estoy seguro que el Señor quiere que cerremos esta temporada cambiando de una condición de esclavitud, de opresión, a ser libres y crecer en Él. Soy Julio Calo, le invito para que nos despidamos juntos diciendo que gracias a Dios hoy
2: es lunes.
1: Lo decimos juntos entonces.
0: Gracias a Dios.
4: Muy bien. Y conteste el WhatsApp.

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2: 9:01.
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5: 9:02 a.m.
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3: 9 de la mañana, 9 minutos.

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1: 9:23 a.m.
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1: 9:43 a.m.
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11: 9:49.
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2: Noticias de hoy, lunes 21 de septiembre. PNC erradica más de 50.000 plantas de marihuana en Las Cruces, Petén. De acuerdo a la PNC, en redes sociales se hallaron aproximadamente 51.308 plantas de marihuana. La policía afirmó que la cantidad de plantas halladas tiene un avalúo estimado de 25.654.000 quetzales. Nuevo ataque de Estados Unidos contra embarcación en el Caribe deja 4 fallecidos. De acuerdo al Comando Sur de Estados Unidos, la embarcación estaba presuntamente vinculada con el narcotráfico. Estados Unidos realizó un ataque letal contra otra lancha rápida en el Caribe, presuntamente vinculada al narcotráfico, operativo en el que 4 personas murieron, según informó el Comando Sur en su página. Colisión múltiple en ruta Mazahua-Escuintla deja 3 fallecidos. Bomberos voluntarios informaron que en el percance estuvieron involucrados 3 motocicletas, 2 vehículos y un transporte pesado. Además de los 3 fallecidos, los bomberos atendieron a 3 personas heridas, quienes fueron trasladadas en estado crítico al Hospital Nacional de Escuintla. Ataque armado deja 4 hombres muertos y provoca cierre de tránsito en la zona 6. 4 hombres murieron en un ataque armado registrado en la 23 Avenida y Segunda Calle de la zona 6 de la capital. Técnicos en urgencias médicas de los bomberos municipales acudieron después de recibir alerta de vecinos por varias detonaciones y confirmaron que las 4 víctimas ya no tenían signos vitales. Comunidades de Guatemala y El Salvador alertan por posibles efectos de proyecto minero en fuentes de agua. Ambientalistas mantienen su rechazo al proyecto Era Dorada y advierten sobre posibles efectos en ríos y comunidades de ambos países. Ataque armado deja un hombre muerto en Ciudad Real, zona 12 de Villanueva. Un hombre murió en un ataque armado ocurrido en la calle Corona y Novena Avenida de la Ciudad Real, zona 12 de Villanueva. Bomberos voluntarios acudieron al lugar y determinaron que la víctima presentaba varias heridas provocadas por proyectiles de arma de fuego. Capturan a 2 personas y decomisan marihuana y cocaína durante 10 allanamientos en 3 departamentos. La Subdirección General de Análisis de Información Antinarcótica y el Ministerio Público efectuaron 10 allanamientos en los departamentos de Guatemala, Totonicapán y Quiché. Como resultado, fueron capturados Sergio, de 39 años, y Elena, de 47. Hasta aquí llegó el resumen de noticias de hoy, lunes 21 de septiembre. Gracias por informarse con nosotros. 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
4: 10:03 a.m.
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0: La familia es trascendental en la vida de todas las personas porque es la principal constructora de recuerdos. Son los recuerdos compartidos los que nos permiten establecer un vínculo afectivo que sea fuerte y que perdure con los años. Pasar tiempo de calidad con la familia es tan importante que debemos ponerlo en la agenda como una prioridad. Separe en su agenda fechas importantes como cumpleaños o aniversarios. Programen realizar por lo menos una de las comidas del día en familia. Elimine los distractores cuando estén juntos, como celulares, computadoras o trabajo. Programen vacaciones familiares y paseos cortos durante el año. Invertir tiempo de calidad en nuestra familia tiene beneficios para todos. Le habla Sixto Porras de Enfoque a la Familia.
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1: Creemos que eres nuestro ayudador, nuestro pronto socorro, el ánimo de nuestros días. Pero sobre todo traemos gratitud y adoración a ti, Señor.

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1: 10:51 a.m.
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1: Noticias de hoy, lunes 21 de septiembre. PNC erradica más de 50.000 plantas de marihuana en Las Cruces, Petén. De acuerdo a la PNC, en redes sociales se hallaron aproximadamente 51.308 plantas de marihuana. La policía afirmó que la cantidad de plantas halladas tiene un avalúo estimado de 25.654.000 quetzales. Nuevo ataque de Estados Unidos contra embarcación en el Caribe deja 4 fallecidos. De acuerdo al Comando Sur de Estados Unidos, la embarcación estaba presuntamente vinculada con el narcotráfico. Estados Unidos realizó un ataque letal contra otra lancha rápida en el Caribe, presuntamente vinculada al narcotráfico, operativo en el que 4 personas murieron, según informó el Comando Sur en su página. Colisión múltiple en ruta Mazahua-Escuintla deja 3 fallecidos. Bomberos voluntarios informaron que en el percance estuvieron involucrados 3 motocicletas, 2 vehículos y un transporte pesado. Además de los 3 fallecidos, los bomberos atendieron a 3 personas heridas, quienes fueron trasladadas en estado crítico al Hospital Nacional de Escuintla. Ataque armado deja 4 hombres muertos y provoca cierre de tránsito en la zona 6. 4 hombres murieron en un ataque armado registrado en la 23 avenida y segunda calle de la zona 6 de la capital. Técnicos en urgencias médicas de los bomberos municipales acudieron después de recibir alertas de vecinos por varias detonaciones y confirmaron que las 4 víctimas ya no tenían signos vitales. Comunidades de Guatemala y El Salvador alertan por posibles efectos de proyecto minero en fuentes de agua. Ambientalistas mantienen su rechazo al proyecto Era Dorada y advierten sobre posibles efectos en ríos y comunidades de ambos países. Ataque armado deja un hombre muerto en Ciudad Real, zona 12 de Villanueva. Un hombre murió en un ataque armado ocurrido en la calle Corona y novena avenida de la Ciudad Real, zona 12 de Villanueva. Bomberos voluntarios acudieron al lugar y determinaron que la víctima presentaba varias heridas provocadas por proyectiles de arma de fuego. Capturan a 2 personas y decomisan marihuana y cocaína durante 10 allanamientos en 3 departamentos. La Subdirección General de Análisis de Información Antinarcótica y el Ministerio Público efectuaron 10 allanamientos en los departamentos de Guatemala, Totonicapán y Quiché. Como resultado fueron capturados Sergio de 39 años y Elena de 47. Hasta aquí llegó el resumen de noticias de hoy, lunes 21 de septiembre. Gracias por informarse con nosotros. 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
3: 11 de la mañana, 3 minutos.
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1: En el que nos encontramos para escuchar a Dios hablar. Entre tanto que llego, dedícate a la lectura pública de las Escrituras y a enseñar y animar a los hermanos. A continuación, escucharemos fragmentos de la Biblia en la Nueva Traducción Viviente.
2: El libro de Salmos, Salmo 102, versículos 6 al 11.
3: Soy como un búho en el desierto, como un búho pequeño en un lugar remoto y desolado. Me acuesto y sigo despierto como un pájaro solitario en el tejado. Mis enemigos se burlan de mí, día tras día se mofan de mí y me maldicen. Me alimento de cenizas, las lágrimas corren por mis mejillas y se mezclan con mi bebida. A causa de tu enojo y de tu ira, pues me levantaste y me echaste. Mi vida pasa tan rápido como las sombras de la tarde. Voy marchitándome como hierba.
2: El libro de Eclesiastés, capítulo 10.
4: Así como las moscas muertas apestan todo un frasco de perfume, una pizca de necedad arruina gran sabiduría y honor. Una persona sabia elige el camino correcto. El necio toma el rumbo equivocado. Se puede identificar a los necios tan solo de ver cómo andan por la calle. Si tu jefe se enoja contigo, no renuncies a tu puesto. Un espíritu sereno puede superar grandes errores. He visto otro mal bajo el sol. Los reyes y gobernantes cometen un grave error cuando le otorgan gran autoridad a gente necia y asignan cargos inferiores a personas con capacidad comprobada. Hasta he visto sirvientes cabalgar como príncipes y príncipes andar a pie como si fueran sirvientes. Cuando cavas un pozo, puedes caerte en él. Cuando derrumbas una pared vieja, puede morderte una serpiente. Cuando trabajas en una cantera, las piedras pueden caerte encima y aplastarte. Cuando cortas leña, se corre peligro en cada golpe del hacha. Si se usa un hacha sin filo, hay que hacer doble esfuerzo. Por lo tanto, afila la hoja. Ahí está el valor de la sabiduría. Ayuda a tener éxito. Si una serpiente te muerde antes de que la encantes, ¿de qué te sirve ser encantador de serpientes? Las palabras sabias traen aprobación, pero a los necios, sus propias palabras los destruyen. Los necios basan sus pensamientos en suposiciones insensatas, por lo tanto, llegan a conclusiones locas y malvadas. Hablan y hablan sin parar. Nadie sabe a ciencia cierta qué es lo que va a suceder. Nadie puede predecir el futuro. Los necios se agotan tanto con un poco de trabajo que ni siquiera saben cómo regresar a su casa. ¿Qué tristeza sufrirá el pueblo gobernado por un sirviente cuyos líderes hacen fiesta desde la mañana? Dichoso el pueblo que tiene por rey a un líder noble y cuyos dirigentes festejan en el momento apropiado para trabajar con fuerza y no para emborracharse. Por la pereza se hunde el techo, por el ocio gotea la casa. Una fiesta da alegría, un buen vino felicidad, y el dinero lo da todo. Nunca te burles del rey, ni siquiera en tu mente, y no te mofes de los poderosos, ni siquiera dentro de tu dormitorio, pues un pajarito podría transmitir tu mensaje y contarles lo que dijiste.
2: El libro de Eclesiastés, capítulo 11.
4: Envía tu grano por los mares, y a su tiempo recibirás ganancias. Coloca tus inversiones.

0: Versiones en varios lugares porque no sabes qué riesgos podría haber más adelante. Cuando las nubes están cargadas, vienen las lluvias. Un árbol puede caer hacia el norte o hacia el sur, pero donde cae, allí queda. El agricultor que espera el clima perfecto nunca siembra. Si contempla cada nube, nunca cosecha. Así como no puedes entender el rumbo que toma el viento, ni el misterio de cómo crece un bebecito en el vientre de su madre, tampoco puedes entender cómo actúa Dios, quien hace todas las cosas. Siembra tu semilla por la mañana y por la tarde no dejes de trabajar, porque no sabes si la ganancia vendrá de una actividad o de la otra, o quizá de ambas. La luz es agradable. ¡Qué hermoso es ver el amanecer de un nuevo día! Si alguien llega a la ancianidad, que disfrute de cada día de vida, pero que también recuerde que habrá muchos días oscuros. Todo lo que aún vendrá carece de sentido. Gente joven, la juventud es hermosa. Disfruten de cada momento de ella. Hagan todo lo que quieran hacer. No se pierdan nada. Pero recuerden que tendrán que rendirle cuentas a Dios de cada cosa que hagan. Así que dejen de preocuparse y mantengan un cuerpo sano. Pero tengan presente que la juventud, con toda la vida por delante, no tiene sentido.
1: El libro de Eclesiastés, capítulo 12.
0: No dejes que la emoción de la juventud te lleve a olvidarte de tu Creador. Hónralo mientras seas joven, antes de que te pongas viejo y digas, la vida ya no es agradable. Acuérdate de él antes de que la luz del sol, de la luna y de las estrellas se vuelva tenue a tus ojos viejos y las nubes negras oscurezcan para siempre tu cielo. Acuérdate de él antes de que tus piernas, guardianas de tu casa, empiecen a temblar y tus hombros, los guerreros fuertes, se encorven. Acuérdate de él antes de que tus dientes, esos pocos sirvientes que te quedan, dejen de moler y tus pupilas, las que miran por las ventanas, ya no vean con claridad. Acuérdate de él antes de que la puerta de las oportunidades de la vida se cierre y disminuya el sonido de la actividad diaria. Ahora te levantas con el primer canto de los pájaros, pero un día todos esos trinos apenas serán perceptibles. Acuérdate de él antes de que tengas miedo de caerte y te preocupes de los peligros de la calle. Antes de que el cabello se te ponga blanco como un almendro en flor y arrastres los pies sin energía como un saltamontes moribundo y la alcaparra ya no estimule el deseo sexual. Acuérdate de él antes de que te falte poco para llegar a la tumba, tu hogar eterno, donde los que lamentan tu muerte llorarán en tu entierro. Sí, acuérdate de tu Creador ahora que eres joven, antes de que se rompa el cordón de plata de la vida y se quiebre la vasija de oro. No esperes hasta que la jarra de agua se haga pedazos contra la fuente y la polea se rompa en el pozo. Pues ese día, el polvo volverá a la tierra y el espíritu regresará a Dios, que fue quien lo dio. Nada tiene sentido, ningún sentido en absoluto. Ten en cuenta lo siguiente: el maestro fue considerado sabio y le enseñó a la gente todo lo que sabía. Escuchó con atención muchos proverbios, los estudió y los clasificó. El maestro se esmeró por encontrar las palabras correctas para expresar las verdades con claridad. Las palabras de los sabios son como el aguijón para el ganado, dolorosas, pero necesarias. El conjunto de sus dichos es como la vara con clavos que usa el pastor para guiar a sus ovejas. Pero ahora, hijo mío, déjame darte un consejo más. Ten cuidado, porque escribir libros es algo que nunca termina y estudiar mucho te agota. Aquí culmina el relato. Mi conclusión final es la siguiente. Teme a Dios y obedece sus mandatos, porque ese es el deber que tenemos todos. Dios nos juzgará por cada cosa que hagamos, incluso lo que hayamos hecho en secreto, sea bueno o sea malo.
1: La segunda carta de Pablo a los Corintios, capítulo 4.
2: Por lo tanto, ya que Dios en su misericordia nos ha dado este nuevo camino, nunca nos damos por vencidos. Rechazamos todas las acciones vergonzosas y los métodos turbios. No tratamos de engañar a nadie ni de distorsionar la palabra de Dios. Decimos la verdad delante de Dios, y todos los que son sinceros lo saben bien. Si la buena noticia que predicamos está escondida detrás de un velo, solo está oculta de la gente que se pierde. Satanás, quien es el dios de este mundo, ha cegado la mente de los que no creen. Son incapaces de ver la gloriosa luz de la buena noticia. No entienden este mensaje acerca de la gloria de Cristo, quien es la imagen exacta de Dios. Como ven, no andamos predicando acerca de nosotros mismos. Predicamos que Jesucristo es Señor, y nosotros somos siervos de ustedes por causa de Jesús. Pues Dios, quien dijo,
3: que haya luz en la oscuridad,
2: hizo que esta luz brille en nuestro corazón para que podamos conocer la gloria de Dios que se ve en el rostro de Jesucristo. Ahora tenemos esta luz que brilla en nuestro corazón, pero nosotros mismos somos como frágiles vasijas de barro que contienen este gran tesoro. Esto deja bien claro que nuestro gran poder proviene de Dios, no de nosotros mismos. Por todos lados nos presionan las dificultades, pero no nos aplastan. Estamos perplejos, pero no caemos en la desesperación. Somos perseguidos, pero nunca abandonados por Dios. Somos derribados, pero no destruidos. Mediante el sufrimiento, nuestro cuerpo sigue participando de la muerte de Jesús, para que la vida de Jesús también pueda verse en nuestro cuerpo. Es cierto, vivimos en constante peligro de muerte porque servimos a Jesús, para que la vida de Jesús sea evidente en nuestro cuerpo que muere. Así que vivimos de cara a la muerte. Pero esto ha dado como resultado vida eterna para ustedes. Sin embargo, seguimos predicando porque tenemos la misma clase de fe que tenía el salmista cuando dijo: creí en Dios, por tanto hablé. Sabemos que Dios, quien resucitó al Señor Jesús, también nos resucitará a nosotros con Jesús y nos presentará ante sí mismo junto con ustedes. Todo esto es para beneficio de ustedes, y a medida que la gracia de Dios alcance a más y más personas, habrá abundante acción de gracias y Dios recibirá más y más gloria. Es por esto que nunca nos damos por vencidos. Aunque nuestro cuerpo está muriéndose, nuestro espíritu va renovándose cada día. Pues nuestras dificultades actuales son pequeñas y no durarán mucho tiempo. Sin embargo, nos producen una gloria que durará para siempre y que es de mucho más peso que las dificultades. Así que no miramos las dificultades que ahora vemos. En cambio, fijamos nuestra vista en cosas que no pueden verse. Pues las cosas que ahora podemos ver pronto se habrán ido. Pero las cosas que no podemos ver permanecerán para siempre.
4: 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Esperamos que la palabra de Dios haya cobrado vida en tu corazón. 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
7: 11 de la mañana, 28 minutos.

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5: ¿Puedes creerlo? Esto es verídico. En 1971, un hombre presentó una demanda contra Satanás en una corte estadounidense, afirmando que él provocó su caída. Esta historia no te suena familiar. Si leyeras en el libro de Génesis acerca de la caída de Adán, sabrías dónde se originó la defensa de la culpa. ¿Alguna vez has notado cuán listos estamos todos para culpar a otros por nuestras acciones? Si aquel hombre dice que cayó, probablemente lo hizo. Pero como todos nosotros, no tiene a nadie a quien culpar excepto a sí mismo. La Biblia dice, todos han pecado y están lejos de la presencia gloriosa de Dios. La forma de encontrar alivio de la culpa de nuestros pecados no es excusarlos o culpar a otros por ellos. Es más bien, confesarlos a Jesucristo. 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
2: 11:42 a.m.
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2: Son las 12 horas, mediodía en la ciudad.
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4: Noticias de hoy, lunes 21 de septiembre. PNC erradica más de 50.000 plantas de marihuana en Las Cruces, Petén. De acuerdo a la PNC, en redes sociales se hallaron aproximadamente 51.308 plantas de marihuana. La policía afirmó que la cantidad de plantas halladas tiene un avalúo estimado de 25.654.000 quetzales. Nuevo ataque de Estados Unidos contra embarcación en el Caribe deja 4 fallecidos. De acuerdo al Comando Sur de Estados Unidos, la embarcación estaba presuntamente vinculada con el narcotráfico. Estados Unidos realizó un ataque letal contra otra lancha rápida en el Caribe, presuntamente vinculada al narcotráfico, operativo en el que 4 personas murieron, según informó el Comando Sur en su página. Colisión múltiple en ruta Mazahua-Escuintla deja 3 fallecidos. Bomberos voluntarios informaron que en el percance estuvieron involucrados 3 motocicletas, 2 vehículos y un transporte pesado. Además de los 3 fallecidos, los bomberos atendieron a 3 personas heridas, quienes fueron trasladadas en estado crítico al Hospital Nacional de Escuintla. Ataque armado deja 4 hombres muertos y provoca cierre de tránsito en la zona 6. 4 hombres murieron en un ataque armado registrado en la 23 avenida y segunda calle de la zona 6 de la capital. Técnicos en urgencias médicas de los bomberos municipales acudieron después de recibir alerta de vecinos por varias detonaciones y confirmaron que las 4 víctimas ya no tenían signos vitales. Comunidades de Guatemala y El Salvador alertan por posibles efectos de proyecto minero en fuentes de agua. Ambientalistas mantienen su rechazo al proyecto Era Dorada y advierten sobre posibles efectos en ríos y comunidades de ambos países. Ataque armado deja un hombre muerto en Ciudad Real, zona 12 de Villanueva. Un hombre murió en un ataque armado ocurrido en la calle Corona y novena avenida de la Ciudad Real, zona 12 de Villanueva. Bomberos voluntarios acudieron al lugar y determinaron que la víctima presentaba varias heridas provocadas por proyectiles de arma de fuego. Capturan a 2 personas y decomisan marihuana y cocaína durante 10 allanamientos en 3 departamentos. La Subdirección General de Análisis de Información Antinarcótica y el Ministerio Público efectuaron 10 allanamientos en los departamentos de Guatemala, Totonicapán y Quiché. Como resultado fueron capturados Sergio de 39 años y Elena de 47. Hasta aquí llegó el resumen de noticias de hoy lunes 21 de septiembre. Gracias por informarse con nosotros. 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
2: 12 horas, 4 minutos.
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1: 12 horas, 20 minutos.
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0: Hola, ¿qué tal, mis amigos? Que el Señor te bendiga mucho otra vez haciéndote compañía desde aquí, desde la pantalla amiga de tu televisor. Y esta vez es para presentarte un nuevo programa de Dante Geberlay. Hoy tenemos la segunda parte de Armados y Peligrosos, un mensaje extraordinario. Recuerden que hablamos de la siembra, de la cosecha, de defender nuestra cosecha, que creo que es lo que tenemos que hacer siempre para que Dios nos bendiga mucho más. Hay dos fe, la fe que sostiene, la fe que libera. Primero vamos a hacer un pequeño repaso, vamos a recordar algo del mensaje de la semana pasada para que ustedes puedan meterse en el tema, en lo medular, en el meollo de la cuestión, y después, por supuesto, vamos a continuar con la segunda parte de Armados y Peligrosos. Disfruten de este mensaje extraordinario, quiero que llamen a su familia, que lo disfruten de todo corazón, con sus hijos, con todos, porque es vital y determinante para estos tiempos de crisis que estamos viviendo. Armado y Peligrosos 2. Adelante. Bienvenidos a todos los que están mirándonos por televisión, a los que siguen este programa por internet, en la web, en cualquier sitio del mundo. Algo nuevo está pasando en la catedral. ¿Cuántos lo creen? Díganme, amén. Algo bueno. Yo titulé este mensaje a Armado y Peligroso. Y tiene que ver un poco con lo que Dios nos va a hablar hoy. Y yo quiero que me presten la mayor atención porque tiene que ver con este tiempo tan especial que estamos viviendo. Con mi familia, desde hace muchos años, hemos entendido la importancia de sembrar en otros, no solo en términos de dinero, sino en términos de tiempo, en términos de actitud, en términos de dar a otros lo que a veces uno podría pensar egoístamente que estamos necesitando para sí. Nosotros empezamos a sembrar, a sembrar, a sembrar, y un día empezamos a cosechar. Cuando uno empieza a cosechar lo que sembró, se hace una rueda, una suerte de, ¿cómo le llamaremos?, de ecosistema espiritual. Es una rueda constante. Uno, si nunca deja de sembrar, nunca deja de cosechar. Quizás en el 2009 estés cosechando ciega de una siembra que hiciste en el 2007 o en el 2008. Este es el cuadro. De pronto hay hambre en la tierra, como están pasando algunos de ustedes, diciendo: yo tengo hambre en mi casa. No el hambre literal de no tener nada en la nevera, sino del tener que vivir ajustado mes a mes, y uno se harta de eso. Se harta de agarrar la calculadora y decir: si pago esto, no pagamos lo otro. Si dejamos de pagar este crédito y nos atrasamos, a lo mejor podemos pagar esto otro. Hay un momento que uno dice: ¿por qué un hombre o una mujer de Dios tiene que vivir esto? Hay un momento donde uno podría reclamar a Dios o hacer lo que hizo Isaac. Isaac vio un hambre tremenda en la tierra, sin embargo, él en fe sembró cuando no había nada. Hay dos tipos de fe. La fe que libera, digan conmigo, fe que libera, para que nunca lo olviden, por eso se lo hago repetir, digan conmigo, fe que libera. Y fe que sostiene, digan conmigo, fe que sostiene. La fe que libera es cuando decimos: crea que Dios lo va a hacer, dicen las palabras correctas, hace la oración, el cáncer se va, inmediato. Yo venía con un tumor y cuando el pastor me oró, el cáncer fue arrancado, el tumor fue seco inmediatamente. Endemoniados que llegan, oraron por mí y los demonios salieron. Esa es la fe que libera. Pero hay una fe que no te libera, que te mantiene. Dios dice: yo no te voy a liberar por ahora, yo no te voy a bendecir por ahora, pero quiero que te mantengas en mi palabra. Sigue confiando aún cuando veas el cielo de bronce. Fe que mantiene es que es la misma fe que libera, solo que no es inmediato, sino que tienes que esperar porque Dios te está procesando. Yo dirijo mi mensaje hoy a los que dicen: yo estoy experimentando esa fe. Solo estoy aquí porque me mantengo agarrado del Señor. No eres menos que aquel que fue liberado de inmediato. Tienes la fe que mantiene. ¿Me siguen hasta ahí? Díganme, amén. ¿Qué es la fe que mantiene? Tú no ves nada. La fe que nos mantenía era aquella que nos hacía hacer eventos aun cuando dormíamos en un sofá cama. Venía mis padres y decía: pero ¿cuándo vas a tener algo para ti? Yo tenía fe que me mantenía aún en ese nivel de economía que era precoz, era pequeña. Yo tenía una fe que me estaba manteniendo, sabiendo que la bendición de Dios venía más adelante. Hay una fe que te libera y hay una fe que te mantiene. Lo diré tantas veces hasta que nos quede claro: fe que mantiene y fe que libera. Si estás en la fe que te mantiene, es que tienes que sembrar a veces cuando no ves una cosecha inmediata, cuando hay hambre. escuchen esta segunda parte. Hay un momento donde decíamos, hay una rueda donde tú siembras y cosechas, siembras y cosechas, siembras y cosechas, porque Dios es fiel. Hay un momento donde la crisis te golpea y esa cosecha se detiene y dices, ¿por qué me está ocurriendo esto? Y pasas por un periodo de hambre. Es ahí cuando en ese periodo de hambre, Isaac sembró la tierra y cosechó y fue poderoso. Es en ese periodo de hambre donde uno de los valientes de David, llamado Sama, se paró en el plantío de lentejas y la defendió. Pero hay algo maravilloso que yo voy a compartirles hoy. Los que tengan Biblia, vayan conmigo al libro de Jueces, capítulo 6. Los que no sospechaban que Jueces estaba en la Biblia, está en la Biblia, en el Antiguo Pacto. Jueces, capítulo 6, dice lo siguiente. Sucedía, dice el versículo 3 del capítulo 6 de Jueces, que cuando Israel había sembrado, subían los madianitas y amalecitas, subían y los atacaban. Y acampando contra ellos, destruían los frutos de la tierra y no le dejaban qué comer a Israel, ni a sus bueyes, ni a sus ovejas, ni a sus asnos. Subían contra su ganado, contra todo. ¿Me están oyendo? Díganme amén. Esto es lo que algunos sienten. Yo estoy, dice algunos, trabajando en una bicicleta fija. Estoy todo el día pedaleando, pedaleando, pedaleando. Me canso y no llego a ninguna parte. Necesito una liberación. Estoy harto de trabajar para pagar deuda. Quiero trabajar para pagarme lujos. Eso no está mal. No está mal que tú digas, yo quisiera trabajar para pagarme un crucero en Disney, no para pagar la hipoteca. Hay de las personas aquí que dicen, ¿sabes? Yo quisiera trabajar para juntar para la universidad de mis hijos, no para pagar el día a día. Estoy harto de vivir el día a día. Trabajo, junto, pongo mi diezmo y parece que el enemigo viene y me come todo el plantío. Y la Biblia dice que hubo un hombre llamado Gedeón, que al igual que Isaac, o al igual que Sama, el valiente David, que protegió el campo de lentejas, dice la Biblia, escuchen, el versículo 11. Y vino el ángel de Jehová y se sentó debajo de la encina que está en Ofra, y su hijo Gedeón estaba sacudiendo el trigo en el lagar para esconderlo de los madianitas. Míreme otra vez. Gedeón se para sobre un plantío de trigo y está tomando la cosecha para protegerla del enemigo. Él empieza a proteger la profecía que había sobre él. Él dice, igual que el valiente David, se para sobre su cosecha y dice, yo voy a proteger lo que Dios me dijo que debo proteger. Tengo una palabra profética para la Catedral de Cristal, para los que miran por televisión o los que nos siguen por internet o la radio. El 2009 no va a terminar sin que tú no veas la cosecha completa, sin que coseches a fondo todo lo que Dios, escuchen, prometió. Pero tú tienes que pararte sobre tu cosecha, transformar las herramientas en armas y decir, enemigo, tú no vas a robarme lo que Dios me prometió para este 2009. Yo voy a terminar hasta el 31 de diciembre pagando todas mis deudas en cero, prestando y no pidiendo prestado, pero para eso debes defender la profecía que hay en ti, pararte y defender la palabra profética que hay en ti. ¿Cuántos lo creen? Díganme amén. Defender la palabra profética. Defender la palabra profética. Venían mis contadores y me decían, Dante, estamos hasta acá. No sabemos cómo vamos a pagar todas las deudas de lo que tenemos, de lo que hemos invertido para Dios. Y entonces el enemigo me decía, Dante, está fregado. Se te terminó la cosecha. Vas a terminar avergonzado, siendo vergüenza para el Evangelio. Van a decir, ahí está el predicador que no paga las deudas. Pero el Espíritu Santo me decía, recuerda, fe que te sostiene, fe que te sostiene. Entonces yo en un momento de debilidad decía, sí, Sata, tenés razón, don Sata. Pero en momento de fortaleza decía, no, el diablo no tiene razón. Y me paraba sobre la cosecha, aunque no había nada, y decía, yo creo que en medio de esta hambruna, yo creo que Dios me va a prosperar. Y oraba sobre la profecía, protegía lo que Dios me había dado. Y tomaba mi herramienta para sembrar y la transformaba en una espada. ¿Qué significa transformarla en una espada? Que hay un momento, cuando el hambre agobia sobre tus finanzas, en que tus siembras se transforman en un arma contra el diablo. Hay un momento cuando tú te levantas y no hay nada, no se ve nada, el cielo está de bronce, y tú dices, yo voy a sembrar, yo voy a hacer que los cielos se abran, y te levantas en medio de la nada. Ya esa no es una herramienta. El diablo no lo ve como un rastrillo, lo ve como una espada, y tú te transformas en alguien peligroso, armado y peligroso contra el infierno. En los momentos de crisis yo decía, diablo, Tú quieres que yo viva en pobreza. Tú quieres que yo viva en crisis. Pero ¿sabes qué? Tu abuela, ahora voy a sembrar más todavía. Ahora voy a ser tu peor enfermedad. Ahora voy a dar más de lo que jamás he dado. Y esa herramienta se transformaba en una espada. ¿Cuántos lo creen? Díganme amén. Forjad espada de vuestros asadones, lanza de vuestras hoces, y diga al débil: fuerte soy. ¿Cómo defendemos la cosecha? Dando cuando no hay. Yo voy a desafiarlos hoy, y yo quiero decirles, no solo en dinero, en términos de dar tiempo. Aquel que dice: ¿sabe qué? Tengo un pariente enfermo y mi mamá se está muriendo. Yo voy a desafiarte. En medio de esa crisis, ve al hospital y cuida a un enfermo que no sea tu mamá. Ve al hospital, mira las demás camas y pregunta quién no recibe visitas hace meses. Y dile: ¿sabe qué? Si no le molesta, yo le quiero leer un libro, le quiero leer la Biblia. Aunque tengas a tu mamá en la otra sala, al lado, quiero que des, aun cuando no hayas tenido victoria en tu área personal. ¿Me están entendiendo lo que les digo? Díganme amén. Cuando ustedes vayan contando las moneditas así y digan: hoy no puedo dejar propina, porque si dejo propina no sé qué voy a comer mañana. Lo que yo te estoy diciendo es: transforma esa herramienta, ese rastrillo, esa hoz, fórjala en una espada, como dijo Dios en Joel. Forjaréis una espada, una herramienta de tu siembra. Cuando no tengas para dejar propina, dile: hoy voy a dejar la propina más grande que jamás haya dejado. No importa lo que va a pasar mañana, en medio del hambre voy a transformar esta siembra en un arma contra el enemigo, en un arma contra el devorador, para que no coma mi higuera, para que no destruyas mi plantío. ¿Me están siguiendo? Dígame amén. Cuando vayas al trabajo y te digan: necesito que hagas tal cosa, pero no te lo puedo pagar, tú dices: sí, yo voy a sembrar mi tiempo, aunque no me lo puedas pagar. Vas al Starbucks, a un café. Quiero que lo hagan porque yo sé que resulta. Lo hemos hecho decenas de veces. Si no resulta, yo dejaré de predicar. Pero quiero que hagan esta prueba. Quiero que ustedes vayan al Starbucks, hagan la fila, y cuando van a pagar, se den vuelta y le diga: ¿usted va a tomar algo también? Yo voy a pagar al que viene aquí y al que viene atrás. Ustedes saben que los dos que vienen atrás no van a comprarse un automóvil. Siempre va a ser café, donas, nada más que eso. Pero quiero que hagan la prueba a los que están en crisis, los que dicen: yo no puedo gastar ni en un café. Gasten tres. ¿Me están siguiendo? Nadie me dice amén ahora. Dice: yo sabía que este tipo iba a perder el juicio. Si ustedes dicen: no puedo gastar ni siquiera en un café, vayan al Starbucks y digan: yo ahora voy a pagar a mí y a los que vienen atrás. Si dicen: es que yo no me puedo dar el lujo ni de salir a comer, si salgo a comer no sabe la crisis que estoy, hace años que no salgo a comer afuera. Salga a comer afuera, siéntese con su esposa, elija una mesa que no hayan 14 ni 16 y diga: camarero, venga, tráigame la cuenta y le pago a ese matrimonio que está allá. Cuando ese matrimonio le venga a agradecer, encima haga evangelismo, le diga: le pagué porque yo soy de la catedral de cristal, y en la catedral somos así, somos prósperos y somos bendecidos. Esa es fe que sostiene. Cuando todo va mal, yo transformo mi herramienta de siembra en un arma contra el enemigo. Así que, diablo, ¿me quieres hacer acobardar pensando en que se me va a cortar la cosecha? Ahora más es cuando voy a sembrar. Leí una historia fascinante. Un hombre que tenía una gran empresa de construcción, tenía un empleado muy fiel, y un día le dijo a ese empleado: quiero que usted fabrique una casa, pero esta vez no lo voy a controlar, confío mucho en usted, así que aquí tiene $300,000, haga una muy buena casa para vender. Era un hombre que hacía casas y las vendía, y tenía varios capataces, varios empleados. Le dijo a uno de sus capataces: le doy $300,000 y ni siquiera voy a venir a controlar, confío plenamente en usted que hará una mejor casa. Este hombre, con los $300,000, pensó: si uso materiales mediocres, puedo quedarme con algo de dinero. Era hispano, no de aquí, era de otro sitio, no era de la catedral. Entonces, en todos los lugares donde no se veía, usó material de baja calidad, cañerías muy viejas con caños que solo duran pocos meses, pero los tapó con una buena fachada. Todo lo que no se veía lo puso de baja calidad, no le hizo cimientos muy profundos, y entonces él, de los $300,000, iba sacando dinero para su cuenta, porque no tenían control sobre ese dinero. Su jefe le confió los $300,000 para que haga la casa. Así que al final, con todos materiales mediocres y de baja calidad, en los sitios donde no se veía, el baño, las canillas, los grifos, el techo, todo baja calidad, pero la fachada era hermosa. En ese trayecto, en ese lapso, se ahorró $40,000 que se metió en su cuenta sin que su jefe supiera. Cuando su jefe vino a ver la casa, no podía creer porque la casa por fuera era maravillosa, hermosa. Y le dijo: sabía que no me había equivocado contigo, has hecho un buen trabajo. Y ¿sabes qué? Te lo diré ahora. Esta casa es para ti. Y yo quiero que la disfrutes. No te lo dije porque quería que lo hicieras con todo lo mejor, como yo sé que haces todas las cosas. Esta casa es para ti. El hombre se quería morir porque al mes le empezaban a gotear las paredes, se le caía el techo. Y le salió mucho más que los $40,000 que se quiso ahorrar. Lo que trato de decir es que cuando Dios te envía a sembrar, cuando aún no hay ninguna promesa por delante, nunca sabes cuándo vas a cosechar. A veces, si hacemos las cosas de mala manera, ¿cómo quiere que Dios siembre si no tengo nada? Es ahí cuando un día Dios nos puede sorprender con una cosecha mediocre, porque hemos sembrado mediocremente. Dios ha llevado a América Latina, a todo el mundo, pero a América Latina puntualmente, a una crisis financiera, para que muchos de esas personas experimenten la fe que sostiene y no la fe que libera. Para que muchas de esas personas sigan adorando a Dios y alabando a Dios, aun cuando Dios no promete liberación. ¿Me están entendiendo? Díganme amén. Dios permitió esta crisis para que muchos transformen sus herramientas de siembra en armas contra el enemigo y digan: más que nunca ahora yo voy a enfrentarme al enemigo y no voy a permitir que el enemigo robe lo que Dios me dijo que tengo que cosechar. Defiende tu cosecha. Las cosechas son batallas que hay que ganar, dice un amigo mío, y yo lo creo. ¿Cuántos creen que son batallas que tenemos que ganar? Dígame amén. Son batallas que se ganan y se libran, ¿cómo? Volviendo a sembrar. Cuando uno habla del diezmo y dice: hermanos, la Biblia dice, probadme en esto, en Malaquías, si no abro la ventana de los cielos y derramo bendición hasta que sobreabunde. Esa es la frase que más nos recordamos, pero nos olvidamos lo que dice. Y yo, dice Dios, reprenderé por ustedes al devorador. Yo no te voy a permitir que pelees más con el enemigo. Yo no voy a permitir que toque tu cosecha. Lo voy a alejar de tus hijos, lo voy a alejar de tu finanza, lo voy a alejar de tus cuentas bancarias, lo voy a alejar de tu compañía, lo voy a alejar de tu finanza, lo voy a alejar de tus contratos, lo voy a alejar. Que alguien dé un aplauso porque el Señor hace la pelea por nosotros. Y yo reprenderé al devorador. ¿Cuánto lo creen? Díganme amén. Dice Dios: ya no vas a luchar, yo reprenderé al devorador. Cuando tú vienes y dices: Señor, ¿cómo me cuesta diezmar justo ahora con lo que podría hacer con ese diezmo? Dios dice: si tú cumples, yo voy a reprender por ti al devorador. Él no va a tocar tus plantíos. Esta es la palabra profética que yo tengo para la iglesia, para los que miran por televisión, para los que escuchan por radio, los que siguen por internet. Esta es la palabra que yo quiero que aten a vuestro cuello, escriban en las tablas de su corazón. Yo quiero que nunca lo olviden hasta el 31 de diciembre del 2009. Hace poco les compartí a los varones y mujeres una palabra profética aquí afuera, pero hoy yo le quiero decir a toda la iglesia esta palabra profética que está en Isaías 62, versículo 8. Yo quiero que ustedes ahora coloquen las manos hacia arriba, así como si van a recibir un regalo, porque recibirán un regalo. Es una palabra que está viva. Los que nos miran por televisión, sé que parecerá una tontería. Si escuchas por radio, no saques la mano del volante, por favor. Pero sí, dile: Señor, tampoco cierre los ojos, pero dile: Señor, yo voy a recibir esta profecía ahora. Los que están mirando por televisión y en la sala de su hogar, pongan las manos así y ustedes pongan las manos así. No tienen que cerrar los ojos, mírenme, porque voy a leerles lo que la Biblia me ha dicho, que el Señor me ha dicho que les diga. Y juró Jehová, oigan, y su mano derecha y su poderoso brazo, que jamás daré tu trigo por comida a tus enemigos. Que alguien me diga amén. Jamás beberán los extraños el vino que es el fruto de tu trabajo. De alguien diga amén. Sino que comerán aquellos que cosecharán. Cosecharán los dueños de esos lagares, los dueños de esos plantíos. Vuelvo a decirle: juró Jehová y su poderoso brazo, que jamás tu trigo será comida a tus enemigos. Ahora que el amén lo escuche el enemigo, digan amén. Ni beberán los extraños el fruto de tu trabajo. Dígame amén. Porque yo, Jehová, soy Dios y no hay quien diga qué haces. ¿Cuántos lo creen? Dígame amén. ¡Aleluya! ¡Aleluya! Se acabó. Ahora, repaso rápido para los que no entienden bien cómo nos metimos de lleno en esta historia. Un repaso muy rápido. Tú siembras cosechas, siembra cosechas, siembra cosechas, ley natural. Hay un momento que esa cosecha se detiene y tú dices, ¿por qué estoy pasando hambre? Porque Dios dice, quiero que te transformes en alguien armado y peligroso. ¿Me dicen amén? ¡Sí! Donde agarres tus rastrillos, tu hoz, tus herramientas para sembrar y la transformes en una espada contra el enemigo. En otras palabras, para que siembres mediante la fe que sostiene, no la fe que libera. Que siembres mediante esa fe que no ves nada, pero lo vas a hacer en el nombre del Señor de las multitudes. Yo voy a desafiarte hoy a tomar una espada. Yo quiero desafiarte que hagas un compromiso con Dios. Que digas, sabes, no es mi mejor momento, Señor, pero yo quiero hacer un compromiso con Dios. Desafío a los que nos miran por televisión a hacer un compromiso con Dios. En la iglesia donde te congregues, en el sitio y en la ciudad donde te encuentres, que hagas un compromiso, que digas, hables con tu pastor, le digas, pastor, he escuchado un mensaje por televisión y yo quiero hacer un compromiso con Dios. No tendría razón por la cual sembrar. Sin embargo, ahora yo quiero sembrar de lo que no tengo, de lo que no hay. Voy a ir más allá aún. Amigos, hermanos, quiero que me prometan delante del Señor, pero primero que me escuchen lo que les voy a decir. Si Dios te diera un dinero extra que ahora no tienes, si vinieran 50.000, 100.000 dólares de golpe, de un juicio de un tío millonario que no sabías que tenías, si cobraras un dinero que no tienes todavía, no estoy diciendo de lo que tienes, de lo que no tienes, si en esta semana de acá al próximo domingo cobraras una cifra de dinero que no sabías que existía, alguien te llama, un cheque que de devolución, algo que viene extra, ¿cuántos de ustedes, para probar la fidelidad de Dios, dirían, yo me atrevo, me comprometo a entregarlo y sembrarlo para el Señor? ¿Escucharon lo que dije? Es una promesa que hacen delante de Dios y los ángeles. No se apuren a levantar la mano. Yo no dije del dinero que ya tienes. Digo, de aquí al domingo, esta es la palabra que Dios me dio que les dijera a ustedes, va a ocurrir. De aquí al domingo muchos de ustedes van a recibir llamadas telefónicas, una carta que no esperaban, un cheque que creían perdido. No digan, ah, Señor, pero eso ya era otra cosa, eso ya sabía que algún día lo iba a cobrar. No, cambien las reglas de juego. ¿Me escucharon lo que dije? Estoy hablándole a aquellos que están, aún los que esperan un dinero que saben que están esperando, pero lo están esperando hace años y lo dieron por perdido. Si Dios te lo diera esta semana en respaldo a la palabra que ha sido predicada hoy, ¿cuántos se atreven a decir, pastor, me vino de más e interpreto que debo transformar esta herramienta en una espada? ¿Cuántos se atreven a hacer eso? Mantenga la mano en alto para que yo diga, Señor, la levanté por artritis, no por otra cosa. Manténganla en alto, porque yo quiero que los ángeles estén anotando las manos que hoy se levantan. Dios nos va a bendecir, nos va a abrir puertas en todos los Estados Unidos de América. Mira. Esto va a ocurrir. ¡Aleluya! Algo va a ocurrir aquí en la catedral. Pueden bajar las manos. Los que están mirando por televisión, yo no puedo ver tu mano, pero quiero que levantes la mano en tu sala o levantes la mano en la cama donde estés ahora y digas, si Dios me prospera esta semana y Dios me da el dinero que yo no espero, yo haré lo posible para hacer llegar mi dinero para que miles en Garden Grove conozcan que hay un Dios vivo, un Dios poderoso, un Dios que salva. No sé cómo haré, tomaré la dirección, haré llegar ese dinero y esa siembra, que será una siembra en medio de la sequedad, en medio de la hambruna. ¿Cuánto lo creen? Hasta ahí díganme amén. Esa es la promesa de Dios. Ustedes van a recibir, van a cobrar juicios, acuérdense lo que les digo, van a cobrar dineros que no esperaban cobrar. El gobierno les va a dar dinero y ustedes me dicen, ¿y por qué sabes todo eso? Porque el Señor me dijo, yo quiero probar mi fidelidad. Nada más que no han defendido la cosecha, han llorado. Han dicho, Señor, no tengo, estoy en pobreza, ay, no tengo ni para un McDonald's. Han llorado. Y el Señor dice, párate sobre la cosecha y toma una espada y defiende la profecía que hay soltada sobre ti. Defiende la unción que hay sobre ti. Yo voy a prosperarte. 2009, oigan, será el año de la prosperidad para la Catedral de Cristal. No habrá aquí gente que no tenga trabajo para el 31 de diciembre, que no tenga empleo. Yo proclamo que al inicio del 2010 no habrá gente con deudas. Vamos a decir, somos la única iglesia cuyos miembros no tienen deudas. No hay deuda porque hemos levantado la espada. ¿Cuántos lo creen? Díganme. ¡Amén! Lo proclamamos. Pero es sembrar donde no hay nada. Sembrar cuando hay fe que sostiene. Y ahora voy a desafiar a los que están aquí a un segundo desafío. A los que están por televisión voy a decirles, te espero. En cualquier momento que quieras, aquí ver gente feliz, gente que no tiene deuda, gente que da un paso de fe, aquí a la 1:00 p.m. en Garden Grove, en la Cristo Catedral. Dios te bendiga mucho. Hasta la próxima. ¡Aleluya!
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2: 12:52 p.m.

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1: Noticias de hoy, lunes 21 de septiembre. PNC erradica más de 50.000 plantas de marihuana en Las Cruces, Petén. De acuerdo a la PNC, en redes sociales se hallaron aproximadamente 51.308 plantas de marihuana. La policía afirmó que la cantidad de plantas halladas tiene un avalúo estimado de 25.654.000 quetzales. Nuevo ataque de Estados Unidos contra embarcación en el Caribe deja 4 fallecidos. De acuerdo al Comando Sur de Estados Unidos, la embarcación estaba presuntamente vinculada con el narcotráfico. Estados Unidos realizó un ataque letal contra otra lancha rápida en el Caribe, presuntamente vinculada al narcotráfico, operativo en el que 4 personas murieron, según informó el Comando Sur en su página. Colisión múltiple en ruta Mazahua-Escuintla deja 3 fallecidos. Bomberos voluntarios informaron que en el percance estuvieron involucrados 3 motocicletas, 2 vehículos y un transporte pesado. Además de los 3 fallecidos, los bomberos atendieron a 3 personas heridas, quienes fueron trasladadas en estado crítico al Hospital Nacional de Escuintla. Ataque armado deja 4 hombres muertos y provoca cierre de tránsito en la zona 6. 4 hombres murieron en un ataque armado registrado en la 23 avenida y segunda calle de la zona 6 de la capital. Técnicos en urgencias médicas de los bomberos municipales acudieron después de recibir alertas de vecinos por varias detonaciones y confirmaron que las 4 víctimas ya no tenían signos vitales. Comunidades de Guatemala y El Salvador alertan por posibles efectos de proyecto minero en fuentes de agua. Ambientalistas mantienen su rechazo al proyecto Era Dorada y advierten sobre posibles efectos en ríos y comunidades de ambos países. Ataque armado deja un hombre muerto en Ciudad Real, zona 12 de Villanueva. Un hombre murió en un ataque armado ocurrido en la calle Corona y novena avenida de la Ciudad Real, zona 12 de Villanueva. Bomberos voluntarios acudieron al lugar y determinaron que la víctima presentaba varias heridas provocadas por proyectiles de arma de fuego. Capturan a 2 personas y decomisan marihuana y cocaína durante 10 allanamientos en 3 departamentos. La Subdirección General de Análisis de Información Antinarcótica y el Ministerio Público efectuaron 10 allanamientos en los departamentos de Guatemala, Totonicapán y Quiché. Como resultado fueron capturados Sergio de 39 años y Elena de 47. Hasta aquí llegó el resumen de noticias de hoy, lunes 21 de septiembre. Gracias por informarse con nosotros. 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
3: 1:04 p.m.
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4: En el principio el Espíritu de Dios.
5: ¿Tienes hambre de amor incondicional? Porque amor incondicional es lo que necesitas. Lo has arruinado, has hecho de tu vida un desastre y en lo profundo de tu interior te preguntas si alguien podría amarte como eres. Dios lo hace. Y por eso Dios permitió que su único Hijo Jesucristo muriera en una cruz hace más de 2000 años. Jesús murió por ti, porque Dios sabía que no alcanzarías la medida de sus exigencias. Así es como Dios te ama. La Biblia, el libro de Dios, dice que cuando todavía eras pecador, una persona que fallaba y faltaba a las normas de Dios, Jesús murió por ti. Pero eso no es todo. Dios también levantó a Jesús de los muertos y porque Jesús vive por siempre, tú también puedes hacerlo. Si quieres amor incondicional y un nuevo comienzo en la vida, visita nuestro sitio web diosleama.com. 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
1: 1:47 p.m.
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1: 2:00 p.m, un minuto.
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3: Noticias de hoy, lunes 21 de septiembre. PNC erradica más de 50.000 plantas de marihuana en Las Cruces, Petén. De acuerdo a la PNC, en redes sociales se hallaron aproximadamente 51.308 plantas de marihuana. La policía afirmó que la cantidad de plantas halladas tiene un avalúo estimado de 25.654.000 quetzales. Nuevo ataque de Estados Unidos contra embarcación en el Caribe deja 4 fallecidos. De acuerdo al Comando Sur de Estados Unidos, la embarcación estaba presuntamente vinculada con el narcotráfico. Estados Unidos realizó un ataque letal contra otra lancha rápida en el Caribe, presuntamente vinculada al narcotráfico, operativo en el que 4 personas murieron, según informó el Comando Sur en su página. Colisión múltiple en ruta Mazahua-Escuintla deja 3 fallecidos. Bomberos voluntarios informaron que en el percance estuvieron involucrados 3 motocicletas, 2 vehículos y un transporte pesado. Además de los 3 fallecidos, los bomberos atendieron a 3 personas heridas, quienes fueron trasladadas en estado crítico al Hospital Nacional de Escuintla. Ataque armado deja 4 hombres muertos y provoca cierre de tránsito en la zona 6. 4 hombres murieron en un ataque armado registrado en la 23 avenida y segunda calle de la zona 6 de la capital. Técnicos en urgencias médicas de los bomberos municipales acudieron después de recibir alerta de vecinos por varias detonaciones y confirmaron que las 4 víctimas ya no tenían signos vitales. Comunidades de Guatemala y El Salvador alertan por posibles efectos de proyecto minero en fuentes de agua. Ambientalistas mantienen su rechazo al proyecto Era Dorada y advierten sobre posibles efectos en ríos y comunidades de ambos países. Ataque armado deja un hombre muerto en Ciudad Real, zona 12 de Villanueva. Un hombre murió en un ataque armado ocurrido en la calle Corona y novena avenida de la Ciudad Real, zona 12 de Villanueva. Bomberos voluntarios acudieron al lugar y determinaron que la víctima presentaba varias heridas provocadas por proyectiles de arma de fuego. Capturan a 2 personas y decomisan marihuana y cocaína durante 10 allanamientos en 3 departamentos. La Subdirección General de Análisis de Información Antinarcótica y el Ministerio Público efectuaron 10 allanamientos en los departamentos de Guatemala, Totonicapán y Quiché. Como resultado fueron capturados Sergio, de 39 años, y Elena, de 47. Hasta aquí llegó el resumen de noticias de hoy, lunes 21 de septiembre. Gracias por informarse con nosotros. 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
2: 2:44 p.m.
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1: Noticias de hoy, lunes 21 de septiembre. PNC erradica más de 50.000 plantas de marihuana en Las Cruces, Petén. De acuerdo a la PNC, en redes sociales se hallaron aproximadamente 51.308 plantas de marihuana. La policía afirmó que la cantidad de plantas halladas tiene un avalúo estimado de 25.654.000 quetzales. Nuevo ataque de Estados Unidos contra embarcación en el Caribe deja 4 fallecidos. De acuerdo al Comando Sur de Estados Unidos, la embarcación estaba presuntamente vinculada con el narcotráfico. Estados Unidos realizó un ataque letal contra otra lancha rápida en el Caribe, presuntamente vinculada al narcotráfico, operativo en el que 4 personas murieron, según informó el Comando Sur en su página. Colisión múltiple en ruta Mazahua-Escuintla deja 3 fallecidos. Bomberos voluntarios informaron que en el percance estuvieron involucrados 3 motocicletas, 2 vehículos y un transporte pesado. Además de los 3 fallecidos, los bomberos atendieron a 3 personas heridas, quienes fueron trasladadas en estado crítico al Hospital Nacional de Escuintla. Ataque armado deja 4 hombres muertos y provoca cierre de tránsito en la zona 6. 4 hombres murieron en un ataque armado registrado en la 23 avenida y segunda calle de la zona 6 de la capital. Técnicos en urgencias médicas de los bomberos municipales acudieron después de recibir alertas de vecinos por varias detonaciones y confirmaron que las 4 víctimas ya no tenían signos vitales. Comunidades de Guatemala y El Salvador alertan por posibles efectos de proyecto minero en fuentes de agua. Ambientalistas mantienen su rechazo al proyecto Era Dorada y advierten sobre posibles efectos en ríos y comunidades de ambos países. Ataque armado deja un hombre muerto en Ciudad Real, zona 12 de Villanueva. Un hombre murió en un ataque armado ocurrido en la calle Corona y Novena Avenida de la Ciudad Real, zona 12 de Villanueva. Bomberos voluntarios acudieron al lugar y determinaron que la víctima presentaba varias heridas provocadas por proyectiles de arma de fuego. Capturan a 2 personas y decomisan marihuana y cocaína durante 10 allanamientos en 3 departamentos. La Subdirección General de Análisis de Información Antinarcótica y el Ministerio Público efectuaron 10 allanamientos en los departamentos de Guatemala, Totonicapán y Quiché. Como resultado fueron capturados Sergio de 39 años y Elena de 47. Hasta aquí llegó el resumen de noticias de hoy, lunes 21 de septiembre. Gracias por informarse con nosotros. 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
5: 3:10 p.m.
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2: La pregunta de hoy está basada en una carta muy triste que debo leerle a usted, mi estimado amigo oyente. Dice así: hace un año estudié en un colegio mixto y me enamoré de un profesor. Él siempre fue muy especial conmigo y me pidió que me casara con él. Pero debido a mi debilidad moral, yo me entregué a él y la boda nunca se celebró. Tuvimos una hija y ahora supe que él es casado. Su esposa es paralítica. Yo no tengo padres y mis hermanas se oponen a que yo siga viviendo con él. Ellas me rechazan a mí y a mi hija y me dicen que no quieren volver a verme. Estoy desesperada y desilusionada. No sé qué camino tomar. Por favor, ayúdeme a resolver esta situación, señor Palau. Y lo firma esta señorita. Mi estimada señorita, por supuesto que usted está desesperada y desilusionada. De hecho, usted ha cometido un gran pecado, destrozando un hogar, teniendo una criatura fuera del matrimonio, cayendo bajo las trampas de sus emociones, de su propia pasión, y ahora, por supuesto, se tiene que encontrar desesperada y desilusionada. Segundo, usted es la única culpable de su mal obrar. Por supuesto que el profesor, este hombre, también es doblemente culpable por ser un hombre mayor y experimentado. Pero usted no puede culpar a sus hermanas, ya que sus padres han muerto. Digo que no puede culpar a sus hermanas por la actitud que ellas tomen, porque al fin de cuentas, usted ha avergonzado a sus hermanas, ha deshonrado el nombre de su familia, usted ha causado mucho dolor y vergüenza a ellas. Por lo tanto, la responsabilidad es suya. Pero en tercer lugar, señorita, le voy a dar una palabra de consuelo y de entusiasmo. Ahora que usted ha fracasado y que siente la desesperanza y la desilusión, usted debe tomar un tercer paso. Y ese paso se llama arrepentirse y convertirse a Dios. Ojo, no estoy hablando de convertirse a alguna religión. No estoy hablando de cambiar de iglesia necesariamente, no. Estoy hablando a que usted cambie de actitud y de corazón. San Pedro fue el que dijo: arrepentíos y convertíos para que sean borrados vuestros pecados y recibiréis el don del Espíritu Santo. Señorita, usted ha cometido un gran mal y ahora esta hijita que usted ha tenido fuera de un matrimonio va a sufrir a través de los años. Pero si usted de veras se arrepiente y se convierte a Dios y acepta el perdón que Dios le ofrece, porque Dios le ofrece perdón por medio de Jesucristo, usted entonces puede, en cuarto lugar, empezar a entrenar a su hijita como debe. Empiece a enseñarle las cosas de Dios desde pequeñita. Empiece a enseñarle a su hijita canciones e himnos que alaben el nombre de Dios. En quinto lugar, usted debe romper la relación con este profesor. Es un hombre indigno de usted porque se aprovechó de su juventud. Además, él es casado. Y aunque su esposa sea paralítica, él se casó con ella y hasta la muerte él debe ser fiel a su esposa. Por lo tanto, usted rompa la conexión explicándole por qué y el profesor tiene el deber de mantener económicamente a su hijita. Por carta le enviaremos más consejos.
1: 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Son de mucha ayuda en estos días de tanta confusión y de diferentes opiniones no bíblicas. Lo puede ver en su librería cristiana o en el www.luispalau.net. Confiamos en que estas palabras te conduzcan a una vida mejor. 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
4: 3:00 p.m. 27 minutos.

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4: En el principio el Espíritu de Dios.
5: Es uno de los éxitos más grandes y más sorprendentes de la televisión. El toque de un ángel. Se trata de seres humanos cuyas vidas son tocadas por ángeles. Ahora, ¿sabías que los ángeles pueden ser tocados por un humano? Todo tiene que ver con que experimentes el regreso al hogar espiritual, después de hablar sobre el gozo de un pastor que lleva a casa a su oveja perdida. Jesús dijo, les digo que así también hay alegría entre los ángeles de Dios por un pecador que se convierte. Ellos saben que Dios envió a Jesús, su único hijo, para rescatarnos a nosotros, pecadores que llevamos la pena de muerte, por dirigir nuestras propias vidas en lugar de permitir que Dios lo haga. Dios está esperando que respondas a su amor al poner tu vida en las manos de Jesús. Si quieres saber más, visita nuestro sitio web, diosleama.com. Espero que regreses pronto a tu hogar espiritual. El cielo celebrará porque irás allá algún día.
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2: 3:44 p.m.
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1: Noticias de hoy, lunes 21 de septiembre. PNC erradica más de 50.000 plantas de marihuana en Las Cruces, Petén. De acuerdo a la PNC, en redes sociales se hallaron aproximadamente 51.308 plantas de marihuana. La policía afirmó que la cantidad de plantas halladas tiene un avalúo estimado de 25.654.000 quetzales. Nuevo ataque de Estados Unidos contra embarcación en el Caribe deja 4 fallecidos. De acuerdo al Comando Sur de Estados Unidos, la embarcación estaba presuntamente vinculada con el narcotráfico. Estados Unidos realizó un ataque letal contra otra lancha rápida en el Caribe, presuntamente vinculada al narcotráfico, operativo en el que 4 personas murieron, según informó el Comando Sur en su página. Colisión múltiple en ruta Mazahua-Escuintla deja 3 fallecidos. Bomberos voluntarios informaron que en el percance estuvieron involucrados 3 motocicletas, 2 vehículos y un transporte pesado. Además de los 3 fallecidos, los bomberos atendieron a 3 personas heridas, quienes fueron trasladadas en estado crítico al Hospital Nacional de Escuintla. Ataque armado deja 4 hombres muertos y provoca cierre de tránsito en la zona 6. 4 hombres murieron en un ataque armado registrado en la 23 avenida y segunda calle de la zona 6 de la capital. Técnicos en urgencias médicas de los bomberos municipales acudieron después de recibir alertas de vecinos por varias detonaciones y confirmaron que las 4 víctimas ya no tenían signos vitales. Comunidades de Guatemala y El Salvador alertan por posibles efectos de proyecto minero en fuentes de agua. Ambientalistas mantienen su rechazo al proyecto Era Dorada y advierten sobre posibles efectos en ríos y comunidades de ambos países. Ataque armado deja un hombre muerto en Ciudad Real, zona 12 de Villanueva. Un hombre murió en un ataque armado ocurrido en la calle Corona y novena avenida de la Ciudad Real, zona 12 de Villanueva. Bomberos voluntarios acudieron al lugar y determinaron que la víctima presentaba varias heridas provocadas por proyectiles de arma de fuego. Capturan a 2 personas y decomisan marihuana y cocaína durante 10 allanamientos en 3 departamentos. La Subdirección General de Análisis de Información Antinarcótica y el Ministerio Público efectuaron 10 allanamientos en los departamentos de Guatemala, Totonicapán y Quiché. Como resultado fueron capturados Sergio de 39 años y Elena de 47. Hasta aquí llegó el resumen de noticias de hoy, lunes 21 de septiembre. Gracias por informarse con nosotros. 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
3: En Puerto Rico han nacido ministerios musicales que han bendecido a millones de personas alrededor del mundo. En el año 1998, Dios separa dos jóvenes, hermanos de sangre, de las tinieblas a la luz admirable. Año 2000, Dios les da la encomienda de llevar el mensaje de salvación, restauración y vida eterna a toda persona, en todo lugar y a las naciones del mundo, a través del Ministerio de la Música Tropical. Gracias a todos los ministerios que han participado juntos, que creyeron y aceptaron el llamado de Dios a unirse a hablar un mismo idioma, en una misma mente, un mismo propósito, en un mismo espíritu, porque así nos quiere Dios. Desde Puerto Rico, Edwin, Felo, Unción Tropical, para bendecir al mundo les presentan esta, la producción Unidos.

0: En el matrimonio, el amor experimenta amenazas que pueden llegar a enfriarlo, por lo que debemos estar atentos a hablar, buscar ayuda y estar dispuestos a cambiar. No todas las amenazas son iguales para todos los matrimonios. Para enfrentar las amenazas, debemos recordar que el fundamento del amor lo establecen el respeto, la fidelidad, la admiración mutua y la buena comunicación. Como matrimonio debemos aceptar las diferencias, pedir perdón cuando nos equivocamos y otorgar perdón cuando nos lo piden. Nuestra misión en la aventura del matrimonio es aportar lo mejor que cada uno tiene en beneficio de la relación. En el matrimonio se lucha por mantener viva la ilusión de terminar juntos y disfrutar el recorrido. Le habla Sixto Porras de Enfoque a la Familia.
1: Visite enfoquealafamilia.com.
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3: 4 de la tarde, 22 minutos.

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4: En el principio el Espíritu de Dios.
5: Mi abuelo perdió mucho cabello y mi padre también. Y ahora, mi cuenta capilar va en descenso. Todos en mi familia compartimos algún parecido, incluidas algunas formas de hablar y actuar que no nos gustan y que nos hacen daño. Pero aquí están esos mismos rasgos en nosotros, listos para marcar otra generación con el mismo dolor. Pero tú no tienes que ser lo que tus padres fueron. La cadena puede romperse contigo, pero no por tu fuerza. Se necesita un salvador. Esta es la esperanza que está en la Biblia. Pues Dios los ha rescatado a ustedes de la vida sin sentido que heredaron de sus antepasados, con la sangre preciosa de Cristo. Sí, tú fuiste rescatado del canceroso pecado de vivir a tu manera. La única cura es lo que Jesús hizo cuando murió por ese pecado en la cruz, y es tuya el momento en que confías en Jesús como el salvador de tu pecado. Si quieres iniciar esta relación con Jesús, visítanos en nuestra página web, diosleama.com. 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

0: autoridades en las manos de Dios, porque Él tiene cuidado de ustedes. Cali, Manuel Díaz.
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3: 5:40 p.m.
4: Que como tú, Señor, en ti hemos confiado, Padre. Y hoy vamos a declarar, Señor, con fe. Y vamos a creer cada palabra, Señor, que decimos en este lugar. Hoy, iglesia, te invito a que juntos cantemos con fe.

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2: 6:00 p.m.

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